0: Son las 7:07.
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0: Son las 7 y 12 minutos.
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0: Son las 7 y 16 minutos.
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0: Son las 7 y 26 minutos.
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0: Son las 7:33.
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0: Son las 7 y 37 minutos.
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0: Son las 8:03.
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0: Son las 8 y 6 minutos.
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0: Son las 8:11.
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0: Son las 8 y 16 minutos.
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0: Son las 8 y 22 minutos.
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0: Son las 8 con 29 minutos.
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0: Son las 8:33.
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0: Son las 8 con 48 minutos.
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0: Son las 8:53.
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0: Son las 8:56.
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0: Son las 9:04.
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0: Son las 9:12.
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0: Son las 9 y 16 minutos.
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0: Son las 9 y 26 minutos.
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0: Son las 9:30.
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0: Son las 9:35.
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0: Son las 9:46.
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0: Son las 9:53.
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0: Son las 9:57.
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0: Son las 10 y 8 minutos.
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0: Son las 10 con 13 minutos.
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0: Son las 10 con 17 minutos.
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0: Son las 10 con 21 minutos.
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0: Son las 10 con 29 minutos.
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0: Son las 10:37.
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0: Son las 10:51.
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0: Son las 10 y 59 minutos.
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0: Son las 11:02.
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0: Son las 11:06.
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0: Son las 11 con 13 minutos.
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0: Son las 11 con 21 minutos.
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0: Son las 11 con 25 minutos.
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0: Son las 11:36.
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0: Son las 11:48.
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0: Son las 11 con 55 minutos.
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0: Son las 12 con 3 minutos.
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0: Son las 12:07.
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0: Son las 12 y 16 minutos.
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0: Son las 12 y 20 minutos.
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0: Son las 12 con 25 minutos.
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0: Son las 12 y 28 minutos.
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0: Son las 12:36.
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0: Son las 12:47.
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0: Son las 12 y 50 minutos.
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0: Exitazo Mix Traicionero para ti, Chiclayo.
1: Es la 1:03.
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0: Es la 1:06.
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0: Es la 1:10.
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0: Es la 1:14.
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0: Es la 1:21.
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0: Es la 1:28.
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0: Es la 1:32.
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0: Es la 1:46.
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0: Es la 1:48 minutos.
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0: La una con 52 minutos.
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0: Es la 1:59.
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0: Son las 2 con 7 minutos.
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0: Son las 2 con 11 minutos.
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0: Son las 2:21.
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0: Son las 2 con 25 minutos.
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0: Son las 2 con 29 minutos.
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0: Son las 2 con 32 minutos.
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0: Son las 2 con 47 minutos.
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0: Son las 2:51.
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0: Son las 3:02.
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0: Son las 3:06.
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0: Son las 3:10.
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0: Son las 3 y 14 minutos.
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0: Son las 3 y 20 minutos.
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0: Son las 3 con 32 minutos.
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0: Son las 3:47.
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0: Son las 3 con 52 minutos.
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0: Son las 3 con 54 minutos.
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0: Son las 4 con un minuto.
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0: Son las 4 con 9 minutos.
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0: Son las 4 con 13 minutos.
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0: Son las 4 con 23 minutos.
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0: Son las 4 y 27 minutos.
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0: Son las 4:31.
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0: Son las 4 con 34 minutos.
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0: Son las 4 y 50 minutos.
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0: Son las 4:54.
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0: Son las 5:04.
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0: Son las 5 con 7 minutos.
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0: Son las 5 con 11 minutos.
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0: Son las 5 con 15 minutos.
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0: Son las 5 con 21 minutos.
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0: Son las 5 con 29 minutos.
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0: Son las 5:33.
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1: Las 5 con 46 minutos.
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0: Son las 5:50.
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0: Las 5 con 53 minutos.
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0: Son las 6:01.
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0: Son las 6 con 13 minutos.
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0: las 6 con 23 minutos.
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0: Son las 6 y 27 minutos.
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0: Son las 6:32.
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0: Son las 6:46.
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0: Son las 6:54.
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0: Son las 6:58.
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0: Son las 7:09.
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0: Son las 7 y 12 minutos.
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0: Son las 7 con 17 minutos.
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0: Son las 7 y 20 minutos.
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0: Son las 7 y 27 minutos.
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0: Son las 7:35.
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0: Son las 7:39.
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0: Son las 7:50.
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0: Son las 7 con 54 minutos.
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0: Son las 7:57 minutos.
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0: Son las 8 en punto.
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0: 8:07.
1: Para fuertes aplausos para Cristo nuestro Salvador. Gloria al Señor. Amén. Gloria a Dios. Ahora sí, busque la enfermedad por allí. El que se sanó quiere dar su testimonio, pase acá adelante, pase. Busque la enfermedad. El que no podía caminar, camina. A ver, ese hombre que vino con bastón, a ver, háganlo caminar. Si ya no les duele, camina en el nombre de Jesús. Y si les falta un poquito, hagan una oración para que se sane. Algunos no se sanan porque no oran, no hablan con Dios. ¿Entiende? Gloria al Señor, no entiende. Pero ayúdelo el colaborador ahí. Esa mujer no camina, ahora está caminando, ¿no? A ver, caminando, camina más. Dios le bendiga. Aplauso para Cristo. Aleluya. Mira esa mujer, esa ancianita. Ha venido con un andador y ahora está sin andador caminando. Gloria a Jesús. Aleluya. Oyente, es tremendo. Una anciana de unos 80 años ha venido con un andador. Ese andador, gloria al Señor, de aluminio, donde ella caminaba, sin ese andador no podía caminar. Y ahora está caminando sana y curada. A ver, por favor, un ratito. Ahorita vamos a conversar con usted. Un permiso, permisito para acá, por favor. Ya vamos a conversar. Pero vamos a hablar con esta mujer, que es algo emocionante, oyentes, con el andador. A ver, páseme el andador por aquí. Gloria al Señor, pasa. Haga ahí, levántelo para que lo vean ahí en la cámara. Gloria al Señor, para los que nos están viendo por la página web. Gloria al Señor, en la página web de la iglesia. Esta señora ha tenido ese andador que lo están viendo ahí.
2: Estoy, vamos a comer. 30 años. ¿Ah? 30 años con el dolor de rodillas. 30 años.
1: ¿Con ese andador?
2: Con ese andador.
1: ¿No podía caminar sin ese andador?
2: Solo con el andador.
1: ¿Y ahorita?
2: Ahorita ya estoy caminando.
1: ¿Quién le hizo caminar?
2: Diosito.
1: Aplauso para Cristo Jesús. Aleluya. Ahí está el andador. 30 años esta mujer con este andador que están viendo acá. 30 años. Hoy día miércoles, llegó a la iglesia frente a votar a cosecha, aquí en calle Juan Fanny, 457, Chiclayo, Lambayeque, Perú, y está sana y curada, caminando después de 30 años sin ese andador. Está llorando como un niño. ¿Por qué llora?
2: Tantos años que estoy sufriendo.
1: Llora de alegría.
2: Sí, de alegría.
1: Ya no nos va a necesitar andador.
2: Ya no, yo escucho todos los días acá en mi radio.
1: Le faltaba que no, venga para orar por usted.
2: No hay quien me traiga para acá.
1: Y ya le trajo.
2: Sí, hoy me trajo.
1: Y ahora camina sin andador.
2: Entonces estoy enfermo también mal.
1: Ahora
2: está mal de la cabeza.
1: Se va a ir caminando sin andador usted.
2: Ya, gracias. Gracias a Dios.
1: 30 años caminando con ese andador.
2: 30 años.
1: ¿Y qué pasaba? ¿Le dolía sus pies?
2: Las rodillas, las dos.
1: La rodilla.
2: Las dos, sí, las dos.
1: Y ahorita ya no duele.
2: Me duele, sí.
1: A ver, camina un poquito más. Gloria, Señor. Aplauso para Cristo, nuestro Salvador. Camina, camina, levanta tus manos. A ver, camina para allá camina. Aleluya. Camina, camina para allá. Da gloria a Dios. Da gloria a Dios. Glorifica, glorifica a Dios. Aleluya. Mira, mira. Después de 30 años, esta mujer aquí en la iglesia Pentecostal de la Cosecha camina sin andador. Gloria a Jesús. Bendito sea el Señor, regresa, regresa, aleluya. Emocionante, oyente en la radio, lo que Dios hace. Gloria a Jesús. Dios le bendiga. Retorne allá, ya el andador, guárdenlo por otro lugar, nunca más con ese andador. Amén. Ya sanó. Ya sanó.
3: Yo vengo a dar mi testimonio de mi hijo.
1: ¿Cuál es su nombre?
3: María Vances. Mi hijo el día viernes llegó a las 7 de la noche, trabaja manejando moto. Y llegó y merendó y después de un ratito me dice, mamá, me duele la cabeza, me duele la barriga, la cabeza, la barriga, lo mató. Y de un ratito, como 2 minutos, se me quedó muerto.
1: Sí, se quedó.
3: Se quedó y yo lloraba, orando a Dios, orando. Yo le pedí a Dios, yo te doy un voto de 20 soles, tú me devuelves mi hijo, y ya no reaccionaba, ni abría nada, ni la boca. Mi hijita le digo, alcanza la morada, que echale como sea, y que echale un poquito porque pueda pasar. Y cuando medio pasó un poquito, cuando va, reaccionó. Mi hijito
1: reaccionó, le digo, su hijo.
3: Sí, a los 2 minutos, que yo oraba, Dios, yo lloraba. Tú, mi Señor, me devuelves mi hijo de donde esté. Yo daré mi voto de 20 nuevos soles, con la morada que yo le di. Volvió mi hijito y le digo, hijo, ¿qué has tenido? ¿Qué has venido de noche? Y dice, no, mamá, yo viniendo por el camino se me ha cruzado un animal y me ha venido siguiendo. Ahí le dolía la cabeza y la barriga y en 2 minutos se quedó tirado.
1: Se quedó como muerto.
3: Nada, nada, reaccionaba, lo sentaba.
1: Y usted tenía agua orada que había traído a la iglesia en plena otra cosecha para orar. Y con esa agua que le echó, reaccionó.
3: Reaccionó.
1: Y orando por el programa La Voz de Salvación.
3: No, yo solita oraba, ni la radio se hubiera malogrado en ese momento. Yo oraba, oraba y hasta que volvió, mijito, que medio poquito de agua pasó.
1: Y está sano.
3: Está sano, me dice mamá.
1: Está sano. Aplauso para Cristo nuestro Salvador. Gloria al Señor. Aleluya. Emocionante oyentes, esta mujer, su hijo. Llegando a su casa se le cruzó por el camino una cosa media rara y de allí quedó a comenzar enfermo y cuando llegó a la casa se desmayó y como que se murió. Ella dice, se murió mi hijo, y ella oraba, Señor, no permites que mi hijo pues se muera. Y dice que tenía agua que había traído a la iglesia para orarla y le echó el agua y a los 2 minutos su hijo reaccionó y quedó sano y curado. Cuando ella le pregunta, ¿qué te ha pasado, hijo? Por el camino se me cruzó algo y de allí quedé enfermo. ¿Qué cosa le dolía?
3: La cabeza y la barriga le dolía. La cabeza.
1: ¿Vio un bulto por ahí?
3: Sí, un animal como un perro grandísimo.
1: Ya, es una brujería que el diablo ha hecho. Alguien le hizo brujería y con eso lo iba a matar. Pero como usted conoce a Dios, confió en Dios y le pidió y Dios lo sanó.
3: No me ayudaba su papá, para nada no me ayudaba. Más bien se puso a discutir, yo no le hacía caso. Yo, como sea, lo senté, mi hijito, como sea, lo sentaba para orarlo.
1: Está contenta que Dios le sanó a su hijo.
3: Sí, me quedé con mi corazón, de mi dolor, de mi corazón, pero ahorita ya me pasó. Sí.
1: Dios le bendiga. Damos gracias por su testimonio para la gloria y la honra de Dios Jesús. Tremendo milagro oyente que recibe el hijo de esta mujer a través de las oraciones. El diablo quería matarlo, pero Cristo lo sanó. Vamos a conversar con otra persona. ¿Su nombre?
0: Dora Rosa Sánchez.
1: Cuente el milagro que acaba de subir aquí en la iglesia Pende otra cosecha hoy día miércoles. ¿De qué sanó?
0: Sané de mis camillas, que me dolía bastante, me ardía, ardencia y dolor bastante, que ya no se lo podía soportar. Y ahora vine a la iglesia, estoy ya sana.
1: ¿Ya no duele sus canillas?
0: No, ni las canillas, ni me arde.
1: ¿Cuánto tiempo enfermo?
0: Ya he estado dos semanas recién.
1: Mucho dolor.
0: Porque yo siempre vengo acá a la iglesia.
1: Y ahora está sana y curada.
0: Sí, sana.
1: Aplauso para Cristo nuestro Salvador. Gloria al Señor. Esta mujer con dolor de las canillas y también con picazones, Cristo le sanó a través de las oraciones en la iglesia Pentecostal La Cosecha. Hoy día miércoles en la campaña Guerra contra las Brujerías. ¿Su nombre?
4: Carla Patricia Quiroz Serrano.
1: Cuenta el milagro que acaba de recibir aquí en la iglesia Pentecostal La Cosecha. Hoy día miércoles, ¿de qué sanó?
4: Dolor de los huesos.
1: Vino con dolor de sus huesos. ¿Y ahorita?
4: Ya no siento nada.
1: Ya no duele nada. No. Aplauso para Cristo nuestro Salvador. Esta mujer, madre de familia, vino con dolor en sus huesos y ahorita, después de las oraciones en la iglesia, pende de la cosecha, queda sana y curada. Gloria al Señor. ¿Cuánto tiempo enferma?
4: Siempre sufrió dolor de huesos.
1: Siempre ha sufrido dolor de huesos. Y ahorita ya no hay nada.
4: No, no hay nada.
1: Milagro de Dios.
4: Sí.
1: Milagro de Dios. Aplauso para el Señor Jesús. Otra persona. Gloria al Señor. ¿Su nombre?
5: La madre es Marlene.
1: Cuenta el milagro que acaba de subir aquí en la iglesia Pende Botar la Cosecha hoy día miércoles. ¿De qué sanó?
5: Tenía dolor atorrido hace 2 días que no podía comer, pero ahorita ya me pasó.
1: ¿Dolor a dónde?
5: Dolor antes en el estómago.
1: Sí. 2 días y no podía ni comer.
5: No, no podía.
1: Y ahorita ya le pasó.
5: Ahorita ya me
1: ya
5: pasó.
1: Está sana.
5: Sana, sí.
1: ¿Quién le sanó?
5: Dios.
1: Dios le ha sanado en la iglesia Pentecostal La Cosecha. Damos gracias por su testimonio para la gloria. La honra del Señor Jesús. Otra persona, su nombre. Cuenta el milagro que acaba de recibir aquí en la iglesia Pende otra cosecha hoy día miércoles. ¿De qué se sanó?
5: Dolor de cabeza, cuando venía y me dolía la cabeza.
1: ¿Y ahorita?
5: Ya no me duele.
1: ¿Ya no duele su cabeza?
5: No.
1: ¿Mucho dolor de cabeza?
5: Sí, tiempo tenía con dolor de cabeza.
1: ¿Tiempo?
5: Sí.
1: Mucho tiempo y entre la radio aquí presentes con dolor de cabeza y ahora está sana y curada. ¡Aplausos para el Señor Jesús! ¡Alábale, alábale! ¡Aleluya! La gloria postrera de esta casa será mayor que la primera, dice la palabra de Dios. Bendito sea el Señor. Otra persona, ¿su nombre?
6: Julia.
1: Cuenta el milagro que acaba de recibir aquí en la iglesia Pentecostal La Cosecha hoy día, miércoles. ¿De qué sanó?
6: para amanecer hoy día, pasó, amanecí soñando con culebras que caminaban por un camino ancho, un callejo en una moto, y veía las culebras, y las culebras caían por mi brazo. Para amanecer hoy día miércoles. Yo venía con mi vida de dolor.
1: Pero no ha venido con ninguna dolencia.
6: Sí, con dolor en mi pierna, en mi cabeza, con mi brazo.
1: ¿Y ahorita?
6: Ahorita ya no tengo nada.
1: ¿Ya está sana?
6: Sí.
1: Aplausos para el Señor Jesús. ¡Aleluya! ¡Alabado sea el Señor! Nuestro Dios es nuestro pronto auxilio. Esta mujer ha tenido sueños con culebras. Caminaba en un camino ancho y había culebras. Hay que tener cuidado. Ese camino ancho lleva a la condenación. ¿Usted es miembro de la iglesia?
6: Sí.
1: Ya, analice bien sus caminos, porque si ha soñado con camino ancho y culebras, no es buen sueño. Claro, soñó las culebras y amanece enferma, pero llegó a la iglesia, apenas botó la cosecha, Cristo ya le perdonó y ya le sanó. Amén. Pero sigue usted, como se llama, confiando en Dios y arreglando su vida. Amén. Para ir a la vida eterna no hay que caminar en camino ancho, sino en el camino angosto. Jesús es el camino angosto. Esa mujer no caminaba, ahora está caminando, ¿no? A ver, caminando, camina más. Dios le bendiga. Aplauso para Cristo. Aleluya. Mira esa mujer, esa ancianita. Ha venido con un andador y ahora está sin andador caminando. ¡Gloria a Jesús! ¡Aleluya! Oye, es tremendo. Una anciana de unos 80 años ha venido con un andador. Ese andador, gloria al Señor, de aluminio, donde ella caminaba, sin ese andador no podía caminar. Y ahora está caminando sana y curada. A ver, por favor, un ratito. Ahorita vamos a conversar con usted. Un permiso, permisito para acá. Por ya vamos a conversar. Pero vamos a hablar con esta mujer, que es algo emocionante, oyentes, con el andador. A ver, páseme el andador por aquí. Gloria al Señor. Pasa. Haga ahí, levántelo para que lo vean ahí en la cámara. Gloria al Señor, para los que nos están viendo por la página web. Gloria al Señor, en la página web de la iglesia. Esta señora ha tenido ese andador que lo están viendo ahí.
2: Vamos a conversar. 30 años.
1: ¿Ah?
2: 30 años con ratolor de los billetes. 30 años.
1: ¿Con ese andador?
2: Con ese andador.
1: ¿No podía caminar sin ese andador?
2: Solo con el andador.
1: ¿Y ahorita?
2: Ahorita ya estoy caminando.
1: ¿Quién le hizo caminar?
2: Diosito.
1: Aplauso para Cristo Jesús. Aleluya. Ahí está el andador. 30 años esta mujer con este andador que están viendo acá. 30 años. Hoy día miércoles llegó a la iglesia Pentecostal a cosecha aquí en calle Juan Fanny, 457, Chiclayo, Lambayeque, Perú, y está sana y curada, caminando después de 30 años sin ese andador. Está llorando como un niño. ¿Por qué llora?
2: Tantos años que estoy sufriendo.
1: ¿Llora de alegría?
2: Sí, de alegría.
1: Ya no nos va a necesitar andador.
2: Ya no, yo escucho todos los días acá en mi radio.
1: Le faltaba que venga para orar por usted.
2: No hay quien me traiga para acá.
1: Y ya le trajo.
2: Sí, hoy me trajo.
1: Y ahora camina sin andador.
2: Con su enfermo también mal.
1: Ahora
2: está mal de la cabeza.
1: Se va a ir caminando sin andador usted.
2: Ya, gracias. Gracias a Dios.
1: 30 años caminando con ese andador.
2: 30 años.
1: ¿Y qué pasaba? ¿Le dolía sus pies?
2: Las rodillas, las dos.
1: Las rodillas.
2: Las dos, sí, las dos.
1: Y ahorita ya no duele.
2: Me duele, sí.
1: A ver, camina un poquito más. Gloria, Señor. Aplauso para Cristo, nuestro Salvador. Camina, camina, levanta tus manos. A ver, camina para allá camina. Aleluya. Camina, camina para allá. Da gloria a Dios. Da gloria a Dios. Glorifica, glorifica a Dios. Aleluya. Mira, mira. Después de 30 años, esta mujer aquí en la iglesia Pentecostal la cosecha camina sin andador. Gloria a Jesús. Bendito sea el Señor, regresa, regresa, aleluya. Emocionante, oyente la radio, lo que Dios hace. Gloria a Jesús. Dios le bendiga. Retorne allá, ya el andador, guárdenlo por otro lugar, nunca más con ese andador. Amén. Seguimos conversando porque hay muchísima gente que quiere dar testimonio hoy día miércoles. Su nombre. Cuenta el milagro que acaba de decir aquí en la iglesia, Pentecostal cosecha, día miércoles, ¿de qué sanó?
7: De los riñones, venía con un fuerte dolor de riñones y después de la oración no me duele nada.
1: Ya no duelen los riñones. Aplausos para el Señor Jesús. Esta mujer llegó con dolor de los riñones, después de la oración aquí en la iglesia, Pentecostal cosecha, ya no hay dolor de riñones. El Señor Jesús dice, sobre los enfermos pondrán sus manos y sanarán. San Marcos, Evangelio San Marcos, capítulo 16, versículo 18. Y eso se está cumpliendo aquí en la iglesia Pentecostal cosecha, para que usted oyente que nos escucha, Crea que verdaderamente Dios es veraz y que la Santa Biblia es la palabra de Dios, que hay que confiar en ella y meditarla, y un día estaremos con la vida eterna, porque Dios, que es el que sana, también da vida eterna después de la muerte. Y a su nombre, Dios le bendiga. Otra persona.

0: estuviera qué?
1: Como piojos.
0: No. Como piojos en su cuerpo.
1: Sí,
0: no. ¿Y ahorita?
1: No tengo nada, ahorita no tengo nada. Solamente.
0: ¿Ya no tiene nada?
1: No, no.
0: Ya no tiene nada porque el Señor Jesús llevó sus enfermedades a la cruz del Calvario. ¡Gloria a Jesús! Damos gracias por su testimonio para la gloria y la honra del Señor Jesús. No conversamos más porque la hora se nos vaya. Hay muchísima gente que quiere dar testimonio y entre la radio, muchísimas personas sanadas a través de las oraciones en la iglesia Pentecostal La Cosecha. Oyentes, tenemos cultos todos los días en el horario de 8 de la mañana y 1 de la tarde. El día jueves, que es mañana, a las 8 de la mañana y la tarde, traiga a todos los enfermos. Viernes, campaña en ayuno, 8 de la mañana y la tarde. Sábado, culto por la mañana de oraciones, sanidades y liberaciones. Y a la 1 de la tarde, el culto de jóvenes y para niños. Este domingo, campaña a partir de las 7 de la mañana. Seguimos conversando. ¿Su nombre?
2: Julio Guamán.
0: Cuente el milagro que acaba de recibir aquí en la iglesia Pentecostal La Cosecha hoy día miércoles. ¿De qué sanó?
2: Tenía un dolor de las vistas, me apañaba bastante.
0: ¿Y ahorita?
2: También estoy viendo un poquito más claro.
0: ¿Y ya no duele?
2: Ya no me duele, me dolía y me lagrimeaba bastante.
0: ¿Y no podía ver claro?
2: No podía ver claro.
0: Y ahorita se están aclarando sus ojos.
2: Claro, sí.
0: Milagro de Dios.
2: Milagro de Dios.
0: Milagro de Dios, aleluya. Milagro de Dios para este hombre que venía mal de sus vistas. Ahora está sano y curado para la gloria de Dios. ¿Su nombre? Fuerte el milagro que acaba de subir aquí en la iglesia Penda, usted lo cosecha hoy día miércoles. ¿De qué sanó?
3: Se me ardía la barriga, artritis.
0: Vino con artritis, dolor en su barriga. Y ahorita, después de las oraciones en la iglesia Penda, usted lo cosecha, ¿cómo está?
3: Ya está sano, de verdad.
0: Ya está sano. ¿Quién le sanó?
3: Cristo Jesús.
0: El Señor Jesucristo. Damos gracias por su testimonio para la gloria y la honra del Señor Jesús. Milagro, sanidad y oraciones a través de las oraciones en la iglesia Penda, usted lo cosecha. Dice el apóstol Pablo, no me avergüenzo del Evangelio porque es poder de Dios. La Biblia dice que Dios hacía milagros extraordinarios por las manos de Pablo. Este Dios que hacía milagros extraordinarios por las manos de Pablo es el Dios que tenemos aquí en la iglesia Pentecostal La Cosecha, que hace milagros a través de las oraciones por todos los hermanos, colaboradores, colaboradoras, miembros, miembros y aún con visitantes que vienen de corazón sincero a buscar a Dios. Gloria al Señor, tremendos milagros. Seguimos conversando. ¿Su nombre?
4: Tiene que ver.
0: Cuenta el milagro que acaba de recibir aquí en la iglesia Pentecostal La Cosecha. ¿De qué sanó?
4: Tenía antes de las oraciones, tenía hincada por el cuerpo y no podía tocar palmas. Ahora puedo tocar palmas.
0: Dolía tanto su cuerpo que para dar palmas, a cantar las alabanzas, le dolía.
4: Me dolía las manos para tocar palmas.
0: ¿Y ahorita?
4: Ahora puedo tocar normal.
0: ¿Ya no duele?
4: No me duele. No.
0: ¿Quién le sanó?
4: Jesucristo.
0: El Señor Jesucristo. Damos gracias por su testimonio para la gloria y la honra del Señor Jesús. Venid a mí todos los que estáis trabajados y cargados, que yo los haré descansar, dice el Señor Jesús. Amén. Otra persona, ¿su nombre?
5: María Camisón.
0: Cuenta el milagro que acaba de recibir aquí en la iglesia Pentecostal La Cosecha, día miércoles. ¿De qué sanó?
5: He sanado el dolor de corazón, 2 semanas que me dolía bastante, no me puedo dormir, me dolía la cabeza, me dolía así, pero ya ahorita estoy tranquila, estoy bien.
0: 2 semanas que dolía su corazón, mucho dolor. Y ahora está sana. Aplausos para el Señor Jesucristo, esta mujer. 2 semanas con dolor en su corazón, llegó a la iglesia Pentecostal La Cosecha hoy día miércoles a la campaña Guerra contra las Brujerías. Ella está sana y curada para la gloria de Dios. Dios le bendiga. Otra persona, ¿su nombre?
6: Felicita. Voy a darte.
0: Cuenta el milagro que acaba de recibir aquí en la iglesia Pentecostal La Cosecha. ¿Qué testimonio tiene?
6: Voy a dar 2 testimonios de mis 2 hijos que son gemelos. Uno va a trabajar a Lima y de ahí vino uno bien fuerte con una fiebre que quemaba bastante, ardencia el estómago, dolor a la columna, dolor a la garganta, todo le dolía todo su cuerpo, su cabeza, y le pasé agua, lo bañé con toda agua morada y le oré y se sana y curado. Pero el otro gemelo también es con la misma enfermedad, tuvo con otras plantas, sangre, fiebre, dolor de pierna, y le hice 3 viernes de ayuno y ahora está sano y curado.
0: Milagro de Dios. Aplauso para el Señor Jesucristo. Gloria a Dios. Todo lo puedo en Cristo que me fortalece, dice el apóstol Pablo. Esta madre de familia es creyente en el Evangelio del Señor Jesucristo que predicamos aquí en la iglesia Pentecostal La Cosecha. Tiene 2 hijos gemelos y se enfermaron y ella les oró y Dios le ha sanado. Están sanos y curados por la oración que ha hecho la hermana, miembro de esta iglesia. Gloria al Señor. ¿Se da cuenta lo que es venir a este lugar o no? Dios lo unge con el poder del Espíritu Santo. El que sana es el Espíritu Santo, es Dios. El Espíritu Santo es Dios y hay que tener bastante cuidado. Cuando le hablen mal de esta iglesia, no abra su boca para nada, ni crea. ¿Entiende? El salmista dice...

0: Cerraré mi boca cuando esté delante del impío, para no pecar. Ya, y tampoco crea, el impío te va a hablar cosas malas de esta iglesia porque es impío, pues. Es un hijo del diablo, el hijo del diablo nunca te va a hablar bien de las cosas de Dios. Que aquí lo estamos sacando al diablo y el diablo no está contento. Entonces el diablo utiliza sus instrumentos para hablarle mal. Y esa persona que habla mal no sabe que está hablando mal del Espíritu Santo y blasfema. Y ese pecado no tiene perdón jamás. Cualquier pecado, dice el Señor Jesús, tendrá perdón, pero la blasfemia no tendrá perdón ni en este siglo ni al venir. Evangelio San Mateo, capítulo 12, versículos 31 y 32. Lea ese pasaje para que evite que le vayan a engañar y pierda su salvación. Gloria al Señor. Otra persona, su nombre.
1: Graciela Guantes.
0: Juez de milagros que acaba de recibir aquí en la iglesia Pentecostal Cosecho, día miércoles 28 de febrero del año 2013. ¿De qué sanó?
1: De los riñones, que todito me subaron y me dolía.
0: Vino enferma de sus riñones, ¿y ahorita?
1: Ahorita no tengo nada.
0: ¿Ya no duele?
1: No me duele.
0: Ya no duele sus riñones de esta mujer porque Cristo le sanó. ¡Gloria a Jesús! ¿Ya sanó? Ya ahí nomás, ya no, la hora se va. Amén. Gloria al Señor. Aleluya.
2: 8:29 minutos.

0: 8 y 30 minutos.
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2: Atención con la información de la hora, son las 8 de la mañana con 30 minutos. 8 de la mañana ya con 30 minutos en el programa La Voz de Salvación de la Iglesia Pentecostal La Cosecha. 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Hoy ante la Iglesia Pentecostal La Cosecha se encuentra con su sede nacional en la ciudad de Chiclayo, Chosica del Norte, en el distrito de La Victoria, a la altura del paradero Morante, donde se realizan cultos todos los días, horarios de 8 de la mañana y 1 de la tarde, campañas en ayuno y oración los días miércoles, viernes y domingos. Aquí en la ciudad de Olmos, la Iglesia Pentecostal La Cosecha se encuentra sector La Huaca, carretera que va de Olmos al Imperial, pasando el vivero El Imperial. Hay un letrero que dice: bienvenidos a la Iglesia Pentecostal La Cosecha. En este lugar, oyentes, se realizan campañas en ayuno y oración los días miércoles, viernes y domingos, en horarios de 8 de la mañana y también a partir de la 1 de la tarde, y todos los días lunes, culto de doctrina en horario de 8 de la mañana. El presidente y fundador de la Iglesia Pentecostal La Cosecha, el siervo de Dios, Pastor Francisco Córdoba Rodríguez. Habla para todos vosotros en esta mañana su amigo y hermano del Señor Jesucristo, Carlos Monja Sánchez, y saluda a los oyentes de la radio con la paz de nuestro Señor y Salvador Jesucristo. Oyente de la radio, ya son las 8 de la mañana con 32 minutos. Queremos invitarlo a usted con toda la familia para que visite la Iglesia Pentecostal La Cosecha aquí en la ciudad de Olmos. Oyentes, estamos aquí con la Iglesia Pentecostal La Cosecha en el sector La Huaca, carretera que va de Olmos al Imperial. Hoy día estamos lunes, oyentes, lunes 14 de septiembre. Hoy día se viene realizando el culto de doctrina. Se ha dado inicio a partir de las 8 de la mañana, oyentes, asistentes ya, que se da inicio a las oraciones del culto de doctrina en la Iglesia Pentecostal La Cosecha, aquí en esta ciudad de Olmos. Oyente, le invitamos para que usted venga a este lugar hoy día lunes, venga con toda la familia y reciba la bendición de parte de nuestro Dios. Oyentes, hoy día lunes, culto de doctrina que se viene realizando a partir de las 8 de la mañana. Se da inicio a las oraciones y hoy día lunes también a partir de la 1 de la tarde se estará realizando culto de predicación de la palabra de Dios, oraciones también por todos los enfermos. Y también, oyente, le vamos invitando a que se vaya preparando para este día miércoles. Oyente, este día miércoles, grande campaña en ayuno y oración, guerra contra las brujerías, hechicerías, macumberías y enfermedades incurables. La campaña que se estará realizando, campaña con unción de aceite, segundo miércoles de campaña con unción de aceite a partir de las 8 de la mañana, primera concentración. A la 1 de la tarde la campaña estará continuando en la segunda concentración. Ya son las 8 de la mañana con 34 minutos. Hoy día lunes, oyente, se viene realizando culto de doctrina aquí en la Iglesia Pentecostal La Cosecha en Olmos, también en nuestra sede nacional, Chosica del Norte, La Victoria, a la altura del paradero Morante. Y viene realizando el culto de doctrina que se da inicio a partir de las 7 de la mañana. Milagros, oyentes, sanidad y liberaciones acontecen a través de las oraciones en la Iglesia Pentecostal La Cosecha. Le invitamos para que traiga a todos los enfermos. Venga con la familia, invite a sus familiares. Tiene familiares enfermos, tráigalos, oyentes, que Dios le estará sanando, libertando de cualquier enfermedad. A continuación, oyente, vamos a escuchar el poder de Dios. Vamos a escuchar, oyente, milagros que acontecen en las campañas que se realizan en este lugar. Milagros como estos, oyentes, estarán aconteciendo hoy día lunes en el culto de doctrina y también este día miércoles, oyente, campaña en ayuno, guerra contra las brujerías, hechicerías, macumberías y enfermedades incurables, y esta campaña se estará realizando con unción de aceite. Escuchamos, oyente, el poder de Dios, siendo la hora exacta 8 de la mañana con 35 minutos.
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4: Oyente de la radio, vamos a orar por los enfermos aquí en la Iglesia Pentecostal La Cosecha aquí en Olmos, hoy día domingo 6 de septiembre de este año 2026, aquí en la Iglesia Pentecostal La Cosecha. Vamos a conversar con esta mujer. ¿Cuál es su nombre y usted?
5: Juana Mayán Aguilar.
4: Cuéntenos qué milagro acaba de recibir hoy día, domingo 6 de septiembre de este año 2026, aquí en la iglesia Pentecostal La Cosecha, aquí en Olmos. ¿De qué te sanaste?
5: Yo del día viernes caí con dolor de mi cuerpo, los hincones de mi cuerpo me dolían, y como mis hermanos estuvieron yendo a mi orar, ya se me quitó el dolor y lo que me faltaban fuerzas para caminar. No podía caminar, así he venido aquí, no podía caminar.
4: ¿Y cómo has venido para acá si no podías caminar?
5: No podía caminar, solo y cansancio que tenía por dentro.
4: Ah, ¿tenía cansancio?
5: Sí.
4: ¿Y después de las oraciones de los hombres de Dios, cómo te sientes?
5: Y ahorita ya no tengo nada, ya estoy bien ya.
4: ¿Ya no tienes cansancio? A ver, anda, camina para allá, corre si es posible. Corre, corre, mira, mira. Se agarró a correr esa mujer, regrese, regrese, aplauso, contento para Cristo Jesús. ¡Aleluya! ¡Gloria a Dios! ¡Gloria a Dios! ¡Gloria al Señor Jesucristo! ¿No podía caminar así?
5: No, no podía caminar así.
4: ¿No podía correr?
5: No, no podía correr.
4: ¿Y ahora ya te agarraste a correr?
5: Y ahorita ya corro ya.
4: ¿Y quién te hizo correr?
5: Señor Jesucristo.
4: ¿En qué iglesia?
5: Pentecostal La Cosecha.
4: ¿Estás contenta, alegre?
5: Contenta y feliz porque Dios me ha sanado.
4: Contenta y alegre que el Señor Jesucristo le sanó. ¿Confirma tu nombre?
5: Juana Mayán Aguilar.
4: Gracias por su testimonio. Toma tu asiento. Aplauso, contento para Cristo Jesús. Aleluya. Milagros, sanidades, liberaciones en la iglesia Pentecostal La Cosecha aquí en Olmos hoy día domingo. En la campaña Impacto del Poder de Dios, en ayuno y oración, y justamente con la cena del Señor Jesucristo. ¿Cuál es su nombre y usted?
6: Maribel.
4: Cuéntenos qué milagro acaba de recibir hoy día, domingo 6 de septiembre de este año 2026, aquí en la iglesia Pentecostal La Cosecha, aquí en Olmos. ¿De qué te sanaste?
6: Tenía un grano que me salió en mi pierna, y iba creciendo, no podía sentarme, estaba trabajando y cogí un voto porque el año pasado me salió también y al año otra vez me salió y eso, cogí un voto para que eso se reventó todo, me lavaron y ya me he sanado hoy.
4: ¿Ya? ¿Qué cosa tenía?
6: Era un grano, como un chupo que le llaman.
4: ¿A dónde?
6: En mi pierna, no me podía sentar.
4: ¿A su pierna?
6: Iba creciendo.
4: ¿Y ahora?
6: Ya he reventado y me han lavado todo eso y me he sanado. Pues.
4: ¿Y ahora está sano?
6: Sí.
4: ¿Qué tiempo lo tuvo?
6: ¿Ah?
4: ¿Qué tiempo lo tuvo?
6: Más de un mes.
4: ¿Más de un mes?
6: Sí.
4: ¿Y ahora ya está sano?
6: Ajá, y ves si he traído otro voto, porque un voto de 20 soles, porque...
4: ¿Ahora ya está sana?
6: Sí.
4: ¿Y le sanó?
6: El Señor Jesús.
4: ¿En qué iglesia?
6: Acá en la iglesia, la Pentecostal La Cosecha.
4: ¿Contenta, alegre?
6: Ajá.
4: ¿Contenta, alegre? ¿Confirma tu nombre?
6: Maribel, hoy tengo otro voto que he hecho hoy día también.
4: ¿Ah?
6: Tengo otro voto que he traído. Que en mi cuarto siempre venían a gritar y unas lechuzas venían a llorar todas las 4 de la mañana. Y yo, cuando venían ahí a gritar ahí, yo me entristecía mucho y los gatos venían peleando por ahí. Cuando yo preparé un voto, ahora ya no vienen esos animales a gritar.
4: Ya no vienen ya. ¿Y ahora quién lo libertó?
6: El Señor Jesús también.
4: ¿Quién hizo el milagro? El Señor Jesucristo. ¿Ahora está contenta?
6: Ajá, sí.
4: Confiero tu nombre.
6: Maribel Valle Flores.
4: Damos gracias por su testimonio. Toma tu asiento. Aplauso contento para Cristo Jesús. ¡Aleluya! ¡Gloria a Dios! ¡Gloria a Dios! Milagros, sanidades, liberaciones en la iglesia Pentecostal La Cosecha, aquí en Olmos, hoy día domingo 6 de septiembre de este año 2026. Seguimos conversando. ¿Cuál es su nombre y usted?
7: Yolanda Arroyo More.
4: Cuéntenos qué milagro acaba de recibir hoy día domingo, que estamos 6 de septiembre de este año 2026, aquí en la iglesia Pentecostal La Cosecha, aquí en Olmos. ¿De qué te sanaste?
7: Ya, cuando yo he venido que no podía caminar nada. Pero ahorita que me han orado, ya yo puedo caminar.
4: ¿No podías caminar nada?
7: No podía caminar.
4: ¿Nada, nada?
7: No.
4: ¿Cómo has venido acá?
7: He traído jalando, teniendo.
4: ¿Jalando?
7: Sí.
4: ¿Y ahora?
7: Yo ya puedo caminar.
4: Ya puedes caminar. A ver, camina por ahí. Por ahí abran espacio. Mira, mira esa mujer que no podía caminar nada. Mira, ya se va caminando. ¡Aplauso contento para Cristo Jesús! ¡Aleluya! Bendito sea el nombre del Señor Jesucristo. Mi alma te alaba, Señor Jesús. Gloria a Dios. Así es, oyente, la radio, como los enfermos se sanan aquí en la iglesia Pentecostal La Cosecha. Esto y mucho más también estará aconteciendo por los 3 días de campaña por aniversario allá en Ancoles Cautivo el día viernes 18, sábado 19 y domingo 20 de septiembre de este año 2026. Oyente, usted que está escuchando, lleve los enfermos a la iglesia Pentecostal La Cosecha ahí en Ancoles Cautivo, cerca del hogar de la familia Mayanga Purisaca. Ahí se va a realizar 3 días de campaña por aniversario y será con unción de aceite. Lleve los enfermos, oyente. Ahora ya está, ahora ya puede caminar usted.
7: Sí, ya puedo caminar más, ya. No caminar.
4: Ya puede caminar. ¿Contenta, alegre?
7: Contenta y alegre.
4: ¿Confirma tu nombre?
7: Yolanda Arroyo More.
4: Dame gracias por su testimonio. Toma tu asiento. Aplauso para Cristo Jesús. Aleluya. Gloria a Jesús. Así es, oyente de la radio. Los enfermos se sanan en la iglesia Pentecostal La Cosecha. Vengo, oyente, usted que está escuchando a través del programa La Voz de Salvación. Este y mucho más también estará aconteciendo los 3 miércoles de campaña con unción de aceite aquí en la iglesia Pentecostal La Cosecha. Se van a iniciar 3 miércoles, este miércoles 9 de septiembre, va a continuar el 16 de septiembre y va a terminar el 23 de septiembre. Venga, oyentes del programa La Voz de Salvación, campañas aquí los días miércoles, viernes y domingo. Este miércoles tenemos campaña con unción de aceite. La dirección, sector La Huaca, carretera que viene de Olmos hacia el Imperial, pasando el vivero al Imperial, hay un letrero que dice bienvenidos a la iglesia Pentecostal La Cosecha, donde todos son bienvenidos, a la entrada libre para todos. Seguimos conversando. ¿Cuál es su nombre y usted?
8: Silvina.
4: Cuéntenos qué milagro que va a recibir hoy día domingo 6 de septiembre de este año 2026 aquí en la iglesia Pentecostal La Cosecha, aquí en Olmos. ¿De qué te sanaste?
8: Me dolía todo mi cuerpo.
4: ¿Le dolía todo su cuerpo?
8: Sí.
4: Ya, y ahora después de las oraciones de los hombres de Dios, ¿cómo te sientes?
8: Estoy tranquila ya.
4: ¿Ya no tienes?
8: No.
4: ¿Ya no te duele el cuerpo?
8: No.
4: ¿Quién te sanó?
8: Señor Jesucristo.
4: ¿En qué iglesia?
8: En la Cosecha.
4: ¿Primera vez viene por acá?
8: Sí.
4: ¿De qué lugar viene usted?
8: Cruce.
4: Del Cruce. Viene enferma y ahora ya está sana.
8: Sí.
4: ¿Contenta, alegre?
8: Sí.
4: ¿Contenta y alegre? ¿Confirma tu nombre?
8: Silvina.
4: Damos gracias por su testimonio. Aplausos, contento para Cristo Jesús. Una mujer por primera vez que vino enferma y ahora ya está sana y curada para la gloria del Señor Jesucristo. Amén. Seguimos conversando. ¿Cuál es su nombre y usted?
9: Ingrid Odermio.
4: Cuéntenos qué milagro que va a recibir hoy día, domingo 6 de septiembre de este año 2026, aquí en la iglesia Pentecostal La Cosecha, aquí en Olmo. ¿De qué te sanaste?
9: De una fuerte picazón acá en mi estómago que no me sanaba con cremas ni pastillas ni nada. Y ahorita me siento mucho mejor, ya no.
4: ¿Usted tenía una, qué le decía, picazón?
9: Sí.
4: ¿A dónde le picaba?
9: Acá en mi estómago.
4: ¿Estómago? ¿Por dentro o por fuera?
9: Por fuera.
4: ¿Ya visitó la ciencia médica?
9: Sí.
4: ¿Tomó pastillas?
9: Sí, me recetaban pastillas, cremas, pero no me hacían nada.
4: ¿Y nada?
9: No.
4: ¿Y cuánto tiempo con esa enfermedad?
9: Ya más de un mes, así he estado.
4: Más de un mes. ¿Y ahora ya no tienes esa picazón ya?
9: No.
4: ¿Quién te sanó?
9: Jesucristo.
4: ¿Qué iglesia?
9: En La Cosecha.
4: La iglesia Pentecostal La Cosecha. ¿Primera vez viene por acá?
9: Segunda vez.
4: Segunda vez. ¿Y ya está sana?
9: Sí.
4: ¿Confirma tu nombre? ¿Confirma tu nombre?
9: Ingrid Oda.
4: Dame gracias por su testimonio. Toma tu asiento. Aplauso, contento para Cristo. ¡Aleluya! Milagro de sanidad, de liberaciones en la iglesia Pentecostal La Cosecha, aquí en Olmos. Hoy día, domingo, en la campaña Impacto por Dios, juntamente con la cena del Señor Jesucristo. Seguimos conversando. Acérqueme acá, amigo. ¿Cuál es su nombre usted?
10: Ademar.
4: Cuéntenos qué milagro que ha recibido hoy día, domingo, que estamos 6 de septiembre de este año 2026, aquí en la iglesia Pentecostal La Cosecha. ¿De qué te sanaste?
10: Vine con un impedimento para caminar. He venido cojo, hace una semana tuve un accidente y bueno, me pusieron 5 puntos, pero me decían que me sacara ecografías, placas, para ver si es que no quería de operaciones.
4: ¿A dónde, sí?
10: Aquí.
4: ¿En su pie, en su rodilla?
10: En mi rodilla.
4: ¿Tenía un accidente?
10: Sí, he tenido.
4: ¿Me dolía?
10: Me dolía para caminar.
4: ¿Y ahora?
10: Ahora me siento mejor.
4: Mejor, ¿ya no tienes o tienes?
10: Ya no, ya.
4: Ya no es que estés mejor, sino que ya estás sano.
10: Ya estoy sano.
4: Anda, corre, por ahí si no podías correr. Mira, mira, otro hombre. Aleluya, corre, corre, regresa para acá, ven para acá. Bendito sea el nombre del Señor Jesucristo. ¿Se da cuenta o no? El poder de Dios en la iglesia pentecostal La Cosecha. Amén. ¿No podías correr así?
10: No.
4: ¿Por qué ahora te agarraste a correr acá?
10: Que el Señor me curó.
4: El Señor Jesucristo te sanó. ¿En qué iglesia?
10: Pentecostal La Cosecha.
4: ¿Estás muy contento?
10: Sí, contento y feliz.
4: ¿Primera vez vienes por acá?
10: Sí, primera vez.
4: ¿Primera vez? ¿De qué lugar vienes?
10: Pasaje Norte.
4: Pasaje Norte. ¿Y cómo te enteraste de la iglesia pentecostal La Cosecha?
10: Tengo conocimiento, ya.
4: Entonces te invito también, por ahí va a haber campaña en Ancole Cautivo, ¿ya? La próxima semana, viernes 18, sábado 19 y domingo 20, ¿ya? Te invito, por ahí puedes ir. ¿Estás contento?
10: Sí, contento.
4: ¿Confirma tu nombre?
10: Ademar Puse Monja.
4: Gracias por su testimonio. ¡Aplauso! ¡Contento para Cristo Jesús! Oyente de la radio, no se quede solamente escuchando los milagros, sino que también lo invitamos para que usted venga y vea con sus propios ojos lo que acontece aquí en la iglesia pentecostal La Cosecha. Seguimos conversando. Acerque para acá. ¿Cuál es su nombre y usted?
11: Orfila Tequila Huanca Peña.
4: Cuéntenos qué milagro acaba de recibir hoy día, que estamos domingo 6 de septiembre de este año 2026 aquí en la iglesia pentecostal La Cosecha. ¿De qué te sanaste?
11: Vení de con dolor de cabeza.
4: ¿Le dolía su cabeza?
11: Sí, hoy día me duele mi cabeza. Ahorita ya me pasó ya.
4: ¿Ya le pasó?
11: Sí.
4: ¿Cuánto tiempo con ese dolor de cabeza?
11: Oh, tengo varios días ya.
4: ¿Y así has venido acá?
11: Así he venido ya con dolor de cabeza.
4: ¿Y después de las oraciones de los hombres de Dios ya está sana?
11: Ya no me duele, ya varias veces cuando me pongo a curar con el, así, chulo, la oración del pastor Córdoba, me da ganas de arrojar.
4: Arroje, pues es brujería que tiene.
11: Sí.
4: ¿Pero y ahora ya está sana?
11: Sí, ya no me duele mi cabeza ya.
4: Sana y curada. ¿Confirma tu nombre?
11: Porfirio Tequila Huanca Peña.
4: Gracias por su testimonio. Aplauso, contento para Cristo Jesús. Seguimos conversando. ¿Cuál es su nombre y usted?
12: Doña Monja Arroyo.
4: Cuéntenos qué milagro acaba de recibir hoy día domingo, que estamos 6 de septiembre de este año 2026 aquí en la iglesia pentecostal La Cosecha, aquí en Olmos. ¿De qué te sanaste?
12: Ya cuando yo voy a dar un testimonio, que el día martes que llegué de mi trabajo, había unos chivitos que se habían caído, se les había volteado el porongo y estaban abajo, y allí uno ya muriéndose. Entonces yo glorifiqué a Dios, lo puse para adentro, pero él no vivía. Ya iba a tener como media hora, estaba tiradito allí, solamente expiraba. Entonces yo dije, voy a ver un poquito de agua orada, le voy a flotar, yo sé que el Señor Jesús me va a volver mi chivito. Agarré, fui, traje la agua orada y le diventé un poquito. Y el chivito movió su orejita, le eché otro poquito y el chivito salió corriendo y el Señor lo levantó. Y yo le dije, diablo, tienes que huir porque el Señor Jesús le va a dar la vida a mi chivito y tú no tienes parte ni suerte en este asunto. Y el chivito...
4: ¿Se levantó el chivo?
12: Se levantó y salió corriendo, gracias.
4: ¿Estar semi-muerto?
12: Sí, yo estaba que con menos iba a morir porque estaba bien asoleadito.
4: ¿Ahora está vivo?
12: Sí, está vivo, sano.
4: ¡Aplauso contento para Cristo! ¡Aleluya! No solamente la gente se sana, también los animales, mire. Esta mujer está contando que tenía un chivo, dice. Y estaba ya semi muerto, le dio agua orada y se levantó el chivo a correr, a saltar. ¿Es así?
12: Así es, hermano Diácono. Salió corriendo, corriendo y se levantó y está vivo.
4: ¿Está sano el chivo?
12: Está bueno y sano.
4: ¿Quién lo sanó al chivo?
12: El Señor Jesucristo.
4: ¿Qué iglesia?
12: Pentecostal La Cosecha.
4: Confirma tu nombre.
12: Irene Monja Arroyo.
4: Gracias por su testimonio. Aplauso contento para Cristo Jesús. Milagros, sanidades, liberaciones en la iglesia pentecostal La Cosecha aquí en Olmos. Oyente de la radio, esto y mucho más estará aconteciendo en los tres miércoles de campaña con unción de aceite. Prepárense, oyente, este miércoles inicia tres miércoles de campaña con unción de aceite aquí en este lugar de Olmos. Miércoles 9 y va a continuar el miércoles 16 de septiembre y va a terminar el 23 de septiembre. Prepárense, oyentes de la radio, católico, libre pensador, creyente de otra denominación, cualquiera sea su religión, lo invitamos. Véngase a estos tres miércoles de campaña con unción de aceite. Sanidad para el cuerpo, sanidad para el alma y perdón de pecados. Véngase, oyentes, estamos aquí en el sector La Huaca, carretera al Imperial, carretera que viene de Olmos hacia el Imperial, pasando el vivero al Imperial. Hay un letrero que dice, bienvenidos a la iglesia pentecostal La Cosecha. Venga, católico, libre, pensador, letrada libre para todos. Seguimos conversando. ¿Cuál es su nombre y usted?
13: Eliani Panaque.
4: Cuéntenos qué milagro acaba de recibir hoy día, domingo 6 de septiembre de este año 2026. ¿De qué te sanaste?
13: Voy a dar el testimonio de mi hija, diácono, que el día viernes se puso mal con su vista, le lloraba demasiado, se le puso roja. Yo prometí un voto de 20 soles, un ayuno y a dar mi testimonio hasta sana y curada.
4: ¿Su hija?
13: Sí.
4: ¿Qué tuvo?
13: Estaba con dolor de vista, le lloraba la vista y estaba roja su vista de la nada. Se le puso...
4: De la nada se puso roja, ¿le dolía?
13: Sí, el día sábado. ¿Y
4: este sábado?
13: El viernes pasado.
4: ¿Y usted oró a Dios?
13: Sí, prometí un ayuno y un voto de 20 soles y a dar mi testimonio. Y al otro día me llamó que ya no tenía nada en su vista.
4: ¿Ya estaba sana su hija?
13: Sí, ya está sana y curada.
4: ¿Quién le sanó a su hija?
13: El Señor Jesucristo.
4: ¿Qué iglesia?
13: Pentecostal La Cosecha.
4: ¿Contenta, alegre?
13: Agradecida de mi Dios.
4: ¿Confiero tu nombre?
13: Eliani Panaque.
4: Damos gracias por su testimonio. Aplauso, contento para Cristo Jesús. Milagros, sanidades, liberaciones aquí en la iglesia Pentecostal La Cosecha, aquí en Olmos. Hoy día domingo, que estamos de fecha 6 de septiembre de este año 2026. Oyente de la radio, aquí tenemos campaña los días miércoles, viernes y domingo en dos horarios, 8 de la mañana y 1 de la tarde. Véngase los días lunes, culto de doctrina, 8 de la mañana y 1 de la tarde. Vengan los católicos, los libres pensadores. Dirección de la iglesia, estamos ubicados en el sector La Huaca, carretera La Imperial, pasando... El vivero, el imperial, hay un letrero que dice bienvenidos a la iglesia Pentecostal La Cosecha. La dirección es sector La Huaca, carretera que viene de Olmos hacia el imperial, pasando el vivero, el imperial, hay un letrero que dice bienvenidos a la iglesia Pentecostal La Cosecha, donde todos son bienvenidos, la entrada es libre para todos. Sigan escuchando el programa La Voz de Salvación.
0: 8 y 52 minutos.
4: ¿Cuál es su nombre y usted?
14: Erlinda Salvador.
4: Cuéntenos qué milagro acá recibir hoy día, miércoles 9 de septiembre de este año 2026, aquí en la iglesia Pentecostal La Cosecha, aquí en Olmos. ¿De qué te cenaste?
14: Dolor de espalda.
4: ¿Me dolía su espalda?
14: Sí.
4: ¿Cuánto tiempo con esa enfermedad?
14: Más de medio año.
4: ¿Más de medio año? ¿Y era fuerte?
14: Sí.
4: ¿Fuerte, fuerte le
14: dolía? Sí.
4: ¿Qué derrama lágrimas?
14: De alegría.
4: ¿Y ahora ya no le duele?
14: No.
4: ¿Y has venido acá hoy día?
14: Sí.
4: ¿Primera vez vienes por acá?
14: Ya, como tercera vez.
4: ¿Y ahora ya estás sana?
14: Sí.
4: ¿Algo te impedía el dolor de espalda?
14: Sí, para sentarme no podía.
4: ¿No podía sentarse? ¿Para caminar?
14: Para caminar un poquito me dolía.
4: Y ahora anda, camina para allá, a ver, camina. Corre si es posible y busca tu dolencia. ¡Aplauso contento para Cristo! ¡Alábale, alábale, alábale! ¡Gloria a Dios! ¡Gloria al Señor Jesucristo! Acerque para acá. Ahora ya no tienes dolor.
14: No.
4: ¿Quién te sanó?
14: Cristo Jesús.
4: ¿Qué iglesia?
14: Pentecostal La Cosecha.
4: Derramas lágrimas de alegría que el Señor te sanó.
14: Sí.
4: Derrama lágrimas de alegría esta mujer que ya el Señor ya le sanó de esa enfermedad, dolencia en su espalda. Medio año, dice.
14: Sí.
4: Medio año sufriendo.
14: Sí.
4: Y ahora ya está sano.
14: Sí.
4: ¿Quién te sanó?
14: Cristo Jesús.
4: ¿Y qué iglesia?
14: Pentecostal La Cosecha.
4: ¿Confirma tu nombre?
14: Erlinda Salvador Berna.
4: Damos gracias por su testimonio. Estamos todos haciendo aplausos contentos para Cristo.
15: Emocionante oyente, así testifican las personas con lágrimas de alegría después de ser sanados de sus enfermedades por el Señor Jesucristo en la iglesia pentecostal La Cosecha. Oyentes, lo que escuchamos es solamente uno de los muchos milagros que acontecieron en el primer miércoles de la campaña de los tres miércoles con unción de aceite. Guerra contra las brujerías, hechicerías, macumberías y enfermedades incurables que se viene realizando en la iglesia pentecostal La Cosecha en Olmos, sector La Huaca, carretera que va de Olmos al Imperial, pasando el vivero El Imperial. Y este día miércoles 16 de septiembre de este año 2026 a las 8 de la mañana y 1 de la tarde, 8 de la mañana y 1 de la tarde, se estará realizando el segundo miércoles de esta campaña con unción de aceite que está llena del poder de Dios. Vengan todos los católicos, libres pensadores y todos los hermanos miembros de la iglesia pentecostal La Cosecha. Traigan todos los enfermos que el Señor Jesucristo les estará sanando de sus enfermedades. grandes liberaciones, grandes milagros estarán aconteciendo este día miércoles 16 de septiembre de este año 2026, en el horario de 8 de la mañana y 1 de la tarde. 8 de la mañana y 1 de la tarde en la iglesia pentecostal La Cosecha en Olmos, sector La Huaca, carretera que va de Olmos al Imperial, pasando el vivero El Imperial. Mayor referencia, pasando el vivero El Imperial, a la mano izquierda hay un letrero que dice: bienvenidos a la iglesia pentecostal La Cosecha. Todos quedan invitados a esta grande campaña. No falte, oyente, que la grande bendición de Dios espera por usted. Dios bendiga a todos los oyentes.

0: todo el Perú, son las 8 de la mañana con 57 minutos. Oyentes de la radio, minutos atrás hemos venido escuchando El Poder de Dios, Grandes Milagros, oyente, que acontecen a través de las oraciones en la iglesia Pentecosta La Cosecha. Nos preparamos, oyente, nos preparamos para este día miércoles, grande campaña en ayuno y oración, guerra contra las brujerías, hechicerías, macumberías y enfermedades incurables. Campaña en ayuno, campaña con unción y aceite en dos horarios, 8 de la mañana y también a partir de la 1 de la tarde. Oyentes, hoy día lunes, hoy día estamos lunes 14 de septiembre. Hoy día se viene realizando el culto de doctrina en este lugar de Olmos, en la iglesia Pentecosta La Cosecha. Y oyentes de la radio, queda tiempo todavía para que usted venga a este lugar. Y también a la 1 de la tarde, hoy día lunes, también se estará realizando culto de predicación de la palabra de Dios. 8 de la mañana con 58 minutos. Oyentes, en este momento quedamos ya con transmisión en vivo y en directo desde la sede nacional.
1: Gloria al Señor, Dios tiene la solución para su problema. Amén. Gloria al Señor por contribuir con sus diezmos. Amén. Dios tiene la bendición, aleluya, en su economía. Amén. Y la protección también. Amén. ¿Quién vive? Ya su nombre, ya su nombre. Gloria al Señor. Mientras tanto se hace presente el siervo de Dios. Gloria al Señor que quedará con todos vosotros para predicar la palabra de Dios y orar por todos los que han venido enfermos. Vamos a alabarle un momento a nuestro Dios. Amén. ¿Quién vive? Ya su nombre. Le damos un fuerte aplauso para nuestro Dios. Gloria, gloria, gloria a Dios, gloria a Dios, gloria a Dios. Aleluya. Gloria a Dios, gloria a Dios, gloria a Dios. Gloria al Señor Jesús. Amén. Dios está presente, Dios está presente, todos alabemos su bendito nombre, todos alabemos su bendito nombre.
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0: gloria a Dios, aleluya. ¿Quién vive? Ya su nombre. Gloria al Señor, aleluya. Les invito a todos los presentes a ponerse de pie. Gloria al Señor, ya tenemos presente al siervo de Dios, Pastor Francisco Córdoba Rodríguez, que quedará con todos vosotros para predicar la palabra de Dios y orar por todos los que han venido enfermos. Amén. Todos levanten su mano bien alto y lo recibimos al siervo de Dios con fuertes aplausos para nuestro Señor Jesús.
1: Gloria a Dios, aleluya, aleluya, aleluya. Gloria a Dios, gloria a Dios, gloria.

0: Gloria a Dios, gloria a Dios. Gracias, Padre, gracias, Hijo, gracias, Espíritu Santo, gracias, Señor, en el nombre de Jesús, amén. Saludo a todos los presentes, a todos los oyentes del programa La Voz de Salvación con la paz del Señor Jesús, amén. Aquí estamos hoy día, lunes 14 de septiembre de 2023, en la Iglesia Pentecostal La Cosecha CE Nacional, para el culto de doctrina, amén. Gloria al Señor. Hoy es el culto de doctrina donde todos los miembros se reúnen acá para escuchar la palabra de Dios y vivir conforme a la palabra de Dios, amén. Aquí vivimos conforme lo que dice la palabra de Dios, ya. Ni le aumentamos, ni le quitamos, ni tenemos mayor concepto, así de sencillo. Gloria al Señor. Que otras iglesias hablen algo de la Biblia y hacen otras cosas, es cosa de ellos. No, acá no hacemos eso, por si acaso. ¿Usted me ve? Aleluya. Ya, aquí hacemos lo que la palabra de Dios nos dice. Amén. Vamos a orar un momentito, levanta su mano para Dios. Vamos a orar por su trabajo, por su negocio, por su chacra que tiene, sus animales, su casa. Y también por todos los hombres y también por los ayunos del mes de septiembre. Ya vamos llegando a la curva. El 15 salimos ya de ahí. Entramos a la última curva. Amén. Aleluya. Pero el diablo se nos está llevando a varias personas. Ya van como 10 que están muriendo en este mes. Pero bienaventurado el que muere con Jesús, como dice Apocalipsis 14, allí habla. Bienaventurados los que mueren en el Señor Jesucristo. Gloria al Señor. Claro, nosotros quedamos tristes, pero ellos también. Ellos ya no tienen sufrimiento, ya no tienen dolor, ya no tienen. De repente hambre tienen, pero allá hay cosas que comer, igual que acá, que, y mejores todavía. Allá está lo perfecto, no está por si acaso como acá, que toda la tierra está maldecida por el pecado de Adán y Eva. ¿Quién vive? Aleluya. Allá, si quieres comer una naranja, te la comes. Gracias. ¿Quién vive? Porque todo lo que hay aquí, hay allá también, es el paraíso. Gracias. ¿Quién vive? Por ahí me llamaron de Pucará, muerto un hermano. Su esposa está preocupada, está orando, Señor, ¿dónde está mi esposo? ¿Que él se ha salvado? No, estaba preocupada y ya estaba su cerebro un poco perturbada. Y como oró, y lo sueña al diácono que está en Pucará, él es el que está predicando ahí, y lo sueña el diácono. Y a una voz le dice, se lo ha llevado el diácono. Ella pregunta, ¿dónde está mi esposo? Quiero ver a mi esposo. Se lo ha llevado el diácono Alex. Y quiero que vuelva mi esposo. No, él ya no va a volver. Tú vas a ir a él. Aleluya, mire. Él no va a volver, sino tú vas a ir a él. Lo que le dijo el David por su hijo. Él ya no va a volver a mí, yo voy a ir a él, que me ven. Igual también, se ha muerto un familiar suyo y se ha salvado, nosotros vamos a donde está el familiar que se ha salvado. Gloria al Señor. Claro, a nosotros nos da pena. Y cuando soñó así, se le. Ya, pero también aparece su esposo y dicen: no te preocupes, yo estoy bien aquí. Yo estoy bien en este lugar. Gloria al Señor. Ya, entonces de ahí se le quitó el pensamiento que tenía y tenía un poco de perturbación en su mente, se le quitó todito eso. ¿Que me ven? El Señor que dice, clama a mí, yo te responderé y te haré entender cosas grandes y ocultas que tú no conoces. Es cuando uno ora, pues. La hermana estaba orando, Señor, mi esposo, ¿dónde está? Se ha muerto, quiero saber dónde está. Gloria al Señor, ya el Señor ya se la enseñó, ya está tranquila la hermana. Y usted también esté tranquilo cuando un familiar se le muere. El problema está cuando se muere perdido, ahí sí, mejor ni ora. Gracias, que me vean. Acá en la carne es que sentimos eso, y ya cuando somos salvos ya no se siente nada de eso, por si acaso. Aquí sentimos que uno se haya perdido, pero cuando ya estamos allá ya no hay ese sentimiento que hay acá, que me vean. Vamos a orar, levanta su mano para Dios, cierra tus ojos, comienza a decir, gloria, gloria, gloria a Dios. Gloria al Padre, al Hijo y al Espíritu Santo. Señor mi Dios, Dios de Abraham, de Isaac, de Jacob, ten piedad, misericordia en nosotros. En el nombre de Jesús, ayúdanos, Señor, a ser entendidos en tus cosas, Señor. Bendice, Señor, bendice a todos los hermanos, hermanas, bendice su trabajo, su negocio, su chacra, sus animales, su casa. Bendice, Señor, el hogar, la familia, ten misericordia, ten piedad. Aleluya, aleluya, aleluya. Gloria a Dios, gloria a Dios, gloria a Dios. Bendice sus animales, sus sembríos, Señor, ten misericordia. Oro por todos los hombres, por los que están en inminencia, para que venga el conocimiento de la verdad y sean salvos, Señor. Gloria a Dios, gloria a Dios, gloria a Dios. Aleluya, aleluya, aleluya. Hay poder en el nombre de Jesús. Gloria a Dios, gloria a Dios, gloria a Dios. Aleluya, aleluya, aleluya. Gloria a Dios, gloria a Dios, gloria a Dios, gloria a Dios, gloria a Dios. Aleluya, aleluya, aleluya. Derrama tu bendición, Señor, derrama tu bendición. Y reprendo demonios, reprendo espíritu maligno. Sal demonios, sal demonios, sal en nombre de Jesús. Salve estas almas, Señor.
1: Gloria
0: gracias,
1: a Dios.
0: Padre,
1: Gloria a
0: gracias,
1: Dios.
0: Hijo, gracias, Espíritu Santo. Amén.
1: Y amén.
0: Reunímonos aquí para glorificar su nombre. Reunímonos aquí para glorificar su nombre. Reunímonos aquí para glorificar.

0: Amén. Fuerte aplauso para el Señor Jesús. Aleluya. Gloria a Dios. Gloria al Señor. Amén. Tome asiento. Siéntese. Siéntese todos. Vamos a continuar el culto de joven, de doctrina, invitando a las hermanas jóvenes que traen especiales para nuestro Creador. Pasen las hermanas. Gloria al Señor. Mientras tanto, alabamos al Señor. Si alguien te pregunta. Alguien te pregunta.
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0: Dile Jesucristo, el Hijo de Dios, el mujer. 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Si alguien pregunta.

0: Amén. Ya tenemos el coro de jóvenes hermanas que va a traer especiales para nuestro Creador y lo recibimos con fuerza. Aplauso para el Señor Jesucristo. Adelante, hermana. Gloria a Dios.
1: El coro de las hermanas jóvenes de la Iglesia Pentecostal La Cosecha. Saludamos a todos los presentes y oyentes de la radio.
2: Con la paz del Señor Jesús.
0: Amén.
1: En esta mañana que se está realizando el culto de doctrina, nos hacemos presentes para cantar a Dios con el himno que lleva por título No puede el mundo ser mi hogar.

0: fuerte los aplausos para Cristo Jesús.
1: Gloria a Dios, aleluya. Gloria, gloria, gloria a Dios. Gracias, Padre, gracias, Hijo, gracias, Espíritu Santo. Amén. Y amén. Gloria, amén, Señor Jesús. Gloria a Dios. Aleluya.

Amén. Vamos a la palabra de Dios en San Marcos. Le invito a que abra su Santa Biblia. Capítulo 12, versículo. Gloria al Señor Jesús. Aleluya. 18 adelante. La pregunta sobre la resurrección. ¿Ya? Esto es la resurrección. Hay hasta pastores que no saben. Que se conocen la Biblia, pero no saben la resurrección cómo va a ser. Una vez escuchando un enlace, en televisión, viendo enlace. Hay un pastor que habla bastante de la Biblia, se sabe bastante, pero le hizo una pregunta. Si después de la resurrección iba a haber el esposo con la esposa, iba a estar en el cielo, o si iba a haber matrimonio. ¿Qué respondió? Bueno, en eso no puedo responderle porque no sé eso todavía. ¿Quién vive? Un pastor tiene que conocer la Biblia. ¿Qué conoce la Biblia? Él habla de Apocalipsis y hay cosas que sí habla bien y hay cosas que también es medio raro. Dice que hay que tener comunión con todos, que es el que se va a salvar. Y la Biblia no dice eso. La Biblia dice que el que no trae la doctrina de Cristo, no te juntes con él. Él dice que se junta con él porque si no, no tienen amor y que no sé qué. El amor es una cosa y el juntarse con cualquier hermano o cualquier persona que sea de otra doctrina, eso no es amor. Es desobediencia a la palabra de Dios que me ve. Ya. Sino que le dan interpretación, pues. Y las cosas de Dios no se le da interpretación. Algunas cosas de una cosa que parece que fuera lo mismo que el otro, no es lo mismo que el otro. ¿Quién vive? Le conté el sueño que me habló el diácono de Pucará. Ya en ese sueño hay algo que para entender, que usted no lo ha entendido. Cuando ella está orando, entonces una voz le dice: el diácono Ale se lo ha llevado. ¿Usted entendió por qué le dice eso o no? ¿Entendió algo de eso o no? El diácono Ale se lo ha llevado. ¿Y por qué le dice eso? ¿Qué le dice cuando Ale se lo llevó? Porque Ale es el que está predicando ahí.

Dinamarca, sino pertenecía a Pucará, y ahí está la iglesia Pentecostal La Cosecha, que la dirige Alex. Él le ha predicado el evangelio ahí en esa iglesia, se ha bautizado y ha muerto siguiendo en comunión en esa iglesia. Por eso el Señor le dice, el diácono Alex se lo ha llevado. Ahora, Señor, y ella en sus sueños sigue orando, Señor, que lo devuelva, que me lo devuelva a mi esposo. Ahora, Señor, y escucho una voz que ya no va a volver, sino ella va a ir a él, que vive. Porque a través del diácono Alex es el que él se va a la vida eterna. Así es así. Usted gana un alma y se llega a morir esa alma por causa suya, esa alma se salvó. Porque usted hizo algo para que se salve. ¿Qué me ve? Por eso la Biblia dice, el que gana almas es sabio. Gloria a Dios. ¿Qué me ve? Vamos a ver acá algunas cosas que no entendían los fariseos en aquellos tiempos. Lo vamos a leer en San Marcos capítulo 12 versículo 18 adelante. Entonces vinieron a él los saduceos que dicen que no hay resurrección. Los saduceos tenían la misma Biblia que los fariseos, los escribas, los herodianos y los sacerdotes. Tenían la misma Biblia, pero cada uno le había dado interpretación. Ahí está el problema. Cada uno le interpretaba a lo que el diablo le ponía en sus pensamientos, que me o malicia. Y el cristiano no tiene que tener malicia, porque Dios puede hacer algo que a usted le parece que es pecado si es que no lee la Biblia y tiene malicia, pero no es pecado. Eso vamos a leer acá, que me ve. Ya, entonces eran los saduceos, no todos, los escribas no pensaban eso, los escribas sí sabían que había resurrección, los saduceos pensaban que no había resurrección. Por eso aquí dice, entonces vinieron a él los saduceos que dicen que no hay resurrección y le preguntaron diciendo, maestro, Moisés nos escribió que si el hermano de alguno muriere y dejar esposa, pero no dejare hijos, que el hermano que se case con ella y levante descendencia a su hermano. ¿Está escuchando, sí? 20, versículo 20. Hubo siete hermanos, el primero tomó esposa y murió sin dejar descendencia. Había en un hogar siete hermanos. El primer hermano se murió, no dejó descendencia. El segundo hermano también se murió, no dejó descendencia. Y así los siete se murieron. Y no dejaron descendencia en esa mujer. ¿Y para qué querían que deje descendencia? Para su primer hermano, el primer esposo, que decía, deje descendencia. O sea, los demás hermanos se tenían que casar para que cuando salía embarazada esa mujer, la descendencia le pertenecía al primero que había muerto. ¿Quién vive? Es lo que dice acá. Dice, hubo siete hermanos, el primero tomó esposa y murió sin dejar descendencia. El segundo se casó con ella y murió y tampoco dejó descendencia. Y el tercero de la misma manera. Así los siete no dejaron descendencia y después de todos murió también la mujer. Por si acaso murió la mujer. Porque ya como ya no habían más hermanos, podía haberse casado con otro. ¿Ya? Pero ya no se casó con otro porque ya se murió. Pues. Y no dejó descendencia con nadie y murió. ¿Ya? Versículo 23. En la resurrección, pues, cuando resuciten, ¿de cuál de ellos será mujer? Por esa causa no querían creer en la resurrección. Sí, resurrección, ¿de cuál de esos siete hermanos que la tuvieron por mujer?

va a ser su mujer. Ahí va a haber un pleito, un lío. ¿Quién vive? Aleluya, ya su nombre. Entonces, respondiendo Jesús en el versículo 24, les dijo: no erréis. Aleluya. Usted también no hierre. Las malas conversaciones corrompen buenas costumbres. ¿Quién vive? No erréis. Por esto, porque ignoráis las escrituras y el poder de Dios. Ignoráis las escrituras y el poder de Dios. Para Dios todo es posible. ¿Ya? Para Dios todo es posible. Gloria a Dios. ¿Qué me ven? Porque cuando resuciten de los muertos, ni se casarán ni serán en casamiento. Arriba no va a haber hombre y mujer. ¿Ya? Ni se casarán ni serán en casamiento. Sino todos, aleluya, sino serán como los ángeles que están en los cielos. Los ángeles no se casan, ¿va? Pero respecto a los muertos que resuciten, no habéis oído en el libro de Moisés cómo le habló Dios en la zarza, diciendo: yo soy el Dios de Abraham, el Dios de Isaac, el Dios de Jacob. Dios no es Dios de muertos, sino de vivos. Así que vosotros mucho erráis. Erraba, pero demasiado. ¿Quién me ve? Vamos a orar. Levanta su mano para Dios. Comienza así: gloria a Dios, gloria a Dios, gloria a Dios, gloria a Dios. Aleluya, aleluya, aleluya. Gracias te damos, Señor, por tu palabra. Edifícanos, Señor. Haznos entender y comprender sabiduría de lo alto, mi Dios, en el nombre de Jesús. Gloria a Dios, gloria a Dios, gloria a Dios. Aleluya, aleluya, aleluya. Derrama tu bendición, Señor, derrama tu bendición. Bendice, bendice, Señor, la congregación. Háblanos, Señor, a través de tu Espíritu Santo, y despeja nuestra mente, Señor, nuestro corazón, nuestra alma, Dios mío. Aleluya. Y reprendo demonios, reprendo espíritu maligno. Sal, demonio, sal, demonio, salga. En el nombre de Jesús. Amén y amén. Todos digan amén, Señor Jesús. Gloria a Dios. Aquí está la palabra de Dios sobre la resurrección. ¿Ya? Usted ya sabe que en el cielo no se casan ni se dan en. Allí ya no habrá hombre y mujer. Porque la mujer es mujer acá en la tierra nomás. Después que viene el para arriba, ya no, todos vamos a ser similar a los ángeles. ¿Por qué no vamos a ser como los ángeles? Porque no somos como los ángeles. Pero ese cuerpo vamos a tener. Jesús tuvo ese cuerpo similar a un ángel. ¿Y cuál es la diferencia entre Jesucristo y un ángel? Que el ángel no es imagen de Dios. Y Jesucristo es el Hijo de Dios. ¿Y cuántos son hijos de Dios acá? Levanta la mano. Antes no éramos hijos de Dios, vivíamos en la ignorancia, pero ahora, con el conocimiento de la palabra de Dios y aceptando al Señor Jesucristo y bautizándonos, somos hijos de Dios. Y el mismo cuerpo de Jesucristo, ese mismo cuerpo lo vamos a tener. Ese mismo cuerpo. Pero no, o sea, como ángeles, pero no ángeles. Hay una diferencia. ¿Por qué no ángeles? Porque el ángel lo ha creado Dios, pero no lo ha creado a su imagen. Por eso nosotros, si nos salvamos, vamos a juzgar a los ángeles. Gloria a Dios, que me vean. Acá también podemos ver lo que pasa. ¿Quién hace los milagros acá? Dios. ¿Pero a través de quién? De nosotros, que no somos ángeles todavía aquí, estamos en la carne, pero está Dios con nosotros. Y estando Dios con nosotros, oramos por enfermos, ese Dios que está con nosotros, el Creador, Él es el que sana a los enfermos. Nosotros no sanamos a nadie, ¿quién vive? Ni a nosotros mismos. Dios es el que sana. Gloria al Señor. Dios es el que hace la herida y la
sana también. Hablando de sanar, gracias a Dios me sanó el Señor porque yo estaba bien enfermo. El diablo es diablo, oiga. El diablo es diablo. Ayer fui al río y me dolía mi estómago, justo mi estómago me comenzó a doler. Bauticé allí unos cuantos. Después dije, no, si sigo acá, puedo desmayar y me caigo al agua y voy a quedar mal. Mejor abandono el río, y abandoné el río. ¿Qué me ven? A los hermanos que estaban allá a mi lado, le dije, ¿sabes qué? Voy a abandonar el barco. Le dije, se rieron y me salí. Gracias. La Biblia dice que hay que andar como sabio y no como necio. Yo me siento mal, yo sé que estaba mal, ¿ya? Pero estaba porque, bueno, ya le había dicho que iba a bautizar al Señor, pero estaba enfermo, me dolía mi estómago y justamente para doblarme me dolía más. ¿Qué me ven? Me ardía, ¿ya? Y me abandoné pues el río. Gloria al Señor, ¿qué me ven? Así estaba hasta ayer la tarde. Después de la tarde me tomé algo caliente, porque en ayuno no se puede tomar nada caliente. Me tomé un anís, oré al Señor y hoy el día amaneció normal. ¿Quién vive? Ahorita no siento nada. Si ahorita hubiera bautizo, me pongo a bautizar hasta que termine. ¿Quién vive? Aleluya. Pero Dios ya me quitó ese aguijón que tenía. Gloria al Señor. ¿Quién vive? Entonces, así son las cosas. ¿Ya? Y yo tranquilo esperando, pues, Señor. Si el Señor quiere que me muera, yo ya viví los 70 años, estoy más bien, me pasé de los 70. ¿Quién vive? Aunque por ahí una policía me profetizó que 20 años iba a durar más. Y hace un año más o menos, menos de un año todavía. Así es que todavía me falta regular. ¿Quién vive? ¡Aleluya! Sí, en el aeropuerto, no sé por qué se le ocurrió. Me permite su DNI, lo miró. Usted tiene 20 años más para que viva, me dijo. ¿Quién vive? ¡Aleluya! Y ahí le aproveché a predicar dos palabras y listo. Y ahí atrás había otra policía que estaba que se reía. Y ¿quién vive? Pero por gusto, pues yo ya había pasado todo, sino que se le ocurrió y mirarme mi DNI y miró la fecha de mi nacimiento y me dice, usted tiene 20 años más de vida. Alabado sea el Señor. ¿Quién vive? Vida en la carne, pues posiblemente. Si es de Dios, si es de Dios, se va a cumplir. Aleluya. Yo solamente espero en Dios. Ahora no vaya a creer que porque, ¿cómo se llama? Porque profetizó ya ese evangélico. No, se puede profetizar con cualquier persona. Con cualquier persona. Así de sencillo. Ahora, Señor. Hay profetas que ni leen la Biblia, ni se han entregado a Cristo Jesús, y te habla una palabra y se cumple. ¿Por qué se cumple? Porque estás profetizando. Ahora, Señor, que me ve. Y ni cuenta se da. ¿Ya? Algunos cuando ven a un profeta dicen, ese es un profeta, y comienzan a consultarle al profeta, y después el profeta te comienza a engañar. ¿Quién vive? Usted no se confía en ningún profeta, en ningún hombre se confía, menos en el profeta. ¿Quién vive? Yo no confío en profetas, ¿no? Si es de Dios, se va a acontecer lo que dice. No es de Dios, yo no le hago caso, espero tranquilo. ¿Quién vive? Ya, entonces acá sobre la resurrección nos está hablando de este caso que pasó, y Jesucristo les explica y le dice que están errando las escrituras, que en el cielo no hay matrimonio. Ya, en el cielo no hay matrimonio. Así que usted que se casa hasta la eternidad, está mal. Se casa hasta que usted muere. Por eso el pastor o el cura que los casa dice hasta la muerte, ¿ya? ¿Quién vive? Entonces eso es así, pero después de la muerte ya no, porque ya se muere el esposo, la esposa,
va a resucitar algunos para vida eterna, otros para condenación eterna, pero si se va a la vida eterna, allí no va a estar usted con su esposo, con su esposa. Y si se va a la condenación eterna, no va a estar en el infierno con su esposo, con su esposa. Gloria al Señor, que me ven. ¿Ya? Entonces, no hay matrimonio después de la resurrección, no hay matrimonio. El matrimonio es acá, mientras estamos en la carne, que me ven. Dios hizo a la mujer para que sea ayuda idónea mientras estamos en la carne. Que me vean. A su nombre. Ya no hay mucho que hablar ahí. Vamos ahora a Romanos capítulo 12. Por eso que Romanos nos habla lo siguiente a través del apóstol Pablo, inspirado por el Espíritu Santo. El que está hablando acá es Pablo, pero no es Pablo, sino es el Espíritu Santo. ¿Quién vive? Es Dios, pues es la palabra de Dios. Dios es el que está hablando. Gloria a Dios, ¿quién vive? Romanos capítulo 12, versículo 3. Dice así, a ver, póngalo ahí. Digo pues lo por la gracia que me es dada a cada cual que está en entre vosotros, que no tenga más alto concepto de sí que el que debe tener, sino que piense de sí con cordura conforme a la medida de fe que Dios repartió a cada uno. No tengas mayor concepto el que debe tener, porque vas a errar. Acá tenía mayor concepto, erraban, porque como esa mujer se había casado con siete y no dejó descendencia con nadie, si hay resurrección arriba, ¿con quién se va a casar? ¿Con quién va a vivir? Porque pensaba que se va arriba y igualito tenía que tener mujer. Arriba no hay matrimonio. La mujer es acá por causa de la carne. Así es así. ¿Qué miren? El esposo con la esposa tiene una relación, es una relación carnal, que Dios le aprueba. ¿Y para qué tienes relación con él? Para que fructifique. No para que usted salga embarazada y después se ponga de acuerdo con su marido y aborte al niño. No, nunca haga eso, aunque de vez en cuando viene por ahí. Semana pasada me dijo el pastor, vengo a confesar mi pecado, ¿qué he hecho? Que salí embarazada y me puse de acuerdo con mi esposo y lo hemos abandonado, lo han sacado. La oración que me ve, ya, para no tener otro niño. No sé qué tomaron y después de 2 meses que estaba embarazada lo botó. Usted no sabe lo que ha hecho, ¿eh? Ese niño está en la presencia de Dios y pidiendo justicia, y usted va a dar cuenta un día, y usted no es inocente porque usted conoce la palabra de Dios. Dios pudo tener algún propósito con esa persona y el diablo te ha engañado. Todo eso, oigan, el diablo es diablo. Aleluya, ¿quién vive? Si Dios te da hijos, usted tenga los hijos. Es que Dios te lo da. Oración, nadie tiene hijos porque natural, no, Dios te lo está dando. El salmista dice, antes de que esté en el vientre de mi madre, tú ya me conocías. ¿Quién vive? ¿Por qué lo conoció? Porque tenía un propósito con ese niño, con esa persona que van a hacer. Jeremías también, desde antes del vientre de su madre, ya Jehová lo conocía. ¿Y qué hubiera pasado si su madre lo aborta? ¿Qué está impidiendo allí? La obra de Dios. ¿Quién me ve? O sea, no sabe lo que hace. No sabe lo que hace. Yo no sé si esa persona tendrá esperanza que el Señor le perdone. No, ya, ahí sí es cosa de Dios. ¿Quién me ve? No se hace aborto, no se hace aborto. ¿Y esa persona cuántos hijos tenía? Solamente dos. Solamente dos.
Si Dios, yo le da 10 hijos, 12 hijos, téngalos usted. Acá los primeros cristianos tenían hasta 12 hijos. Gloria al Señor, que vive. Ya, no se hace eso de aborto. El mundo lo hace porque está en tinieblas, está en ignorancia, no conoce a Dios. Pero usted que conoce a Dios, ya no haga eso. Nada, no se deje engañar por el diablo. ¿Quién vive? A su nombre. Ya, entonces es lo que dice aquí la palabra de Dios. Gloria al Señor. Digo pues, dice Pablo, por la gracia que me es dada a cada cual que está entre vosotros, que no tenga más alto concepto del que debe de tener. El concepto es el problema aquí. No tengan más alto concepto que el que debe tener. Gloria al Señor. ¿Quién vive? Que debe de, digo pues, lo que está en vosotros, que no tengan más alto concepto que debe tener de sí el que debe de tener, sino que pienses de sí con cordura. Hay que tener cordura, conforme a la medida de fe que Dios repartió a cada uno. ¿Quién vive? La fe la repartió Dios a cada uno cuando venimos a Jesucristo. A Jesucristo venimos por la fe que Dios nos da para poder creer en Jesucristo sin verlo. Es el primer don, el primer talento, y con esa fe es que tenemos que trabajar para que Dios nos dé otros talentos. Y cuando demos cuenta a Dios, alguno va a dar cuenta de 5 talentos más, otros de 2 talentos, y otro no dio nada, porque, o sea, devolvió el talento, pero se perdió. Aleluya, que ve. Hay caminos que al hombre le parece muerto, pues subir camino de muerte. Ese que no trabajó con el talento tuvo miedo. Y el cristiano que quiere ser salvo no debe tener miedo. ¿Ya? Nada. Gloria al Señor. El Señor dice, mira que te mando que te esfuerces y seas valiente. Tenemos que ser valientes porque nos enfrentamos al diablo. La persona está poseída por los demonios. Y los demonios trabajan para ¿cómo se llama? Para atarantarnos, para ponernos temor. Pues el cristiano tiene que ser valiente. ¿Quién vive? Algunos, el diablo les pone vergüenza. No hablan del evangelio porque tienen vergüenza. El que se avergonzare de mí, de mis palabras, dice el Señor, yo también me avergonzaré de él cuando venga la gloria de mí. Padre, ¿quién vive? Hay que tener cordura. Y hay que ser valiente. No temas ni desmayes, porque yo estoy contigo donde quiera que vayas, dice el Señor Jesús. No temas ni desmayes. Gloria al Señor. Esfuérzate y sé valiente. Hay que ser valiente. ¿Quién vive? Para las cosas de Dios. Con valentía es que lo derrotamos al diablo. El diablo te va a poner miedo, pero usted no le tenga miedo al diablo. Para eso tenemos que saber que el Señor Jesús dice, no temas a que te mate el cuerpo. ¿Qué dice que te mate el cuerpo? El diablo. Él es el que ha venido para matar, hurtar y destruir. No temas al que te mate el cuerpo, más el alma no te la podrá matar. Teme aquel que te puede matar el cuerpo y el alma en el infierno. ¿Quién vive? A su nombre. No tengas mayor concepto. Estas personas de acá, en el tiempo de Jesús, tenían mayor concepto. No todos. Unos tenían mayor concepto en una cosa, otros en otra cosa, otros en otra cosa. Sí, sucesivamente. Y teniendo mayor concepto vienen problemas, porque ahí ya viene la hipocresía. ¿Ya? Ahí viene la hipocresía. Y la hipocresía es un pecado terrible. Gloria a Dios, que me ven. Es un pecado terrible. Los fariseos eran hipócritas. Jesús les habla de la hipocresía. ¿Quién vive? Es el peor pecado que se puede comentar. Ahora vamos a Génesis. Vamos a leer de Génesis.
Para que usted se dé cuenta por qué nosotros no debemos de tener mayor concepto que el que debemos de tener. A ver, ¿quién me puede decir una cita bíblica más o menos de lo que estamos hablando? ¿Hay un sabio entre nosotros, no? Ah. ¿A dónde me recomienda que busquemos? Estamos hablando de los siete, que tuvieron la misma mujer. Eso fue dado en la ley. Pero no solamente la ley está. Ahora su Biblia, de repente usted ya lo ha leído, pero no entiende o no le ha tomado interés. Aquí habla cosas que van a parecer que es malo. Así de sencillo. La persona llega a tener mayor concepto que debe tener. A Jesús lo acusaban que era hija de fornicación porque vivía con María sin haberse casado y sale embarazada. Mayor concepto que el que debía de tener. Y no era así. Pues la malicia. Tenga cuidado con la malicia. La malicia es un pecado terrible. Jesús le dijo a los apóstoles: si vosotros no volvéis como niños en la malicia, no puedes entrar al reino de los cielos. Ya su nombre. ¿Ya encontraron? Judá y Tamar. ¿Alguien ha leído este? A ver, levante la mano el que leyó esto. Nadie ha leído. A ver, ¿quién me ve? Pues que no sabe. En la ley también está, esto también está escrito en la ley. Sino que acá está en Génesis, porque el libro de Génesis es la edad de la inocencia. ¿Ya? Ahí se podía casar un hermano con su hermana. Por eso que Abraham se casó con Sara y eran hermanos. No de padre y madre, sino hermanos de padre. Pero eran hermanos. ¿Quién vive? Ah, su nombre. Pero vivían en la inocencia, allí no había ley. El pecado viene a través de la ley. Así es. Y en estos tiempos también, que viene para la salvación, también tenemos que vivir así, igual que en la inocencia. Igual. No tener mayor concepto que se debe tener. La ley sí te da mayor concepto, pues. Por la ley, Pablo dice: ay de mí, que por la ley soy muerto. O sea, la ley es el que le quita la salvación. ¿Quién vive? Entonces, después de Cristo, ya no estamos bajo la ley, sino bajo la gracia de Dios. Y tenemos que ser como los que viven en la ley, inocentes. ¿Quién vive? Sí, pero no se puede casar usted con su media hermana o su media. ¿Por qué? Porque ya el Señor no permite eso. En aquellos tiempos sí se estaba permitido. ¿Por qué? Porque no había mucha gente. Y había un pueblo de Dios y pueblo que no era de Dios. Y muchas veces en el pueblo de Dios tenía que casarse así con su media hermana, ¿no? Es lo que pasó con Abraham y Isaac. No estaba en pecado. Algunos incluso tenían ídolos. No dice la Biblia que estaban en pecado. Aleluya. El suero de Jacob tenía sus ídolos, que una de sus hijos se lo estaba llevando cuando se fue este Jacob a otro lugar. ¿Quién vive? ¿Ya encontraron? Dice la palabra de Dios así: aconteció en aquel tiempo que Judá se apartó de sus hermanos y se fue a un varón adulamita que se llamaba Ira, y vio allí Judá la hija de un hombre cananeo, el cual se llamaba Sua, y la tomó y se llegó a ella. ¿Está escuchando, sí?
Y ella concibió y dio a luz un hijo, y se llamó su hijo Er. Concibió otra vez y dio a luz un hijo, y llamó su nombre Onán. Y volvió a concebir y dio a luz un hijo, y llamó su nombre Sela. Y estaba en Quesí cuando lo dio a luz. Después Judá tomó mujer para su primogénito Er. Er, la cual se llamaba Tamar. ¿Has escuchado hablar de Tamar? No. Judá tomó mujer para su primer hijo Er, y esta mujer se llamaba Tamar. ¿Quién vive? Y Er, el primogénito de Judá, fue malo. Aleluya, ¿quién vive? A veces los hijos de Dios también tenemos hijos malos. Hay que aconsejar a los hijos que no sean malos. El hijo de Judá era malo. Ya. ¿En qué consistía esta maldad? Gloria al Señor. Entre los ojos de Jehová. Y le quitó Jehová la vida. ¿Por qué? Por ser malo. ¿Cuál era lo malo? Escucha acá. ¿Quién vive? Entonces dijo a Onán: llégate a la mujer de tu hermano y despósate con ella y levanta descendencia a su hermano. Eso es lo mismo que lo dicen en lo hemos leído. En ese tiempo de la negligencia también había eso. Llégate a su hermano y deja descendencia a tu primer hermano que se murió por malo. ¿Quién vive? O sea, él murió, ¿ya? De ahí podría haber venido la descendencia hasta Jesucristo. Yo estaba haciendo un trabajo ahí, ¿ya? Pero él murió, ¿ya? Ahora sí, ¿quién vive? ¿Y por qué murió? Porque era malo, y Dios no quería que la descendencia que llegaba al árbol genealógico de Jesucristo haya por allí alguna cosa mala. Tenía que ser todo limpio, o sea, todo justo. Él era malo, y Dios le quitó la vida. ¿Quién vive? Dios quita la vida a los malos. Ya su nombre. Entonces Judá dijo a Onán: llégate a la mujer de tu hermano y depósate con ella y levanta descendencia a tu hermano. ¿Quién vive? Versículo 9. Y sabiendo Onán que la descendencia no había de ser suya, sucedió que cuando se llegaba a la mujer de su hermano, vertía en tierra por no dar descendencia a su hermano. Y eso Dios lo estaba viendo. Ahora sí, que ahí no cometía aborto, nada. Se llegaba a la mujer por compromiso y por obedecer a su padre y a lo que estaban los costumbres de eso de casarse con la viuda. Entonces él ahí obedeció, en parte obedeció, pero en parte no conocía a Dios. Eso se llama no conocer a Dios. ¿Ya? Él creía que era una cosa así nomás por hacer, y que él podía vertir en tierra y no dejar descendencia. Él no quería dejar descendencia a su hermano. ¿Quién vive? Aleluya. Pero no era tanto la descendencia de su hermano, sino que de allí iba a nacer el árbol genealógico de Judá. Y Judá no podía casarse con la mujer con Tamar, porque era su nuera. ¿Quién vive? Pero Dios hizo algo tremendo. Gloria al Señor. ¿Quién vive?
Dice la palabra de Dios: y sabiendo Onán que la descendencia no había de ser suya, sucedía que cuando se llegaba a la mujer de su hermano, vertía en tierra por no dejar descendencia a su hermano. Y desagradó en ojos de Jehová lo que hacía, y él también le quitó, y a él también le quitó la vida. ¿Quién vive? El 11. Y Judá dijo a Tamar, su nuera: quédate viuda en casa de tu madre hasta que crezca Sela, mi hijo. Eran tres hijos que tenía, ¿cómo se llama? Judá. El último era Sela, pero todavía era, niño. Todavía no se podía casar. Ahí también había la edad de casarse. Gloria sea, que me ve. Y le manda a la viuda que se vaya a su casa de su madre y se quede viuda hasta que crezca su hijo, el último que tenía. ¿Quién vive? Gloria sea. Seguimos. Porque dijo: no sea que muera él también como sus hermanos. Y fue Tamar y estuvo en casa de su padre. La mujer obedecía tranquila, normal. Pasaron muchos días y murió la hija de Sua, mujer de Judá. La mujer de Judá murió. Gloria al Señor, ¿quién vive? ¿Y por qué muere? Porque Dios estaba haciendo su plan. Así de sencillo. Dios estaba haciendo su plan para la descendencia del árbol genealógico del Señor Jesús. ¿Quién vive? Llega a morir la esposa de Judá y Judá se queda viudo. Pero la mujer debía de casarse ¿con quién? Con su hijo, el último hijo que tenía. ¿Quién vive? Pasaron muchos días y murió la hija de Sua, mujer de Judá. Se queda viudo Judá. Después Judá se consoló y subía a los trasquiladores de sus ovejas a Timar, él y su amigo Ira, el adulamita. Y fue dado aviso a Tamar diciendo: he aquí, tu suero sube a Timar a trasquilar sus ovejas. Entonces se quitó ella los vestidos de su viudez y se cubrió un velo y se arrebozó y se puso a la entrada de Enaín junto al camino de Tinar, porque veía que había crecido Sela y ella no era dada a él por mujer. Hubo un motivo, ya que Sela ya había crecido. Y el suero le había dicho que espere que crezca su hijo para que se case con el que seguía. Posiblemente se había olvidado, pero todo eso venía de parte de Dios. No es que era culpa de Judá, no. Seguimos. Ya el último hijo ya había crecido. Y la viuda ya sabía que había crecido, pues no se la daba como esposa. Entonces se le ocurre a ella quitarse los vestidos de viudez y se viste como una ramera. Gloria sea. Dice: y la vio Judá. ¿A dónde estamos? En el 15. Aleluya. En el 15. Y la vio Judá y la tuvo por ramera, porque ella había cubierto su rostro. Y se apartó del camino hacia ella y le dijo: déjame ahora llegarme a ti, pues no sabía que era su nuera. No sabía que era su, y eso venía de parte de Dios. Así de sencillo, que me ve. No sabía que era su nuera. Y ella dijo:
¿qué me darás por llegarte a mí? Le pide algo. La viuda, disfrazada de ramera, le pide algo a Judá. Horacio, ¿qué me ven? Él respondió, yo te enviaré del ganado un cabrito de las cabras. Y ella dijo, dame una prenda hasta que lo envíes. Así se aseguró, ¿quién bebe? Aleluya. Entonces Judá dijo, ¿qué prenda te daré? Y ella respondió, tu sello y tu cordón y tu báculo que tienes en tu mano. Y él se la dio y se llegó a ella y ella se concibió con él. O sea, se llegó a ella y sale embarazada. Llega a salir embarazada. Luego se levantó y se fue y se quitó el velo de sobre sí y se vistió la ropa de su viudez. ¿Quién bebe? 20. Y Judá envió el cabrito de las cabras por medio de su amigo Ulamita para que éste recibiera la prenda de la mujer, pero no la halló. No la halló. Judá manda allá una ramera, ya valía un cabrito que le he ofrecido, y ahí me tienen mis prendas, esto, esto, esto, y que todo le devuelva. Pensando que era una ramera de verdad, pues, que vive. Pero Dios estaba operando ahí, pues. Dios estaba operando. Y para muchísima gente que se enteraba de eso, era un pecado terrible. Aleluya, bebe. Por eso la Biblia dice, no tengas mayor concepto que el que debe tener, sino que piensa con cordura conforme a la fe que Dios ha dado. Gloria al Señor. Aquí Dios está obrando. No es una casualidad, no es porque el otro era un corrompido, quedó viudo y que no respetaba a su hijo, no. Él no sabía que era su nuera, porque se había disfrazado de ramera, que vive, se había cubierto su rostro, ya su nombre, y le había pedido prendas, ¿ya? Seguimos acá. Y preguntó a los hombres de aquel lugar, diciendo, ¿dónde está la ramera de Naín junto al camino? Y ellos le dijeron, no ha estado aquí ramera alguna. O sea, los que vivían por allí sabían que no había ninguna ramera por allí. ¿Qué me ven? Y Judá dijo, tómeselo. Y Judá dijo, tómeselo para sí, para que no seamos menospreciados. He aquí, yo le enviaré este cabrito y tú lo hallarás, y tú la hallaste, y tú no la hallaste. Como no la halló, el cabrito, para que se lo coma el enviado. Versículo 25. Gloria al Señor. Pero ella, cuando la sacaban, envió a decir a su suegro, espérate, del 24 estamos. Sucedió que al cabo de algunos 3 meses fue dado aviso a Judá diciendo, Tamara, tu nuera, ha fornicado y ciertamente está encinta a causa de sus fornicaciones. Y Judá dijo, sacarla y sea quemada. Aleluya, bebé. Está igualito que David. Que devuelva la oveja 4 veces y el tal sea digno de muerte. El profeta le dice, ese eres tú. Aleluya, bebé. Acá también le acontece lo mismo. Está dando una orden porque Judá era una especie de autoridad. Y era su nuera que le habían dicho que había fornicado y había concebido un hijo. Sáquenla y quémela. ¿Quién bebe?
Dice, sucedió que al cabo de unos meses fue dado aviso a Judá, su suegro, diciendo, tú, Tamar, tu nuera, ha fornicado y ciertamente está encinta a causa de las fornicaciones. Y Judá dijo, sáquenla y sea quemada. ¿Quién vive? Pero ella, cuando la sacaban, envió a decir a su suegro, del varón cuyas son estas cosas, estoy encinta. También dijo, mira ahora de quién son estas cosas, el sello, el cordón y el báculo. Entonces Judá los reconoció y dijo, más justa es ella que yo, por cuanto no la he dado a Sela, mi hijo, y nunca más la conoció. ¿Quién vive? Recapacitó. Es más justa que yo. Porque era más justa. Había fornicado, pero por causa del suero. Pero no era por causa de él, era el plan de Dios. De ahí, de ese hijo, y ahí viene la descendencia, el largo genealógico hacia Jesucristo. Y Dios se agradaba de Judá. Así de sencillo. Y la descendencia viene de su nuera. Pero no viene porque él quiso, sino porque su plan de Dios estaba así. Dios hizo eso. Por eso es que la persona no debe tener mayor concepto que él debe tener. Y no acusar para que no seas acusado. Aquí le acusó rapidito. Sáquenla y quémela. Aleluya. ¿Quién vive? Sáquenla y quémela. Y la mujer se defendió con lo que le había prendido las prendas. La mujer no le pide las prendas por gusto, le había prendido por si acaso salga embarazada y se vayan a dar cuenta que ella ha fornicado. Entonces yo he fornicado con cuyo dueño son estas prendas, y sacó el sello, el báculo y el sello. ¿Quién vive? Y cuando se enteró Judá, dijo, más justa es ella que yo. ¿Por qué hizo eso? Porque no le había dado a su hijo para que se case con ella. No se la había dado, no sé si se ha olvidado, pero todo viene de Dios. Que se haya olvidado, viene de Dios. Gloria a Dios, que me ven. Entonces, por eso que el apóstol Pablo dice, no tengas mayor, más alto concepto que debe tener, sino que piensa con cordura conforme a la medida de fe. Y si usted sigue leyendo, finalmente llega a casarse este Judá con Tamar. Llega a casarse, gracias a su esposa. Que los demás se le levantaron, no voy a creer que los demás estaban contentos, ¿no? Tuvo problemas por ese con su familia, incluso con Jacob, con todo. ¿Quién vive? Que por qué había hecho eso, pero es que eso venía de parte de Dios. No venía de... Y allí vivía en la edad de la inocencia, pero no estaba permitido eso. Que el suegro se llegue a la nuera. Pero Dios sí lo permitió, porque Dios tenía un plan con ese hombre y con esa mujer. Ahora, Señor, ¿quién vive? Que parecía que era pecado, pero delante de Dios no era pecado. Ahora, Señor, ¿quién vive? Y eso es esto que aconteció, que es casi lo mismo que los judíos le preguntan al Señor Jesucristo. Gloria al Señor, ¿quién vive? Lo que le pregunta, que de la resurrección, que murió la mujer y no dejó descendencia, ¿de cuál va a ser? De nadie, porque arriba no hay matrimonio. Judá arriba no la tomó como mujer a ella, ni su hijo. Arriba no hay matrimonio, es solamente acá en la tierra. ¿Quién vive? Y la Biblia dice, no tengas mayor concepto que debe tener. Usted tenga cuidado con el aborto, ¿eh? Con el aborto es un pecado terrible. Gloria al Señor.
Porque el diablo te puede engañar, Dios puede tener un plan con ese niño cuando crezca y usted lo está evitando, porque el diablo te engañó. ¿Quién vive? A su nombre. El diablo, cuando Dios tiene un plan, siempre te quiere matar antes que nazcas. Así de sencillo. Yo, cuando nací a un año, casi me muero. Tuve no sé qué tiempo, enfermo y bien enfermo, a punto de morir. Llegaban la gente y no sé qué edad tenía, pero yo sentía que todavía no muere. Decía, yo escuchaba, todavía no muere. Algo que me ve. Y Dios utilizó a un brujo. Aleluya, ¿quién vive? Mi mamá, en su desesperación, como por ahí no hay médicos, se fue donde un brujo, y el brujo no sé qué le dio, unas hierbas así, y me sané. Pero yo allí tenía pues menos de 2 años, ¿quién vive? Y todo buen tiempo enfermo. Y a la gente, yo escuchaba que cuando me iban a ver los vecinos, los familiares de mi mamá, me decían que todavía no muere, porque tenía una enfermedad, era para morir, bebé. Una enfermedad bien terrible, porque el diablo me quería matar. ¿Quién vive? Aleluya. Y Dios utilizó al brujo. Aleluya. ¿Quién vive? Por ahí uno dijo, no te preocupes, hermano, en la angustia hasta el diablo, Dios lo puede utilizar. ¿Quién me ve? Y es así, pues, ahí lo utilizó el Señor al diablo. Y a través de ese, le dio unas hierbas así, y me sané. Y aquí estoy con vosotros hasta ahora. ¿Quién me ve? Aunque usted ya no quiere verme, pero acá estoy todavía. ¿Qué vamos a hacer? ¿Quién me ve? A su nombre. Después, cuando me iba por Huancayo, ahí de Jauja para allá hay unos abismos terribles y ahí está el río Mantaro. El carro se salió y yo ya pensaba que el carro iba a caer al lago. Lógico, me iba a ahogar. Era una peña. Todo eso es peñas, el Mantaro, hasta Jauja. Yo lo vi el carro que se salió de la pista y se fue así. Y en eso, ¡bum! Hizo. Yo me metí debajo del asiento cuando lo vi que se salió y el carro hizo ¡pum! Así un sacudón. Yo decía, ¿a qué hora me mojo? ¿A qué hora siento el lago? Porque ahí está el río. No sentía nada. Después al carro me levanto un poquito la cabeza y lo veo que está saliendo así temblando el carro. ¿Y qué pasó? Atrás había un muro. El único muro que había, un murito chiquito más o menos, como para que lo contenga la parte de atrás. El carro se va así y el muro choca en la parte de atrás y lo levanta el carro y sube nuevamente a la pista. No a la pista, sino a un poco de monte así, de gras que había. Y de ahí ya lo vi que salió, que se subió a la pista y siguió caminando. ¿Quién vive? El chofer se quedó bien asustado. Bien asustado, que cada rato iba así, frenando. Y ahí parece que se había quedado dormido. Pero una mujer iba conversando, esos carros, el chofer estaba allí, pero allí tiene una cosa donde iba una mujer sentada conversando. Y yo la vi a la mujer que se cayó encima de cuando el carro se volteó, pues ya estaba así de la llanta, estaba para abajo, las delanteras. Pero al querer bajar, algo chocó atrás y el carro con el golpe reacciona y sale arriba otra vez. ¿A lo que viven? Como si lo hubieran palanqueado. Y yo vi pues que el carro estaba allí normal, el chofer allá en Jauja, que se bajaban algunos pasajeros, el chofer se baja a mirar el carro, por atrás estaba una hundidura que había chocado en algo. Y cuando regresamos por allí, vi una cosa así como un murito que era, un murito de piedra,
Y allí había chocado el carro y no se metió, si no ya no estuviera acá. ¿Quién vive? Ahí me moría y todos moríamos ahí, porque es el mantar, pero el mantar había muchísima agua y de ahí iba a caer hacia abajo. A ver quién vive. Porque ahí está el río y el río hasta el carro se lo puede levantar y se lo lleva. Ya su nombre. Yo dije ya morí, pero yo mencioné al Señor Jesús. Yo era católico, pero creía en Jesucristo. No era evangélico todavía, era muchacho, tendría 18 años, porque yo de allí comencé a viajar a Huancayo a esa edad, porque yo confeccionaba corbatas y llevaba corbatas para vender en Huancayo, ya su nombre. Ahí vendía corbatas también. Y viajando en eso, es que el carro se despeñó, pero no se despeñó. El diablo me quiso matar, pero no me pudo matar. ¿Quién vive? El diablo me matará cuando Dios le permita. Mire, Dios no le permite, el diablo es un pobre diablo. Ya su nombre. Es un engañador y un mentiroso. Ya su nombre. Y entonces acá nos habla pues que no hay que tener mayor concepto que debemos tener, sino que pensar con cordura conforme a la medida de fe que Dios ha repartido a cada uno. Aleluya, ¿quién vive? Ahora vamos al reglamento, ya no hablo más suficiente. Si hablamos mal, de repente ya no va a entender mucho. Vamos a la doctrina, a ver qué nos dice acá sobre, vamos a hablar sobre vísceras y gorros. Ya el mundo se pone vísceras, la presidenta se pone vísceras, se pone sombrero, se pone gorros. Gloria, Señor. Pero esto porque la presidenta se pone gorros, vísceras, usted no se lo va a poner. Ellos son mundanos, son autoridades, pero mundanas. ¿Quién vive? Ya encontraron en la página 67. La página 67. Ya estamos mandando a hacer estos, ¿cómo se llama? Reglamentos, porque no tenemos. También estamos mandando a hacer una concordancia breve. Ya para que usted quiere comprarse una concordanza, compra la concordanza, cualquier cosa que quiera consultar de la Biblia, acude a ese librito y la concordanza. Estos también tienen, pero son concordanzas bien breves. Algunos tienen un poquito más, un poquito menos. Y cuando quiere consultar, tiene que abrir su Biblia, pero tiene que estar abriendo la concordancia y abriendo la Biblia también. Que me vean. Pero ahí va a ser un librito así como el reglamento, algo así. Usted tiene su libro de concordanzas, ahí búscalo usted la palabra que quiere encontrar en la Biblia y abre su Biblia libremente. No está buscando en la misma Biblia la concordanza. Vamos a orar. En la sociedad bíblica hay concordanzas, pero son unos libros bien grandazos, así, como 20 centímetros de tamaño. Esa es concordancia completa, pero vale caro también, que me vean. ¿Cuánto vale la más cómoda? Está 180, la más cara está 200 soles, que me vean. Hay concordancia, pero es un tremendo libro, sí, porque te va a pesar, solo para que tenga en su casa, en su escritorio, pero para ahí se encuentra de todo. Ya, nosotros estamos haciendo una concordancia más chiquita, así, para que lo suficiente como para que usted encuentre. Por ejemplo, usted quiere contar resurrección, ¿a dónde le encuentra? Ahí busca la palabra resurrección. Así de sencillo. Busca la palabra resurrección, le dice en tal parte, en tal parte, en tal parte, y allí abre usted. Acá también usted resurrección puede encontrar en San Mateo y en San Lucas. Pero aquí mismo está escrito en la Biblia, ¿dónde están? ¿Quién vive?
Es para que te excelente, pero si quiere comprarse una, ¿cómo se llama ese? Una concordancia, lo compres.

suya. Gloria al Señor, que me vean. Lo importante es que usted se interese en leer la palabra de Dios. ¿Ya encontraron? Dice en el reglamento interno de la Iglesia Pentecostal a Cosecha, página 67.

usen vísceras o gorras por ser prendas mundanas. Solo está permitido el sombrero en lugares que lo usan por causa del sol. El ministerio está basado en 1 Corintios 6, 12. Y tiene su por qué no se debe usar eso. Ya, ¿qué dice 1 Corintios 6, 12? Todas las cosas me son lícitas, mas no todas convienen. A lo que vive. Todas las cosas me son lícitas. ¿Qué tenemos el libre albedrío? Usted quiere, puede andar desnudo si quiere. Pues no le conviene. Porque Dios dice, no muestres tu desnudez. Que me vean. Ayer hablando de desnudez, aquí vinieron una pareja de esposos que venían del movimiento misionero. ¿Ya? Y estaban en Lima congregándose en la iglesia Pentecostal Cosecha y se han venido para acá a bautizarse para ser miembros de la iglesia Pentecostal Cosecha. ¿Te quieres ser miembro? Venga, pero obedezca la palabra de Dios. Si no, mejor no venga. Vas a pecar más. Aleluya, ¿quién vive? Estos pecaron más y pecaron al tope, donde ya no hay salvación. ¿Ya? Entonces, el hermano que estaba afuera los hizo pasar y le dijeron que se venía a bautizar. Pero estaban con la manga corta, el esposo y la esposa. Su blusa manga corta y el esposo su camisa manga corta. Y le dice, ¿cómo se van a bautizar ustedes si están con manga corta? Y comenzaron a discutirle allí que no sé qué, que no sé cuánto, y que Dios no quiere, solamente quiere el corazón. Ya comienzan a contradecirle al hermano. Y el hermano les pidió su nombre, los anotó para avisarme pues, que eso había pasado. Me avisó. Y cuando íbamos al bautizo, estaban acá. Yo lo llamé. La llamé a la esposa. A la esposa le llamé. Y me dijo que ellos habían estado en varias iglesias. En varias iglesias. Bueno, le digo, lamentablemente ustedes han tenido comezón de oír. Y por eso están así. Usted no está viniendo a cualquier iglesia. Y al contradecirle al diácono, porque hay un diácono, automáticamente usted ha blasfemado. Aleluya, ¿quién vive? Y dice que se le pusieron bravos. Yo ya sabía eso, yo no le dije eso, pero ha blasfemado. Y no se bautizaron y se han retirado. Y cuando se retiraban, dice que iban echando chispas, que iban hablando, no sé qué hablarían, pero se fueron enojados. Que me ven. Si hubieran sido cristianos, se hubieran despedido del pastor. Pues. Si te dan en la mejilla derecha, ponle la otra. Yo no les he dado ni en la mejilla derecha ni en la izquierda, solamente le hablé la palabra a Dios, que es la espada. En sí les tiré un espadazo para sacarlo al diablo, que me ven. Y como también han estado en el movimiento misionero mundial donde venden comida, y por eso que hablé a algunos, hay pastores que predican, arrepiéntete, adúltero, borracho, ladrón, fornicario, arrepiéntete. ¿Y por qué no te arrepientes tú que vendes comida en tu iglesia? Y eso escucharon, y lo escucharon bien, que me ven. Ese tipo de pastores hay, eso no les gustó. Esta es la espada, pero. Y como estaba acá, hay que agarrarlos a espadazos. ¿Quién vive? Pero este duele más que una bofetada. ¿Quién vive? Porque esta espada tiene dos filos y penetra hasta partir el alma. ¿Quién vive? Y el diácono, el que me trajo la noticia, pues, los ha visto porque dice que se ha

0: Iban afuera y iban pues que echaban chispas hablando, murmurando. Aleluya, ¿quién beben? Y que están terminando su salvación. Ellos podían tener esperanza, pero vienen a la iglesia donde está el Espíritu Santo a tener mayor concepto que deben tener. Que Dios solamente quiere el corazón. ¿Y lo demás para quién? Para el diablo. ¿Quién beben? A su nombre. Esas personas pueden venir a la iglesia, pero bautizarse no pueden. Para que se bautice, tiene que tener la doctrina que enseñamos aquí, que es la doctrina del Señor Jesucristo. Gloria al Señor. Ya, entonces ahora vamos a leer. ¿A dónde leemos? 1 Corintios capítulo 6, versículo 12. Así pues, como pastor tengo que enfrentarme, pues, a los lobos. Dice así: todas las cosas me son lícitas, mas no todas convienen. Todas las cosas me son lícitas, mas no me dejaré dominar de ninguna. Gloria al Señor. ¿Quién vive? Andar manga corta es lícito. Andar sin camisa es lícito. Te quiere andar desnudo es lícito. Así es así. Aleluya. Pero no convienen. ¿Por qué no convienen? Porque pecamos. Y si estamos en una iglesia donde hay milagros, sanidades, y vamos a andar así, peor nos hundimos. ¿Quién vive? Más condenación. Gloria al Señor. Entonces, acá no se acepta con camisas, mangas cortas, ¿ya? Ni de hombres ni de mujeres. Por eso tiene, la Biblia dice: fíjate del pastor, su conducta, imítale su fe si tiene buena conducta. ¿Quién vive? No dice imítale a todos su conducta. Por ejemplo, si es un pastor que vende comida, eso yo no le imito nada, nada, nada. ¿Quién vive? Otro pasaje. Ahora estamos pobres acá. Capítulo 1 Corintios, capítulo 6, versículo 2, y ya está. Y capítulo 11, versículo 4 y 7. Capítulo 11. 1 Corintios, capítulo 11, versículo 4 y todo varón que ora o profetiza con la cabeza cubierta afrenta su cabeza. Sigue. Pero toda mujer que ora o profetiza con la cabeza descubierta, afrenta su cabeza, porque lo mismo es que si le hubiese, que si se hubiese rapado. Sigue. Porque si la mujer no se cubre, que se corte también el cabello, y si le es vergonzoso a la mujer cortarse el cabello o raparse, que se cubra. Amén. Y si le es vergonzoso a la mujer cortarse el cabello, que se cuida. Gloria al Señor. Hay otro versículo que dice: la mujer no debe cortarse su cabello. ¿Dónde está? En 1 Corintios capítulo 11, versículo 7, ¿no? 14, 14. Ahí está más claro. Ahí está más claro. La naturaleza misma nos enseña que al hombre le es deshonroso dejarse crecer su cabello. Aquí los hermanos se cortan su cabello como soldados, porque la Biblia dice que al hombre le es deshonroso dejarse crecer su cabello. Otoniel, estos versículos hay que modificarlos ya. Otoniel, ya por ahí me está escuchando. Porque no nos lleva al versículo clave, ¿ya? Pablo está hablando ahí del cabello, está hablando de que se rape la cabeza, todo eso ahí. Si no se lo cubre, mejor rápatelo, dice. Pero en estos versículos habla bien claro. La naturaleza misma nos enseña que al hombre le es deshonroso dejarse crecer su cabello. Sigue. Por el contrario, a la mujer dejarse crecer el cabello le es honroso, porque en lugar de velo le es dado el cabello. En lugar de velo le he dado su cabello. ¿Ya? Entonces, por eso no se puede, debe de poner gorra, ni el hombre ni la mujer. No se cura su cabeza. Usted profetiza. ¿Cuándo profetiza? ¿Cuándo predica? Ahí está profetizando usted. Usted está predicando, usted está profetizando. Es el profeta. Gloria al Señor. Y no puede profetizar con la cabeza cubierta. Gloria al Señor. Lo único que está permitido es el sombrero cuando hace calor y usted está en un lugar donde le cae el sol. Un sombrero normal, que vive. Aleluya. Ahora el sombrero lo utilizan para política también. Aleluya. El hombre del sombrero. El otro que te usaba el sombrero ya no utiliza el sombrero. ¿Dónde está la lealtad? ¿Dónde está el amor por el sombrero? ¿Dónde está? No salió ganador, ya lo botó por ahí a la basura. ¿A dónde lo habrá metido? ¿Qué me ven? El hombre asombrerado. Lo ponía exclusivamente por las votaciones. Eso se llaman hombres amadores de sí mismos, traidores. Lo traicionaron al pobre Pedro Castillo. Es el hombre del sombrero. No es que le haya creado el sombrero, sino que el sombrero le deja dividendos en la política, pues engaña a la gente. Ay, el hombre del sombrero. Y es un ignorante. Y encima es profesor. Y él multiplicó públicamente todo el mundo que 70 por 3, a ver quién sabe cuánto dijo. 220. ¿Es así? No. El profesor, y decía que era profesor de los profesores, y multiplicó 3 por 70, 220, 3 por 70, 210. Yo no he estudiado, pero yo sé. Burro no soy. A lo que vive. Y yo, un profesor, ¿qué clase de profesor es ese? ¿Qué clase de profesor? Es un estafador de llamarse profesor. Ese no es profesor. Ese tiene que ir a estudiar a la tabla y los libros que hay para estudiar. ¿Qué clase de profesor es ese? Y encima llega a ser presidente engañando que era un profesor y se ponía sombrero porque es campesino. ¿Quién vive? Ni siquiera como rondero puede ser ese. Oiga, y tuve el atrevimiento de mandarme a llamar para que yo sea ministro de Transportes. ¿Quién vive? Aleluya. Por ahí le convencí a un hermano que es abogado acá. Le digo, me ha llamado Pedro Castillo para que sea del Ministerio de Transportes. Y me voy a ir, le dije, para ver qué decía. No, pastor, ¿cómo se va a ir allí? Lógico, pues. Claro que allí hay plata, pero ¿yo qué hago con plata si la plata no me va a salvar? ¿Qué me ve? ¿Qué hago con política si la política no me va a salvar? Yo soy ministro del Creador, del Dios Todopoderoso, no de hombres. ¿Qué me ve? De ser ministro, yo soy ministro de Dios. Así de sencillo. Y quiero seguir siendo ministro de Dios hasta cuando el Señor me recoja. Aleluya. Ya. Me mandó a llamar, pues, el diablo tentándome allí. ¿Yo qué voy a ir? Me llevaban dos congresistas, una que está ahora en México y otra que es Portalatino, no sé cómo se llama. Gloria al Señor. Ella me llamaba por celulares descartables. Y llamaban a la radio, llamaban en Lima, a la iglesia. Que quiero hablar con el pastor. Como tanto insistían, como 15 días insistieron en eso. Y decían que teníamos los diezmos que dar a la iglesia. Bueno, ya querían hablar con un pastor, con el pastor. Y aquí habían los tres pastores. Como no decían qué pastores, entonces los mandé al pastor Gómez que le den su teléfono de él. Querían el número de teléfono del pastor de la iglesia La Cosecha. Ya entonces le dije que le den su y atienda, le dije. Y habló, pues. Y ahí le hablaron que tenían unos diezmos y que el Pedro Castillo nos escucha todos los días. Y que él ha ido a la iglesia Pentecostal La Cosecha en Chota antes de ser candidato con su mujer. Su mujer es nazareno. No sé por qué motivo habrán ido, alguna enfermedad tendrían seguro. Pues, señor, pero no permanecieron allí. No sé cuántas veces habrán ido, pero según la mensajera decía que Castillo les decía que él me conocía en Chota. ¿Por qué le de Chota? En base de Chota, Tacabamba. Que vive. Y por eso que me había ofrecido un ministerio o de transportes y me daba una emisora gratis. Aleluya. Me daba una emisora gratis y también o cualquier ministerio que yo quiera. Que vive. Pues yo no soy político. ¿Y cómo voy a ser ministro de uno que no sabe ni siquiera multiplicar 3 por 70? Tendría que ser un burro también, ¿no? ¿Quién vive? Dime con quién andas y te diré quién eres. Ya su nombre. Hasta aquí nomás la palabra de Dios, nos ponemos de pie. Gloria al Señor. Todos de pie. Vamos a orar. Comienza así. Gloria a Dios, gloria a Dios, gloria a Dios. Aleluya, aleluya, aleluya. Gracias, Dios mío, por tu palabra. Gracias, Señor. Gloria a Dios, gloria a Dios, gloria a Dios. Bendice, Señor, bendice a todos, bendice, Señor. Santifica, Señor, santifica a tu pueblo, bendice, Señor. Ten misericordia que tu palabra no regrese vacía. Gloria a Dios, gloria a Dios, gloria a Dios. Aleluya, aleluya, aleluya, aleluya, aleluya, aleluya. Gloria a Dios, gloria a Dios, gloria a Dios, gloria a Dios, gloria a Dios, gloria a Dios. Gloria, gloria, gloria a Dios, gloria a Dios, gloria a Dios, gloria a Dios. Aleluya, gracias Señor por tu palabra, gracias Señor. Ten piedad, misericordia en el nombre de Jesús. Gloria a Dios, gloria a Dios, gloria a Dios. Aleluya, aleluya, aleluya, aleluya, aleluya, aleluya. Gloria a Dios, gloria a Dios, gloria a Dios, gloria a Dios, gloria a Dios. Derrama tu bendición, Señor, que tu palabra no regrese vacía, Dios mío. Ten misericordia, ten piedad. Aleluya, aleluya, aleluya. Gloria a Dios, gloria a Dios, gloria a Dios, gloria a Dios, gloria a Dios. Gloria, gloria a Dios, gloria a Dios, gloria a Dios, gloria a Dios, gloria a Dios. Aleluya, aleluya, aleluya, aleluya, aleluya, aleluya. Gloria a Dios, gloria a Dios, gloria a Dios, gloria a Dios, gloria a Dios. Gloria a Dios, gloria a Dios, gloria a Dios, gloria a Dios. Aleluya, aleluya, aleluya, aleluya, aleluya, aleluya. Gloria a Dios, gloria a Dios, gloria a Dios, gloria a Dios, gloria a Dios, gloria a Dios. Aleluya, aleluya, aleluya. Gracias, Señor, te damos. Gracias, Señor, por tu palabra. Salva de estas almas, Señor. Ten misericordia, ten piedad. Aleluya, aleluya, aleluya. Gloria a Dios, gloria a Dios, gloria a Dios. Gracias, Señor, en el nombre de Jesús. Amén y amén. Baje sus manos. Quiero hacer una oración para que se reconcilie con el Señor, los que ya somos creyentes. Y los que vienen primera vez, si quiere recibir al Señor Jesucristo como su Salvador, recíbalo gratuitamente. Gloria al Señor. La salvación es lo más grande que Dios ha traído a la tierra y es lo más grande que nosotros debemos de anhelar, porque se llama, es vida eterna. Vida eterna solamente en el Señor Jesucristo. Amén. Levanta su mano que quiera recibir esta oración. Cierra tus ojos. Oye, si usted quiere convertirse a Dios, bien hace. La Biblia dice, todo el que invocare el nombre del Señor Jesucristo será salvo. Invoque usted en esta oración, oyentes, el nombre del Señor Jesús. Diga conmigo, Señor mi Dios, Dios eterno y todopoderoso, creador de los cielos y la tierra. Gracias, Señor, por tu palabra. Bendice, Señor, a todos. Gloria a Dios. Señor Jesús, yo te confieso con mis labios que tú eres el Señor y creo en mi corazón que Dios Padre te ha levantado de los muertos. Señor Jesús, que mi nombre quede escrito en el libro de la vida, mi vestimenta Aleluya, está limpia y resplandeciente para el día de tu venida. Gracias, Padre. Gracias, Hijo. Gracias, Espíritu Santo. Amén y amén. Aplauso para el Señor Jesús. Gloria a Dios, gloria a Dios, gloria a Dios. Aleluya. Gloria al Señor. Libre, libre. Libre me hizo el Señor.
1: 10:44 minutos.
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3: Oyente de la radio, son las 10 de la mañana con 44 minutos en todo el Perú. Te informa la hora, Radio Huracán en los 105.1 de la frecuencia modulada. A esta hora de la mañana usted viene en sintonía del programa La Voz de Salvación, órgano informativo de la Iglesia Pentecostal La Cosecha. Oyentes de la radio, hemos venido con la transmisión en vivo y en directo desde la sede nacional, desde Chosica del Norte, La Victoria, a la altura del Paradero Morante, donde usted, oyente, ha venido escuchando la predicación de la palabra de Dios, la doctrina del Señor Jesucristo, predicado en la voz del siervo de Dios, Pastor Francisco Córdoba Rodríguez, presidente y fundador de este ministerio, Iglesia Pentecostal La Cosecha. A los oyentes de Radio Huracán le invitamos a buscar a Dios en este lugar de la Iglesia Pentecostal La Cosecha, aquí en Olmos. Oyentes, estamos ubicados en el sector La Huaca, carretera que va de Olmos al Imperial, pasando el vivero El Imperial. Hay un letrero que dice: bienvenidos a la Iglesia Pentecostal La Cosecha.
2: Señor, bautízame.
3: Oyentes, en este lugar se realizan campañas en ayuno y oración los días miércoles, viernes y domingos, horario de 8 de la mañana y también a partir de la 1 de la tarde. Oyentes, hoy día lunes se viene realizando el culto de doctrina, que se ha dado inicio a partir de las 8 de la mañana, y hoy día lunes a partir de la 1 de la tarde habrá un culto de predicación de la palabra de Dios, también oraciones por todos los enfermos. Oyentes, y le invitamos que se vaya preparando con toda la familia para este día miércoles. Atención, oyentes, atención, católicos, atención, libre pensadores, creyentes de otras denominaciones y todo el pueblo de Dios de la Iglesia Pentecostal La Cosecha. Al oyente, le invitamos que se prepare para este día miércoles, grande campaña, grande y poderosa campaña, oyentes, de predicación de la palabra de Dios, de milagros, de sanidades, de liberaciones, de grande bendición de parte de Dios. Este día miércoles estarán realizando el segundo miércoles de la campaña con unción de aceite, oyente. Campaña en ayuno, guerra contra las brujerías, hechicerías, macumberías y enfermedades incurables. Así es, oyente, y esta campaña con unción de aceite trae doble bendición, sanidad para el cuerpo y sanidad para el alma. Vaya preparándose, oyente, venga con toda la familia, venga, oyente, traiga a todos los enfermos, que Dios le estará sanando, Dios le estará libertando de cualquier enfermedad. La entrada es libre para todos, oraciones también, gratuitas.

dice la palabra de Dios, buscar a Jehová mientras pueda ser hallado, llamarle en tanto que él está cercano. Deje limpio su camino, el hombre inicuo sus pensamientos, y vuélvanse a Jehová, el cual tendrá de él misericordia, el Dios nuestro, el cual será amplio en perdonar. Isaías capítulo 55, versículos 6 y 7. Amigo católico, Jesucristo le ama, Jesucristo ha dado la vida por usted, dice la palabra de Dios. Oyente, escuche oyente lo que dice la palabra de Dios. En San Juan capítulo 3, versículo 16, dice la palabra de Dios: porque de tal manera amó Dios al mundo, que ha dado a su Hijo unigénito, para que todo aquel que en él crea no se pierda, mas tenga la vida eterna. Oyente de la radio, hay vida eterna en Jesucristo, el dador de la vida. Hay vida eterna y esperanza de salvación. Sigo leyendo, oyente, lo que dice la palabra de Dios en San Juan capítulo 3. Ahora leemos el versículo 17. Dice: porque no envió Dios a su Hijo al mundo para condenar al mundo, sino para que el mundo sea salvo por él. El que en él cree no es condenado, pero el que no cree ya ha sido condenado, porque no ha creído en el nombre del unigénito Hijo de Dios. Y esta es la condenación, que la luz vino al mundo y los hombres amaron más las tinieblas que la luz, porque sus obras eran malas. Oyente de la radio, le invito para este día miércoles, para que usted venga a este lugar y tenga un encuentro con nuestro Dios. Y usted también, oyente, alimente su alma con la palabra de Dios, porque el alma se alimenta con el mensaje de salvación, con la palabra de Dios. Le hago la invitación, oyente, para este día miércoles, para que usted venga, oyente de la radio, y también, oyente, usted escuche el mensaje de la palabra de Dios. Este día miércoles estará presente, con la ayuda de Dios, el siervo de Dios, el diácono evangelista Segundo More, puse para predicar la palabra de Dios, también para orar por todos los enfermos.

0: ¿Cuál es su nombre usted?
1: Erlinda Salvador.
0: Cuéntenos qué milagro acá recibir hoy día, miércoles 9 de septiembre de este año 2026, aquí en la Iglesia Pentecostal La Cosecha, aquí en Olmo. ¿De qué te naces?
1: Dolor de espalda.
0: ¿Me dolía su espalda?
1: Sí.
0: ¿Cuánto tiempo con esa enfermedad?
1: Más de medio año.
0: ¿Y era fuerte?
1: Sí.
0: ¿Fuerte le
1: dolía? Sí.
0: ¿Qué derrama lágrimas?
1: De alegría.
0: ¿Y ahora ya no le duele?
1: No.
0: ¿Así has venido acá hoy día?
1: Sí.
0: ¿Primera vez vienes por acá?
1: Ya, tercera vez.
0: ¿Y ahora ya estás sana?
1: Sí.
0: ¿Algo te impedía el dolor de espalda?
1: Sí, para sentarme no podía.
0: ¿No podía sentarse? ¿Para caminar?
1: Para caminar un poquito me dolía.
0: Y ahora anda, camina para allá, a ver, camina. Corre si es posible y busca tu dolencia. ¡Aplauso contento para Cristo! ¡Alábale, alábale, alábale! ¡Gloria a Dios! ¡Gloria al Señor Jesucristo! Acerque para acá. ¿Ahora ya no tienes dolor?
1: No.
0: ¿Quítese o no?
1: Cristo Jesús.
0: ¿Qué iglesia?
1: Pentecostal La Cosecha.
0: Derramas lágrimas de alegría que el Señor te sanó.
1: Sí.
0: Derrama lágrimas de alegría. Esta mujer que ya el Señor ya le sanó de esa enfermedad, dolencia en su espalda. Medio año, dice.
1: Sí.
0: Medio año sufriendo.
1: Sí.
0: Y ahora ya está sano.
1: Sí.
0: ¿Quién te sanó?
1: Cristo Jesús.
0: ¿Y qué iglesia?
1: Pentecostal La Cosecha.
0: Confiero tu nombre.
1: Erlinda Salvador Berna.
0: Damos gracias por su testimonio. Estamos todos haciendo aplausos contentos para Cristo.
2: Emocionante oyente, así testifican las personas con lágrimas de alegría después de ser sanados de sus enfermedades por el Señor Jesucristo en la Iglesia Pentecostal La Cosecha. Oyentes, lo que escuchamos es solamente uno de los muchos milagros que acontecieron en el primer miércoles de la campaña de los tres miércoles con unción de aceite. Guerra contra las brujerías, hechicerías, macumberías y enfermedades incurables que se viene realizando en la Iglesia Pentecostal La Cosecha en Olmos, sector La Huaca, carretera que va de Olmos al Imperial, pasando el vivero El Imperial. Y este día miércoles 16 de septiembre de este año 2026, a las 8 de la mañana y 1 de la tarde, 8 de la mañana y 1 de la tarde, se estará realizando el segundo miércoles de esta campaña con unción de aceite que está llena del poder de Dios. Vengan todos los católicos, libres pensadores y todos los hermanos miembros de la Iglesia Pentecostal La Cosecha. Traigan todos los enfermos que el Señor Jesucristo les estará sanando de sus enfermedades. Grandes liberaciones, grandes milagros estarán aconteciendo este día miércoles 16 de septiembre de este año 2026, en el horario de 8 de la mañana y 1 de la tarde. 8 de la mañana y 1 de la tarde en la Iglesia Pentecostal La Cosecha en Olmos, sector La Huaca, carretera que va de Olmos al Imperial, pasando el vivero El Imperial. Mayor referencia, pasando el vivero El Imperial, a la mano izquierda hay un letrero que dice: bienvenidos a la Iglesia Pentecostal La Cosecha. Todos quedan invitados a esta grande campaña. No falte oyente, que la grande bendición de Dios espera por usted. Dios bendiga a todos los oyentes.
3: Son las 10 de la mañana con 54 minutos, así es oyente de la radio, prepárese para este día miércoles para que usted venga a participar de esta grande y poderosa campaña que se estará realizando en la Iglesia Pentecostal La Cosecha. Oyentes, ahora vamos a escuchar un momento las alabanzas que se cantan en

ya son las 10 de la mañana con 58 minutos en el programa La Voz de Salvación. 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Hoy en nuestra sede nacional se encuentra en la ciudad de Chiclayo, Chosica del Norte, en el distrito de La Victoria, a la altura del paradero Morante, donde se realizan cultos todos los días, horario de 8 de la mañana y 1 de la tarde, campañas en ayuno y oración los días miércoles, viernes y domingos. Aquí en la ciudad de Olmos, oyentes, se encuentra la iglesia Pentecostal La Cosecha. Aquí en Olmos se encuentra en el sector La Huaca, carretera que va de Olmos al Imperial, pasando el vivero El Imperial. Hay un letrero que dice: bienvenidos a la iglesia Pentecostal La Cosecha. En este lugar se realizan campañas en ayuno y oración los días miércoles, viernes y domingos en horario de 8 de la mañana, y también a partir de la 1 de la tarde los días lunes el culto de doctrina. El presidente y fundador de la iglesia Pentecostal La Cosecha, el siervo de Dios, pastor Francisco Córdoba Rodríguez. Hoy, entre esta manera, estamos llegando ya a la parte final del programa La Voz de Salvación. Quedamos agradecidos por su sintonía y le invitamos a sintonizarnos el día de mañana en horario de 8 de la mañana. Oyentes, habló para todos vosotros su amigo y hermano en el Señor Jesucristo, Carlos Monja Sánchez. Me despido de todos los oyentes de la radio. Que Dios le bendiga a todos los oyentes del programa La Voz de Salvación.

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0: Son las 11 con un minuto. Son las 11 con un minuto. Son las 11 con dos minutos.
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0: Son las 11 con 9 minutos.
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0: Son las 11 con 13 minutos.
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Amigos, ¿qué tal? Muy buenos días. Son las 11 de la mañana, 11 de la mañana y 33 minutos en Radio Huracán, frecuencia 105.1. ¿Qué tal, amigos oyentes? Muy buenos días. Bienvenidos a cada uno de ustedes a esta edición 1 de la semana. Hoy estamos lunes 14 del año 2026. Listos y preparados aquí en los estudios de la radio para poder de esta manera desarrollar esta edición del día de hoy. Bienvenidos a cada uno de ustedes en nombre de nuestro Dios Todopoderoso. Vamos a aperturar el programa para todos nuestros oyentes de Radio Huracán. Su amigo de hoy y siempre, Lino Sánchez Pupuche, aquí en el programa informativo Siempre con la Verdad. Vamos a desarrollar, acabamos de ver lo que estamos viendo aquí a través de nuestra nuestras informaciones para todos ustedes que están atentos a la sintonía, ¿no? Ha habido accidentes, señoras y señores.

Bueno, estamos aquí viendo esta información que tenemos que darles a cada uno de ustedes, amables oyentes, donde en el cruce de Salas, amables oyentes, se ha ocasionado un accidente donde hay graves accidentes. Dice, hay graves en este accidente de tránsito, ¿no?, que se ha registrado en este cruce, que siempre, pues, no es la primera vez que hay aquí accidentes. Una camioneta de color rojo que se desplazaba con dirección a la ciudad de Chiclayo chocó violentamente contra una combi de la empresa de transportes El Motupano, donde, según la información que tenemos, profesores o docentes afectados en este accidente, amables oyentes, de esta manera, según las informaciones que tenemos, el vehículo mayor trasladaba a un grupo de docentes con destino al distrito de Motupe para iniciar sus labores escolares. Esto ha sido en hora de la mañana. El impacto ha dejado un saldo preliminar de múltiples personas heridas, quienes vienen siendo auxiliadas por transportistas y pasajeros que pasaban por la zona. Es lo que tenemos que brindarles, amigos oyentes, donde choca una combi con una camioneta en todo este cruce de Salas, ¿no? Y vemos ahí la camioneta mientras a ver, ojalá tengamos más detalles porque no tenemos aquí la placa, pero hacemos de conocimiento, de repente, familiares de los profesores o docentes que laboran en el distrito de Motupe, han sufrido en horas de la mañana un accidente, amigos oyentes, a la altura del cruce de Salas, amigos de la sintonía. Son las 11 de la mañana, 37 minutos. Bueno, bienvenidos al programa. ¿Qué tal? ¿Cómo están ustedes? Bienvenidos. Luego nosotros también de haber estado cumpliendo algunos compromisos. Estuvimos el sábado, viajamos a Cañaris, ¿no? Y luego hemos estado también, ayer también hemos estado en un recorrido, ¿no?, del candidato Lucho Odar, ¿no? Solicitaron los servicios de Sonibet. Y como siempre, nosotros estamos aquí para poder de esta manera también y, digamos, cumplir, ¿no?, con los compromisos que tenemos. Bien, luego vamos a hablar del tema político. Mientras tanto, vamos con los diarios. ¿Qué nos traen los titulares? ¿Cómo andan las cosas, amables oyentes, a nivel nacional? Agente de seguridad. A ver, vamos a desarrollar esta información que tenemos a través del programa informativo Siempre con la Verdad. Diario La República nos dice: agente de seguridad es el dueño de la camioneta del cuádruple crimen y secuestro en Trujillo. Según la policía, el vehículo que usaron los asesinos tiene la placa BSJ-899. Registraba a nombre de Joyce Bereche Maco, natural de Pitipo, Lambayeque, quien la compró en julio de este año. En sus redes sociales, el propietario de la camioneta Toyota Hilux blanca aparece con uniforme de seguridad privada y en la zona de Pataz, La Libertad, donde tiene negocios el empresario secuestrado, ¿no? Jen Lara Tantaquía, es la fuente que nos traen sus titulares, el diario La República, amables oyentes, donde ¿qué más tenemos que brindarles a cada uno
de ustedes. ¿Qué más nos trae la República en sus titulares? Pedro Castillo participó más que Keiko Fujimori en sus primeras sesiones de Consejo de Ministros. Ah, caramba, a ver, vamos a... más desplazamiento tuvo Pedro Castillo que Keiko, ¿no? A ver, vamos a ver a qué se debe, qué pasa con la actual presidenta. Bueno, dice la República, estas noticias que están actualizadas, a ver, con fecha de 14 de septiembre a las 11:36, reciencito, está calientito, donde se dice que las diferencias entre Keiko Fujimori y Pedro Castillo comienzan a evidenciarse en el primer mes de la actual gestión con su participación en las sesiones de Consejo de Ministros. Castillo asumió el cargo en medio de la crisis sanitaria por la COVID-19 y protestas sociales por la llegada de una nueva gestión, mientras que en la actualidad Fujimori enfrenta los estragos de una posible fenómeno El Niño y la crisis de la criminalidad. De esta manera, bajo esos parámetros, la República revisó las actas de sesiones de Consejo de Ministros que lideró Fujimori y Castillo durante su primer mes de gestión, con el objetivo de analizar cómo interactuaron con su gabinete y cuáles fueron sus primeras decisiones. Pedro Castillo realizó 4 sesiones de Consejo de Ministros en agosto del 2021. En todas las reuniones dialogó con sus ministros sobre la crisis sanitaria y el alza de precio, corrupción y la situación en el sector laboral. Y con respecto a la emergencia del COVID, el expresidente dijo que las Fuerzas Armadas se involucren para que la población se vacune. También pidió a sus ministros un resumen de los actos de corrupción registrados en su cartera, además de la necesidad de entablar un diálogo directo con los sectores laborales. Ahora, y por su parte, Keiko Fujimori cerró agosto con 10 sesiones de Consejo de Ministros. A diferencia de Castillo, la mandataria solo habló en 3 reuniones con su gabinete y en 6 se mantuvo en silencio. Ah, caramba, ¿no? No participó, en 6 se mantuvo en silencio. En sus pocas intervenciones, Fujimori agradeció y pidió compromiso de sus ministros y de manera general pidió que se prioricen medidas preventivas para el FEN, pero no dio ninguna indicación clara sobre la problemática. Tampoco abordó la crisis de la inseguridad. Según las actas, los ministros Luis Galarreta, César Astudillo y Marco Vinelli anunciaron iniciativas como declarar en estado de emergencia Lima y otras regiones ante el incremento de asesinatos, así como la intervención de las Fuerzas Armadas. En el debate, la mandataria se quedó callada, no hubo intervención ni tampoco una decisión sobre las recomendaciones de los ministros según la sesión del 5 de agosto, señoras y señores. Entonces, es ahí donde se dice, pues, ¿no?, la participación o la diferencia entre Pedro Castillo y Keiko Fujimori. Pedro Castillo tenía, pues, digamos, tenía una buena voluntad, además de que se le veía un poco más comprometido, ¿no? Porque de esta manera, donde se dice que, por ejemplo, según la República, ha revisado las actas, ¿no?, de sesiones de Consejo de Ministros, donde en 4 sesiones de Pedro Castillo, ¿no?, en el mes de agosto, en todas las reuniones dialogó con su ministro, o sea, participó, habló, ¿no?, con su ministro. Habló sobre la crisis sanitaria, habló sobre el tema de la corrupción, la alza de precios. En el caso, por ejemplo, y también pues del sector laboral, pero en el caso, por ejemplo, de Keiko Fujimori, de las 10 sesiones, ¿no?, de las 10 sesiones solo participó, solo habló 3, en 3 reuniones, ¿no? Y en 6 no habló. O sea, ¿qué nos da a entender todo esto, no? Amigos, analicemos el tema. No sé cómo lo analizan. O sea, si yo voy a una reunión y no participo, no digo nada, quiere decir pues que de repente
no está, no tiene la capacidad, no sé, no, o a qué se debe ese silencio, ¿no? Porque como líder, ¿no? Como líder tiene que, cuando menos, poner los puntos, los temas, y que para eso pues está cada profesional, cada ministro, para que de esta manera desarrollen en su respectiva cartera. ¿No les parece? Pero en este caso, seis, bueno, según esta fuente que nos trae el diario La República. Son las 11 de la mañana, 45 minutos, 11:45 minutos, al respecto de este programa informativo Siempre con la Verdad. Muchas gracias también para todos ustedes, a cada uno de los amigos que están sintonizando el programa. JP plantea cadena perpetua para policías corruptos tras casos de coimas, secuestros y extorsión en la PNP. ¿Ah? Esta noticia actualizada el día de ayer, 13 de septiembre, señoras y señores, donde la diputada Catherine Palomino, integrada de la bancada Juntos por el Perú, presentó un proyecto de ley que busca imponer cadena perpetua a los policías que cometan delitos graves con el cargo, las funciones a los recursos que el Estado les entrega para combatir el crimen. La iniciativa llega tras una serie de casos de coimas, secuestros y extorsión que comprometieron a efectivos de la Policía Nacional del Perú. En los últimos meses, en el texto del proyecto, la congresista sostuvo que este tipo de conductas quebrantan la legalidad y traicionan la Constitución, porque el agente pone en servicio del delito las herramientas que el Estado les confió. Amigos oyentes, el proyecto no crea delitos nuevos, modifica el artículo 46-A del Código Penal, que ya castiga con una pena mayor de funcionarios que se aprovechan de su cargo para delinquir, lo que cambia en la consecuencia para un grupo específico de delitos. Así que, ¿hasta dónde se ha llegado el tema, no? Donde, digamos, hay esta propuesta por la diputada Palomino, que plantea modificar el artículo 46-A del Código Penal, ¿no? Donde plantea, señoras y señores, cadena perpetua para policías corruptos tras caso de coimas, secuestros y extorsión en la Policía Nacional del Perú, ¿no? Bueno, yo creo que es hora también de tomar medidas drásticas ya, ¿no? Y que no solamente que para la policía, sino también para, e inclusive para las autoridades corruptas, porque hay autoridades que, imagínate, o sea, están, yo creo que es el momento también, ¿no? De que en este caso, bueno, la policía también son autoridades, pero me refería a las autoridades políticas, ¿no? A las autoridades políticas, porque el pueblo los elige para que sirvan. O sea, ¿por qué se realizan elecciones? ¿Por qué se realizan las elecciones, señoras y señores? ¿No? Las elecciones es una fiesta democrática donde participa todo el pueblo. Si es, bueno, en este caso, todo el país para los presidenciales, si es en el gobierno regional, toda la región y, o locales a los municipios, igualmente, ¿no? Pero, mire, señores, a veces, ¿cuántas personas todavía no creemos en el tema de la corrupción? Hay personas que escuchan, ¿no? Escuchan la radio, la corrupción, pero les importa un pepino. ¿Será que desconocen? ¿Será que no les importa su pueblo? ¿No les importa dónde viven, su caserío, si su posta médica está, por ejemplo, cuenta con los médicos, si sus caminos, cómo están, un abandono, ¿no? Entonces, por eso es que digo, porque miren, aquí en el Perú pasa muchas cosas, ¿no? Miren, por ejemplo, esta medida, ¿no?, que están tomando, y para los policías, y también la semana pasada lo leí, que también el ministro había, digamos, tomado esa expresión, ¿no? Porque también, o sea,
con todo lo que pasó en Trujillo, que la policía, etcétera, y no solamente pues en Trujillo, ¿no? Entonces aquí se está tomando estas medidas con la finalidad de ¿qué? De frenar todo esto, ¿no? ¿No? La extorsión, tantas muertes que hay. Entonces, pero no solamente pues es, la corrupción está en la policía. No sé si me dejo entender, ¿no? Y que lamentablemente hay policías que sufren, que verdaderamente aman a su institución. Pero hay policías, no sé cómo en verdad hoy día llegan a ser policía, después miren cómo están, ¿no? En qué, cómo están en una forma, digamos, que ya no es como antes un policía. Y bueno, todavía hay buenos policías, pero también hay policías, pues, como mire la noticia, que lamentablemente hay que decirlo, ¿no? ¿No? Ahora, al respecto también, por ejemplo, de los políticos, de quienes quieren ser presidentes, quieren ser, por ejemplo, congresistas, que no son todos, alcaldes, gobernadores regionales, que no son todos, al igual como, pero sí hay unos que están en esa situación, ¿no? Por ejemplo, ustedes no se han dado cuenta, señoras y señores, ¿para qué decirlo? Y aquí, en este programa, no solamente me escucha el distrito de Olmos, hay que decirlo. Ustedes no se han dado cuenta que los presidentes o los mandatarios, oye, los ministros casi son los mismos que rotan. Los ministros son los mismos que van girando. O sea, mira cómo es, ¿no? ¿No? Igual sucede en las instituciones regionales, en las municipalidades, igual. Los funcionarios, los profesionales, mira, trabajó con fulano de tal, hizo un gobierno, disculpen la expresión, pero mal, pésimo. Pero sin embargo, viene el siguiente alcalde y en eso hay que tener cuenta. Nuevamente lo vemos en la. Son los mismos que van girando, girando, girando. Y habiendo profesionales, en primer lugar, honrados, una decencia, profesionales donde verdaderamente ven, se nota su ética profesional, la honestidad, ¿no? Pero, ¿ustedes no se han puesto a pensar en eso? ¿No se han puesto a pensar, caramba, si en una institución, sea municipalidad, si sea una empresa privada, si no hay orden, si no hay honestidad, las cosas transparentes, empresa, pues, oye, si en una empresa hay corrupción, ¿cómo termina la empresa? Va a quebrar y listo, te quedas en nada, ¿no? Porque confiaste en tus profesionales, confiaste, de repente quisiste confiar en un gerente, quisiste confiar en todo lo que constituye la empresa o la municipalidad, ¿no? Pero si nosotros queremos hacer una buena administración, ¿no? Porque aquí no es cuestión, miren, ojo, pestaña y ceja, y no es porque yo hable mal de los políticos, de los candidatos. Yo siempre he dicho, con tiempo hemos hablado, busquen buenos regidores, señores candidatos. Pero unos habían buscado como para rellenar ahí, han buscado, o sea, qué tal irresponsabilidad, ¿no? Oye, no, si el, ven para acá, hombre, tú solamente firma acá y listo. O sea, ¿qué significa eso? Yo pregunto, ¿no? Entonces, por eso les digo, tenemos que desde ahí ir analizando. Yo siempre he dicho, ahora, el problema de la corrupción. O sea, un tema que si tú eres una persona, como se dice ya, que has tenido procesos, investigaciones, oiga, ¿y qué? ¿Ustedes creen que ya no, esto ya cambió, esto ya no? No, esto ya no, ya como quien decía, yo sí.

0: Siempre escuchaba en unos programas, la corrupción es como un cáncer, ¿no? Como un cáncer. O sea, esto no. Y aquí, el tema de la corrupción, ¿por qué creen, amigos oyentes, que tenemos, con todo el respeto, la policía, con todo el respeto, porque hay unos policías, caramba, que sí se merecen ese respeto, pero ¿por qué creen que hay pésimos policías? ¿Por qué creen que hay pésimos candidatos que llegan y se levantan en peso la municipalidad? Por el tema de la corrupción. O sea, tú, bueno, muy bien, quieres ser policía, muy bien, ya no te miran ni el porte, ya no te miran ni si la talla, sabes, los exámenes de natación, todos los requisitos que piden para ser policía. Ya no, ya, coimean y listo, pasa, ya eres policía. Igual, los partidos. Oye, los partidos, en vez de más bien entre todos hacer actividades para apoyar el candidato, oye, los partidos, ¿no? Porque los partidos tienen dueño. Y oye, en primer lugar, ¿quieres candidatear? Ya tienes que aportar para que estés, ya seas el candidato de repente al gobierno regional, vayas con el número uno, quieres ser congresista, vayas con el número uno, con el número dos. ¿Es la realidad? ¿O no es así? Desde ahí, o sea, si tienes plata, vas con el número uno. Tienes menos, vas con el número dos. Yo les digo, o sea, ¿qué forma de poder, digamos, si yo, a mí me gusta servir, a mí me gusta hacer política, pero primeramente tengo que aportarle al partido, para después ya estar participando, ¿no? Ahora voy a necesitar para mi campaña, pero ya me quitaron ya, digamos, porque miren, amigos, una cosa es tenerle amor a su pueblo y otra cosa es amor al chicharrón, ¿no? O sea, ya aportaste al partido, vienes acá igualito, dinero para darle, por ejemplo, a todos los ¿cómo se llama?, las bases, ¿no?, hacer una campaña millonaria por aquí, por allá. Llegan a ganar, pobre pueblo, ¿eh? Pobre pueblo, señoras y señores, ¿ah? Ahí empezamos a quejarnos. Obras mal hechas, obras que no quedan, que quedan abandonadas, obras, y listo. Y se van y nos dejan perjudicados, señoras y señores. Yo no sé si ustedes se ponen a pensar este tema, ¿no? Y se ponen a pensar el tema de la corrupción. ¿Por qué creen que a veces las autoridades no son tan claras, son tan transparentes? Toda institución, amigos oyentes, si a usted así sea de la PAFA, tiene que hacer, digamos, tiene que hacer un balance, ¿o no es así? A ver, directivo, por ejemplo, del caserío tal, ya, pongámosles, a ver, ustedes van a ser del cementerio, ¿no es cierto? Vamos a dar una cuota, listo, muy bien, para hacer por acá el cercado, no sé. Pongo como ejemplo. Yo les pregunto, ¿tiene que hacer un balance económico para que la población, oye, mira, sí, cierto, ahí está mi plata, sí está bien? Oye, ¿cuánto me gasté tantas bolsas de cemento, me gasté tantos millares de ladrillo? Y miren, aquí se gastó tanto, nosotros somos tanto que hemos aportado y listo, para que quede las cosas claras. Pero si di, no, ya, por ahí, ya, mañana, por ahí, ya, con el hecho que te olvides y quedó en nada, ¿eso qué significa? Ya no hay transparencia, hay duda. ¿O no es así? Entonces, por eso, señoras y señores, las cosas son antes. Las cosas no son ya después. No sé a quién escuché. No, si gobierna mal, la sacamos. Difícil. Difícil. Así como lo escucha. Porque ya de aquí, ya no se puede. No se puede, ya es difícil ya. Si vas por la formalmente, bueno, sí. Pero si todos están coludidos, todos están ahí en el tema donde pues jalan agua para su molino, el pueblo sobra. El pueblo te mira nomás. Ahora, en elecciones, Y después, fuera. Hay que decir las cosas claras. Entonces, señoras y señores, es el momento de decir, oiga, queremos un país seguro, queremos, ahora, ¿qué hacemos con arrepentido? No, que ahí veo en el Facebook, yo pensaba, ¿qué pensabas? O sea, si hablaban, ¿por qué? Aló, buenas tardes. Hello. Hola.
1: Aló, buenas tardes.
0: Sí, buenas tardes.
1: Don Lino, buenas tardes. Anoche pasó un accidente ahí en el parque a partir de las 9 de la noche.
0: Ah, mire, a ver, mi estimado amigo, ¿a dónde? ¿En el parque dice que ha sido el accidente?
1: En el parque, sí, justamente tumbaron esos coches que andan dando vuelta en medio del parque, ahí en la plazolita, tumbaron a una señora ya de como de 60, 65 años, tuvo... Cómo lloraba la señora de dolor, la golpearon, la dejaron y bien, gracias. Llegó serenazgo, creo que la llevaron a la posta porque ya la señora cómo lloraba, gritaba de dolor. Ya eso es mucho lo que están haciendo ya. Y llegó serenazgo, bueno, serenazgo dijo que el alcalde había dado orden, que era autorización del alcalde y que no podían hacer nada ellos. Agarraron, se la llevaron a la posta, no sé.
0: Bien, gracias por llamar, ya vamos a hablar de ese tema, mi estimado amigo.
1: Sí, pero háblelo, pero con fuerza, para ver si el alcalde también escucha, porque ya el alcalde, pues, digamos, es un inepto, en vez de tener las cosas buenas, nos ha ido cosas malas, perjuicios, y no solamente esa señora, hay un montón de que son golpeados por esos carritos, pues esa señora no solamente esa, hay varias personas y no pasa nada. Ya van donde el alcalde no les contesta que tiene autorización del alcalde y al final todo da vuelta, en vez de traernos cosas buenas ha traído perjuicio. Y también quería saber, a ver, ¿qué fue eso de la oficina de Electronorte? No se ve nada tampoco.
0: Muy bien, buen tema. Muy bien, gracias amigo, no te preocupes, ahorita hablamos ese tema, ¿ya?
1: Pero ya, pues muévese, por ahí mueva eso.
0: Ok, no se preocupe. Bueno. Sí he visto yo esos autitos, carritos, que donde se pasean, inclusive hasta adultos se pasean, ¿no? En estos carritos, ¿no? En el parque, ¿no? Sí he visto, bueno, la verdad, lo que yo no he visto es que han accidentado, porque me dice el señor que ya van varias veces, pero, señores, por favor, yo creo que tampoco el alcalde es el encargado, no es tampoco para que diga, no, ya ordenó el alcalde, no. Si sabemos que ya van sucediendo muchos accidentes con estos carros que son, que son muy peligrosos, ¿no? Anoche han golpeado a una señora, a ver, alcalde de Olmos, don Daniel Rivera, a ver si por favor se toma cartas en el asunto al respecto de este tema. No es la primera vez, según la llamada que tenemos, de que estos carros nosotros no estamos en contra. Tampoco sabemos que, también, no sé, para que puedan distraerse los niños. Pero yo creo que también en todo el parque a veces hay algunos de repente que no, por primera vez cogen un carrito y se van encima de la persona. Y claro, y mucho más, cuando es una persona de la tercera edad, lo tumban, porque estos carros, pues, son carros eléctricos, creo, al parecer, ¿no? Son carritos eléctricos. Bueno, entonces, por lo tanto, Olmos, hacemos un llamado al alcalde de Olmos, por favor, tomar estos temas, dale interés de que estos carritos no pueden estar ya mucho tiempo. Les acepto de repente para la feria de Olmos, o de repente ubicarlos en otro lugar, ¿no? En otro lugar, para de esta manera hagan pues los niños, hagan ahí, digamos, se recreen paseándolos en estos carritos, pero ya no constantemente. A ver, bueno, vamos a ver con ya la no siguiente llamada. ¡Aló!
2: ¡Aló! Señor Lino.
0: ¿Cómo está? ¿Con quién tenemos el gusto?
2: Chino Carrasco.
0: Hola, Chino.
2: Hola, Chino. Mira, hermano, estoy tocando sobre ese tema de los carritos. Mira, la solución no es que solamente fiestas. Acá está bien que todo el mundo necesita que tenga una central. Correcto, lo acepto. Pero no deben de estar en la delma del parque. Deben de bajarlos a la pista, hermano. y deben darse sus vueltas alrededor del parque. Pero estos señores lo meten encima de la acera del parque. Es ahí donde la gente camina, pum, mira, te viene y te choca. No hay solución, hermano, deben de bajarlo porque ese señor está bien, dale permiso, pero abajo claro. De la pista.
0: Muy bien.
2: ¿Cómo otros parques, hermano, por decirte, que entran los mototaxistas? ¿Cómo un mototaxista ya? No, por decir tanto, llamemos motupe. ¿Cómo motupe no permite, hermano, en la plaza de Ana, que es un mototaxista? Eso puede ser una solución, compadre. Ahora que el alcalde, que el funcionario, los funcionarios son coimeros, hermano, hasta para sacar las licencias, hermano. Yo te digo, hermanito, porque yo lo veo así, puta, y a veces da pena salir a mencionarles el nombre de estos personajes.
0: Eso se llama corrupción. Así está la corrupción, pero, mi querido chino.
2: Pero, hermano, pues desgraciadamente, pues, como ya se van estos señores, pues hacen lo que ellos quieren, pues, hermano.
0: Gracias, chino, por llamar.
2: La solución, hermano, sacarlos de la acera del parque, hermano, y mandarlos a la pista. Ahí que se den vueltas alrededor del parque, hermano.
0: Muy bien. Gracias, chino. Gracias por tu participación.
2: Ya, hermano. Ya.
0: Muy bien. Muy bien. Bueno, están escuchando el pedido del pueblo, señoras y señores, que estos carros no deben de estar en el parque. Cuando menos, bueno, yo también le acepto, de repente en tiempo de la festividad, ¿no? Vienen con la familia, los niñitos ahí, pero después ahí hay una sugerencia por parte del señor Carrasco que bajen estos carros abajo del parque y pues que ahí corran, pues den la vuelta, ¿no? Y bueno, para mi parecer, yo creo que si quieren estos señores, bueno, de repente que tengan pues un lugar apropiado, un local apropiado para que los niños paseen, ¿no les parece? Porque aquí en el parque es un peligro para muchas personas de la tercera edad que pasan ahí, pues, o se van a sentarse en horas de la tarde, a tomar un airecito ahí, a conversar, anécdotas, su historia. Imagínate, pues, viene un carro de esos plásticos, porque son carros eléctricos, con fuerza, le puede quebrar su pierna, algo puede suceder. Entonces, por lo tanto, señores autoridades, alcalde de Olmos, señores regidores, a ver, vamos a tomar el toro por las astas, porque en verdad el alcalde, yo creo que no sé si escuchará o no escuchará. Vamos a ver si hablamos con el teniente alcalde al respecto de este tema, porque el pueblo lo solicita. Y Radio Huracán está con el pueblo, señoras y señores. Vamos a ver si conversamos con, ojalá que nos pueda atender el amigo Chito Tesén al respecto de estos carros, por favor. A ver, Chito no aparece acá en mi agenda. ¿Qué tal manera? Poco a poco yo voy recuperando mi agenda, pero nos vamos acá al WhatsApp. Aquí sí lo tengo. Bueno, son las 12:07. Buenas tardes, Olmo. Buenas tardes a todos ustedes. Buenas tardes. A ver, me están llamando por aquí, también me están llamando. Un momento, don Gregorio Sánchez, un momento. Mi amigo Juan Tesén Arroyo, qué gusto saludarlo y buen inicio de semana.
3: Hola, Lino, ¿qué tal? Muy buenas tardes, ¿qué tal? ¿Cómo estás?
0: ¿Qué tal, mi estimado Chito Tesén? El pueblo lo conoce como Chito, uh-huh. Chito Tesén. Mira, Juan, hay una inquietud por parte de la población, hermano. Hay unos vehículos, bueno, son ya carritos eléctricos, creo, estos donde pasean niños, personas también adultas, he visto que se pasean en estos carritos. Pero ¿qué es lo que ocurre? Que anoche ha habido un accidente en el parque y no es la primera vez, según me comentan, y estos carros no deben estar en el parque, mi estimado Juan. Por lo tanto, yo creo que entiendo que de repente el señor hace su negocio, pues, pero que se adecue en un local, pero en el parque, cuando menos de repente en el parque, Juan, cuando la Feria de la Santísima Cruz o por el Festival de Limón, pero yo creo que, y el pueblo lo pide, que estos carros ya no deben estar en el parque, mi estimado Juan. No sé, usted como regidor, como un fiscalizador y también como para que pueda dar, digamos, presentar esta sugerencia al alcalde, no sé si también lo compartiría, de estos carritos que están ahí en el parque, mi estimado Juan.
3: A ver, Lino, claro, entonces yo le pediría a la persona que ha sido afectada, si tiene evidencias, para de esta manera yo proponer en una sesión de consejo para que de aquí en adelante ya, claro que es un peligro de repente para a veces los adultos mayores caminan y a veces no se dan cuenta, y a veces hay niños con su mamá, su papá que se pasean ahí. Y no vemos lo que puede suceder, ¿no? Entonces sería bueno, de repente tenga evidencias para poder yo decirle a los encargados del área que converse con las personas quienes tienen a cargo estos carritos y tomar una medida pertinente, Lino, ¿no?
0: Bueno, Juan, en parte yo casi no comparto con usted porque hay que tener evidencias, o sea que en el momento que va a suceder el accidente hay que grabar. Yo creo que suficiente con la voz del pueblo y ojalá que me estés escuchando el programa y que la gente empiece a llamar. Y yo he visto también, o sea que hay niños que a veces no saben manejar y estos carros eléctricos pues tienen su timoncito y se van donde las personas. Yo creo que bueno. No sé, el pueblo también lo escucha, cómo lo evalúa su comentario, mi querido Juan, pero yo creo que cuando el río suena es porque piedras trae, ¿no le parece, Juan?
3: Sí, claro, mira, como te vuelvo a repetir, ahí son ellos pues que pidieron permiso para que puedan generar un ingreso para ellos, también vemos la problemática económica de ellos, ¿no? Entonces, pero creo que hubo una reunión de donde ellos tenían que estar constante previo a esto de lo que pueda pasar. Entonces, quedamos, pues, no solamente ha habido una denuncia, ¿no? Ha habido también ya más denuncias sobre este tema,
0: ¿Ves?
3: ¿no?
0: ¿Ves? ¿Ves?
3: Entonces, claro, entonces, una más les dijeron, pues, no, y eso tenía que acabar, ¿no? Entonces, pero tendría que darme los datos de quién ha sido la persona, quién ha sido el que le alquilaba el carrito, para que lo llamen a la municipalidad y de esta manera pueda conversar qué es lo que ha pasado con
0: Mira,
3: este tema, ¿no?
0: Juan, mira, tú lo has dicho, no, ya hay denuncias, que no es la primera vez. Yo, para mí, bueno, la verdad, primera vez que me llama un oyente y me dice de este tema. Pero para usted ya van varias veces y todavía vamos a pedir todavía, digamos,
3: No, no,
0: evidencias. Yo creo que
3: yo,
0: ya,
3: mira,
0: ahora,
3: Lino,
0: permíteme un
3: escúchame,
0: momentito para terminar.
3: ya.
0: Usted lo dice, Juan. Ahora, ellos necesitan tener un ingreso, pero ¿y quién piensa en el pueblo? ¿Quién piensa en el pueblo, en estas personas que pueden accidentar? A mi anoche lo han llevado de emergencia al centro de salud, según lo que me acaban de llamar, ¿no?
3: Sí, claro, mira, así como tú me estás llamando, a veces también me llaman personas, ¿no? Entonces yo he conversado con las personas que me llamaban, así como tú me estás llamando, y le digo, pues, acercarse a la municipalidad para conversar, ¿no? Pero no se acercaba, nomás me encontraba por la calle para ver quién ha sido el afectado, todo eso, ¿no? Porque, y ya, pues, se llegó a una conclusión de, pues, ¿no? Que tenieran más cuidado las personas quienes están trabajando ahí para de esta manera, y caso contrario, pues se va a tomar otras medidas. Entonces, a raíz de esto que tú estás llamando, voy a coordinar con el área correspondiente para que los llame, y de esta manera, pues ya se deje de trabajar ahí esos carritos que hace de repente daño a la más que todo a la gente de la tercera edad también, y a los niños también, a las personas también que pasan por ahí, pues, ¿no?
0: Claro, porque bueno, no sé si usted, yo no he visto en otros parques, los veo, pero en tiempo de fiesta, pues llega por ahí la llamita, llegan estos carritos, pero ya estos carritos ya se quedan ahí
3: ¿Cuándo
0: estables
3: ha
0: ahí.
3: sido, Lino? ¿Cuándo ha sido lo que ha pasado? ¿Ayer?
0: Anoche, anoche, anoche,
3: Ya. ¿A qué
0: anoche.
3: horas? ¿A qué horas? ¿A qué hora más o
0: Bueno,
3: menos por ahí fuera?
0: no me dijo
3: Ya,
0: exactamente la hora,
3: bueno,
0: pero ha
3: yo
0: sido
3: voy a
0: anoche.
3: ya. Ya voy a coordinar yo, como te vuelvo a recalcar, con el área correspondiente, para ver qué es lo que ha pasado, porque ellos están al tanto de lo que esté pasando también ahí.
0: No sé,
3: ¿Ya?
0: usted está en sus
3: Sí.
0: manos. Claro.
3: Coordinar con ellos, y si ha sido afectada la persona, que se acerque, porque ellos ellos tienen que asumir los gastos que ha ocasionado ahí este
0: No,
3: accidente.
0: claro, desde luego, pero van a seguir, si van a continuar eso, ellos ahí van a seguir golpeando a más personas, y eso no puede ser, señor regidor.
3: Sí, ya, claro, Lino, déjame para tomarlo en cuenta esto, y hoy día no, ya me está yendo ahí a mis labores. Mañana lo veo el tema, mañana temprano, para ver qué medidas que tomen también, porque nosotros también tenemos que fiscalizar al funcionario, quién le ha dado permiso, que quién le ha dado permiso para que esté en el parque también ahí, pues. ¿Ya, Lino?
0: Claro, señor regidor, ustedes deben de saber, por ejemplo, cuánto recibe la municipalidad, debe tener un ingreso ahí la municipalidad, ¿no le parece?
3: Claro, de eso sí sabemos, si no vamos a la otra parte que tú me estás diciendo, lo que se está viendo está que no te genere esto de trabajo ahí en el parque, pues no.
0: Muy bien, gracias Juan por haberme atendido este llamado, y espero tener un buen resultado. No estamos en contra no estamos en contra de nadie, pero hay que cuidar al pueblo, eso sí.
3: Sí, hay que tomar otras medidas con los encargados que están trabajando ahí en el parque con los carritos.
0: Muy bien, gracias.
3: Okay, Lino,
0: gracias.
3: Te agradezco.
0: Un abrazo. Cuídate. Un abrazo. 12:15, 12:15, señoras y señores. Bueno, yo creo, me sorprendí que no es la primera vez, ¿eh? No es la primera vez de que estos carritos, digamos, accidentan a las personas. Bueno, yo tampoco no estoy aquí, digamos, en contra de nadie, pero hay que tener cuenta, pues. Hay que tener cuenta y bueno, no queda otra cosa de que se ubiquen en otro lugar, ¿no? Que tengan un lugar, digamos, para que jueguen los niños, pero no estén, porque se circulan todo el parque, ¿no? Circulan todo el parque con estos carritos, señoras y señores. 12:16. 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

Bueno, muchas gracias. Gracias por la sintonía. Gracias a todos ustedes. Un saludo para nuestro amigo, dice, John Víctor Puse Benítez, por su ingreso a la Universidad Pedro Ruiz Gallo, de parte de su querido padre, el señor Isidro Puse, y la señora Mercedes Benítez, quienes para ellos quiero también de verdad expresar las felicitaciones. Qué bueno, ¿eh? Bueno, y ayer, amigos oyentes, la verdad que ayer, domingo 13 de septiembre, me sorprendió Lucho Godar con toda su gente en Olmos, ¿eh? De verdad me sorprendió y hizo, pues, digamos, una caminata ahí con su gente, ¿no? El candidato de los corazones, Somos Perú, y por lo tanto, bueno, en verdad, Olmos está, como se dice, ya evaluando, ¿no?, a los candidatos. Y pues ayer vimos la aceptación, un momentito por favor, la aceptación del candidato Lucho Odar Soplopuco, ¿no? El candidato de Somos Perú en Olmos. Así que, bueno, como ustedes, quienes de repente están conectados, estoy pasando el video que donde vemos a cantidad de simpatizantes dándole el respaldo al candidato de Somos Perú, Lucho Odar Soplopuco, ¿no? Donde ahí ustedes, quienes están...

0: viendo el video en la transmisión, vean la cantidad de gente, ¿no?, que han hecho un recorrido aquí en Olmos. Y más que todo, veo bastante gente de la ciudad. Olmos Ciudad le está dando el respaldo al candidato Lucho Odar, ¿no? Él es Luis Humberto, pero Lucho Odar, el tío Lucho, todos. Bueno, hasta la banda de músicos, ahí está el amigo Anguilla, lo veo con su polito, ahí con su, bueno, digamos, dándole ese respaldo al candidato Lucho Odar, señoras y señores del partido Los Corazones Somos Perú. Vamos a ver si de repente Lucho Odar podemos tenerlo en el hilo telefónico. Y a ver, ¿quién me estuvo llamando? A ver, vamos a ver si de repente estamos en el hilo telefónico para de esta manera. Justamente aquí está Lucho Odar en el hilo telefónico. Lucho, ¿cómo estás? Buenas tardes.
1: Buenas tardes, amigo Lino. Muy buenas tardes a ti y a toda tu audiencia, ¿no?, de nuestro distrito de Olmos, Lino.
0: ¿Cómo usted, bueno, gracias también por llamar, y de verdad que cómo usted ha amanecido con los ánimos de ver el respaldo de cantidad de gente ahí el día de ayer, Lucho Odar? De verdad que me sorprendió cantidad de gente ayer en el distrito de Olmos. Lucho, cuéntanos, ¿cómo están esos ánimos? ¿Cómo? De seguro, pues, porque yo te vi hasta en el mensaje muy emocionado, que ni tú has pensado tanta gente, Lucho.
1: Sí, sí, amigo Lino, ¿no?, y pueblo de Olmos, yo aquí quiero aprovechar para hacer un agradecimiento especial, ¿no?, a toda mi gente, a toda nuestra gente, al mismo pueblo de Olmos, ¿no?, al equipo de trabajo, ¿no?, que todos nos estamos fajando para poder llevar a cabo, ¿no?, este sueño que tenemos de llegar a la municipalidad. Yo, de verdad, y no, y pueblo de Olmos, yo no me lo pensaba de que iba a asistir bastante gente, ¿no?, a esta caminata del corazón, ¿no? Así lo hemos denominado, ¿no?, la caminata del corazón, porque así acostumbramos para poder, ¿qué te digo?, y animar a nuestros paisanos, a nuestros militantes, ¿no?, de todo el pueblo de Olmos. Yo reitero mi agradecimiento, ¿no?, ese apoyo total que se nos está dando en nuestro pueblo de Olmos. Por supuesto que los caseríos más cercanos también se han hecho presentes, ¿no? Agradecer a mis amigos, ¿no?, de acá del siglo, a los amigos de la estancia, a los amigos de acá del Médano, de las Norias, no son el asentamiento humano Alan García, Santa Isabel y todos los caseríos, ¿no?, y más cercanos y pueblos jóvenes de nuestro pueblo de Olmos. No, nosotros mira, Lino, y pueblo de Olmos, lo hay que resaltar que nosotros en esta caravana del corazón no hemos invertido casi nada de dinero, porque ellos mismos han venido por sus propios medios. Por eso es que me emocioné, Lino. Me emocioné a ver esa cantidad de gente, porque ellos han venido con sus propios medios. Y eso hay que resaltar, ¿no? Hay que resaltar, ¿no?, de que cómo la población se nota que quiere un cambio. Por eso es que
0: han venido, sí, he visto ahí con sus motos, mototaxis, ¿no? Ahí con, sí, he visto, por ejemplo, Simón Benítez con su moto lineal, varias personas así que han venido con sus mototaxis, Lucho, y eso es bueno. Pues no hemos visto carros, sino porque he conocido, pues, cuando el candidato les da movilidad, les da carro, les da buses. No, acá he visto, pues, mototaxis, ¿no?, que han venido con, e inclusive ahí con su bombita de aire, por si acaso se les vaya a bajar la llanta, que bueno, de verdad, me ha sorprendido también a mí, Lucho, de verdad, digamos, esto es una demostración de que la gente, como se dice, quiere un cambio total, ¿no? Así es.
1: Así es, Lino, ¿no? O sea, nosotros nos sentimos muy fortalecidos, ¿no? Yo como candidato y todo mi equipo que estamos ahí en esta lucha, nos sentimos bien fortalecidos, porque se nota, Lino, como tú lo dices, se nota que nuestro pueblo de Olmos quiere cambio.
0: Muy bien, Lucho. Ahora, yo le di lectura a una resolución de que ya, digamos, de las la subprefecta de Lambayeque ya tiene, digamos, el permiso para el día, si no me recuerdo, es el día 26, se va a realizar tu mitin ya de cierre de campaña, Lucho.
1: Sí, Lino y Pueblo de Olmos, el permiso correspondiente sobre, ¿no?, de parte de la subprefectura de Lambayeque, uh-huh, ya se nos dio. Yo incluso ya he ido a la comisaría, ¿no?, a dejar el cargo, he ido a la subprefectura de acá de Olmos, no se nos va a dar las garantías correspondientes de acuerdo a ley.
0: Claro.
1: ¿No? Entonces aquí aprovecho, Lino, para poder comunicarle a todo mi pueblo de Olmos, incluidos los caseríos, centros poblados, ¿no?, los caseríos más lejanos, porque sé que las ondas de Radio Huracán se escuchan en todo Olmos. Aquí quiero aprovechar, Lino, ¿no?, de hacerle la invitación formal para el día sábado 26, a partir de las 3 de la tarde. Tenemos permiso hasta las 11 de la noche. Los caseríos que puedan venir temprano lo pueden hacer, pero nosotros formalmente lo vamos a hacer a partir de las 5 de la tarde. Estaremos concentrándonos ya en la Panamericana. En la Panamericana Norte, porque de ahí nuestro recorrido va a ser por la calle Santo Domingo. Santo Domingo, no vamos a cansar mucho a la gente. Calle Santo Domingo, llegamos a la Plaza de Armas, nos damos una vuelta en la Plaza de Armas y nos concentramos en la calle Alfonso Ugarte y Augusto Beleguía. Ahí va a ser nuestra concentración, ahí va a ser nuestro mitin político, Lino. Por eso, una vez más, hago la invitación formal a todo mi pueblo de Olmos, que este día 26 los esperamos ahí, ¿no?, en la calle Alfonso Ugarte y Augusto Beleguía, donde estaremos exponiendo nuestro plan de gobierno, donde estaremos dirigiéndonos con un mensaje contundente, porque ya Olmos quiere cambio, Lino.
0: Ayer también en tu mensaje, cuando ya terminó esta caminata ahí en tu local de partido, expresaste algo como que alertabas a la población, Lucho, al respecto de este proceso que se va a realizar el día 4 de octubre, ¿no? Digamos, porque se han visto, pues, en muchas oportunidades que, por ejemplo, el día de las elecciones se apaga la luz, se, digamos, en los colegios, las casualidades, ¿no?, que se corta la luz en los colegios, o sea, alertas y de esta manera para cuidar el voto, Lucho.
1: Sí, justamente ya eso se encargará el equipo que nos está apoyando, el equipo de asesores. En este caso tenemos al doctor Robert Tineo, ¿no?, uh-huh, al doctor Ronald Pupuche, al doctor Jorge Núñez, que ellos son los que van a preparar a los personeros para ponerlos en autos, ¿no?, de que lo que estás diciendo tú, que ya nos ha pasado anteriormente, ¿no?, en las elecciones pasadas, en el centro poblado del Puente, se apagaron las luces. No solamente ahí, también en algunos centros educativos de acá, de nuestro distrito de Olmos, se apagaba la luz, ¿no? Y eso hay que prevenir, hay que ir con sus linternas, todo, hay que estar prevenido en eso, Lino, porque siempre se da en todo proceso electoral, siempre ocurren estas situaciones, pero para eso nosotros tenemos que prepararnos con nuestro equipo técnico, Lino.
0: Muy bien, Lucho. No sé sus palabras finales aquí a través del programa informativo.
1: Reiterar mi agradecimiento, ¿no?, a toda esta población que se hizo presente ayer. Como tú lo dijiste, me emocioné. De verdad que es natural de un ser humano, ¿no?, de un político, lo que siente el respaldo. Y nosotros con mucha humildad lo aceptamos, Lino y pueblo de Dios. Lo aceptamos porque así hemos venido caminando casi toda esta campaña. Lo venimos haciendo sin condicionar al poblador. Y como te repito, el día de ayer me emocioné porque vi mucha gente que ha venido, como tú lo dijiste, en sus motos, en sus unidades móviles. Ellos mismos han venido sin condicionarnos a nosotros, y eso es bueno, Lino, porque se quiere cambiar. Yo, la verdad, que me siento muy fortalecido, Lino, y vamos a continuar en esta brea que no paramos hasta llegar a nuestra municipalidad. ¿no? Y esperamos que este 4 de octubre todo Olmos y caseríos vayamos decididos a las ánforas, ¿no? A escribir una nueva historia para nuestro pueblo de Olmos, porque de aquí comienza el cambio, el despegue de nuestro distrito, Lino. Yo te agradezco una vez más a ti y a todo el pueblo de Olmos, ¿no? Por ese apoyo que se nos viene dando, Lino.
0: Gracias, Lucho. Gracias por haber llamado. El pueblo de Olmos te ha escuchado y los caseríos. Un abrazo, Lucho Oda.
1: Un abrazo, Lino. Muchísimas gracias.
0: Muy bien. Muy bien, el candidato de Somos Perú, Lucho Oda, señoras y señores. Ayer, la verdad que yo me sorprendí también. Me sorprendí de ver cantidad de gente. Ahí está el video. Ahí está el video que estamos pasando. Justamente hemos visto la gente, ¿no? También, a ver, avanzamos el video, las mototaxis, la parte posterior, ¿no? Mototaxis, ahí con su gente, algunos pues vienen desde el campo, ahí vemos un motocarguero también, ¿no? Y bueno, ahí vemos un auto y así. Camionetas, no hay camionetas, ¿no? Sí hay camionetas, no, digamos, mototaxis, señoras y señores. Bueno, suerte pues Lucho Odar, suerte Lucho Odar. 12:41. Bueno, lo que queremos es que Olmos elija a un buen alcalde. Ojalá los demás candidatos también nos llamen, así como llama Lucho Odar, nos llaman normal. Acá estamos para escucharlos, ¿no? Como de repente su videíto, cómo está su videíto, llamen nomás. Aquí estamos para escucharlos, amigos oyentes. Y algo que quiero aclarar, aquí solamente, oiga, de los 10 candidatos, solamente han llegado, ¿cuántos han llegado? A ver, 3 o 4, ¿ah? Ha llegado, el resto no ha llegado, ¿ah? No sé cuál será. Aquí a nadie se les niega ni siquiera la llamada, ¿no? Ni siquiera la llamada. A ver, ¿quién llegó aquí? ¿Quiénes son los que han llamado aquí? Está Marco Sánchez. Marco Sánchez, número uno, porque él llama siempre. Aparte de que no tanto como candidato también, sino que él es reportero, ¿no? Siempre ha hecho esta labor, ¿no? Esta comunicación social en muchos medios de comunicación y aquí también Marco Sánchez. Bueno, como candidato Marco Sánchez. ¿Quién más? José Alcarazo también ha llamado, ¿no? Ustedes les consta. Lucho Odar. Lucho Odar casi poco ha participado aquí en sus llamadas, pero está, yo creo que también pues emocionado porque cantidad de gente, ¿eh? ¿Quién más? ¿Quién más llamó? ¿Qué ha llegado aquí? Ha llegado también Julio Suchero, ¿no? Ha llamado Julio Suchero y nadie más, ¿no? A Severo Calvay también. Severo Calvay, él ha llamado nomás. Julio Suchero llegó aquí a los estudios de la radio. A ver, vamos a ver. Aló, buenas tardes.
2: Buenas tardes, amigo Lino.
0: Mi amigo Gregorio Sánchez del caserío El Imperial. ¿Cómo está usted? Sí, lo escucho.
2: Mire, amigo, sigue la misma problemática que le comuniqué la vez pasada, igualito. Oh, está sí. Peor, más bien, peor está.
0: Caramba, o sea que a las autoridades, para empezar, no hay teniente gobernador, creo me enteré que no hay teniente gobernador en el Imperial.
2: No hay, mire, y por ahí viajan mi tocayo siempre, todos los días, creo, por ahí, por ese lado, pero caso omiso el tocayo, no sé qué cosa le pasa.
0: No dice nada a su tocayo, a Gregorio, sí, Aldana, sí, sí, sí. Pues él vive sí, por ahí, ¿no?
2: No dice nada y su suegro vive por ahí, cerca.
0: Lo que pasa es que Gregorio dice que, Gregorio Aldana dice que tocan los temas en la reunión, pero quedan en nada. ¿Qué nos dice al respecto usted, Gregorio Sánchez?
2: Mire, en las reuniones es que ellos no convocan, ellos no avisan a nadie, solamente entre lo que se conocen ahí nomás ese poquito. No hacen un comunicado, nada
0: de nada, ¿no?
2: No, bueno. Pues, no hacen ni un comunicado, el tocayo no hace ni un comunicado a la radio, Nada.
0: Bien, yo creo que mañana, Gregorio, me das una llamadita, porque ya en estos momentos, para comunicarme con el teniente alcalde de Olmos, don Juan de Sen Arroyo, para ver qué podemos hacer, señoras y señores. Tenemos que hacer algo, porque yo en verdad, o sea, uno habla y igual, los problemas continúan ahí, no hay autoridades, o el Imperial no pertenece a Olmos. Ese es lo que llama mucho la atención, ¿no?
2: Sí, pues eso también me un poco me llama la atención, que acá no hay es el Imperial, o sea, es una tierra de nadie.
0: Así es. Muy bien, me da una llamadita mañana para llamarlo a las 11:30 para llamar al teniente alcalde, por favor, ¿ya?
2: Gracias, amigo Lino.
0: Tenemos que hacer
2: algo. Dios me lo bendiga.
0: Un abrazo.
2: Dios me lo bendiga, amigo.
0: Un abrazo.
2: De igual manera.
0: ¿Cuál es el objetivo? La gente llama a la radio con la finalidad, señora, amigos, de solucionar su problema. No como porque lo escuche, mira, el señor llamó a la radio. O sea, ellos llaman porque tienen ese malestar. Y ustedes, autoridades, ya que en Olmos tenemos a las autoridades que cuando solamente en campaña electoral salen a los lugares. Una vez que llegan a ser autoridades, se olvidan de todo. Entonces, así como se ofrecen en campaña, así como le dicen voy a hacer esto, voy a hacer acá, ya pues, ahora que están de autoridad, tienen que trabajar. Pero acá nada, pues. Oigan, ni teniente gobernador, y si hay teniente gobernador en el Imperial, mi número es el 97-99-00144. 97-99-00144, amigos oyentes. ¿Ah? ¿Qué pasa, señores, con nuestras autoridades? ¿Ah? ¿Qué pasa con nuestras autoridades, amigos oyentes de la FM? ¿Ah? Así que, para quienes a veces se desesperan, quieren llegar a ser alcaldes, quieren llegar a ser regidores, ¿y qué hacen? Hay una directiva en el Imperial. A ver, me olvidé de quién preside la directiva, y por favor me consiguen el número también del número de teléfono del presidente de la directiva del caserío El Imperial, para que tomar cartas en el asunto, ¿no? Porque aquí no es tampoco, bueno, yo toqué el tema la semana pasada, pero cuando menos ya se debe de tener un resultado, ¿no? Como le digo, nosotros no estamos en contra de nadie, pero sí estamos para aquí aportar algo con el pueblo y que se den soluciones. El señor Gregorio, él tiene problemas con la visualidad, no ve, imagínate, tiene un GPS que lo va, digamos, guiando, y lo primero que se va a encontrar con estas lagunas de aguas residuales, ¿no? Imagínate que se pueda caer todavía en estas aguas, señores, es algo que no se puede permitir. Así que bueno, con todo el respeto que se merece, mañana vamos a tocar más a fondo este tema. 12:48.
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0: minutos. Un saludo para toda la gente que nos escucha en el Caserío El Imperial, ¿no? Muchas gracias, el Caserío El Imperial. Gracias a cada uno de ustedes que están sintonizando la radio aquí en la frecuencia 105.1. Bueno, continuamos con el tema político. Continuamos con el tema político. Nadie se anima a llamar. A ver, los candidatos a regidores de los diferentes, oye, de los diferentes partidos aquí, pero bueno, no sé a veces cuál será el motivo que no llaman, ¿no? No llaman porque aquí ustedes tienen mi número 97 99 00 144. Lo que queremos, el objetivo de este medio de comunicación, es que la gente tiene que saber, ¿no? Uno les pregunta nada más. Eso sí, a los candidatos, ténganlo por seguro que uno les pregunta nada más. Amarildo Talavera, ¿cómo está? Buenas tardes. Hola.
1: ¿Aló?
0: Amarildo.
1: ¿Cómo está, mi hermano? ¿Qué tal?
0: ¿Qué tal, Amarildo? ¿Qué tal? ¿Cómo está usted? Buenas tardes. El pueblo de Olmos lo escucha.
1: Bueno, ayer estuve apoyando a Lucho en su marcha. Estoy apoyándolo a él. Soy uno de su equipo técnicos en lo que es seguridad, Lino.
0: Ah, mira, ¿no? Ayer yo justamente como que lo quise conocer. Usted ya estaba, bueno, con su gorrita ahí, pues, mi querido Amarildo.
1: Sí, usted estoy apoyando a Lucho. En un principio hablé con él para...
0: Usted lo va a apoyar para todo lo que es seguridad ciudadana.
1: En su equipo técnico, más que todo lo que yo le he dicho, primero he tenido que plantearle a él, eso, a algunos regidores, para poder hablar, porque no puedo engañar al pueblo de Olmos, y entonces quiero que en esta vez nos den la oportunidad a Lucho, y cuáles de los cuales contará conmigo en lo que es seguridad, y otros puntos más que vamos a ir conversando durante pasen los días. Bueno,
0: Amarildo, lo que, bueno, yo te conozco ya, mira, lo que has dicho, ¿no? Lo que has dicho primero, antes de ir, como se dice, a comprometerme con el pueblo, has tenido que hablar con el candidato y con los candidatos a regidores.
1: Por supuesto, hermano, por supuesto, ¿no? Hay un compromiso con él, de los cuales que yo voy a hablar.
0: Un momento, ahorita. Por favor, un momentito, ya. Sí, te escucho, de lo que están tocando acá a la puerta, ya.
1: ¿Y? Lo que, claro, porque yo no puedo decir una cosa si no he conversado con el candidato o el futuro alcalde, pues no. Tengo que ya haber conversado y poder decirle al pueblo de dentro de lo que yo sé de la especialidad o de lo profesional que yo sé o dentro de lo poco que yo sé en seguridad, implantar en Olmos.
0: Bien, usted lo hemos escuchado que es, digamos, parte del equipo y ahora pues en esta área de seguridad. ¿Qué le propone? A ver, vamos a ver, ¿qué le propone en el tema de seguridad a este pueblo?
1: Al pueblo, y que con la confianza que me tienen en algunos trabajos que vengo haciendo, muy aparte de estar en el municipio, esto, porque yo voy a trabajar normal, y si es posible, trabajaré a honores, te lo digo con toda sinceridad, ¿no? Entonces, yo he hecho un plan de trabajo. Yo a Lucho le he dicho, y a dos regidores que conversa con él, que si se puede tener una camioneta disponible en Serenazgo, sí, se puede tener, correcto. Habrá una camioneta disponible en emergencias, en asaltos, robos o cualquier sospechoso que suceda en Olmos, correcto, sí. ¿Se puede tener un policía de civil que en su día de descanso que se le pague? Sí se puede, lo vamos a tener.
0: Ya.
1: Correcto. ¿Se puede comprar más cámaras y ponerlos en los puntos críticos que yo voy a recorrer con otro grupo de especiales que son de mis promociones que vienen de Lima, y esos vienen a costo mío, por si acaso? Me dice que sí, ponemos en los puntos críticos de la salida. ¿Que tenemos que contratar gente en cámara? Sí, 3 por turno.
0: Para monitorear cada uno. Para monitorear el pueblo, ¿no?
1: Para mí, nada más, ya no necesito mucha gente. Entonces, son 3 por turno, 8 horas cada uno. Eso sí, son 3 o 4. ¿Se va a comprar 3? ¿Se puede comprar 3 teléfonos? Sí se puede comprar. Los teléfonos van a estar ahí. Esos números van a estar repartidos en las tiendas comerciales, en las paredes, una emergencia. Los 3 trabajadores que están en turno, ¿pueden pedir permiso al baño? Sí, 1 minuto, tipo soldado. No pueden más salirse, porque tienen que estar en las cámaras. No hay que me enviaron abajo, no hay eso. Así le he dicho. Esa gente yo tengo que destruir. Correcto. ¿Se puede tener policía? Sí, nada más. ¿Y qué quiero? La colaboración del pueblo. se vio un sospechoso, lo vi hace rato, y al toque van interviene. Correcto. Muy aparte, se va a comprar 3 radios ya eso. ¿Se puede comprar? Sí, se puede comprar. Se compra, se pone uno en la policía, uno en Serenazgo, en la oficina de seguridad, y otro en la policía de carretera. Al escuchar la misma frecuencia, escuchan ellos también. Que se puede coordinar para ponerlo uno en la comisaría, creo, de Mocape que hay, también se puede hacer.
0: Entonces, ese es el proyecto que tiene usted en lo que es seguridad en este pueblo de Olmo, mi estimado Amarildo.
1: Ese es el proyecto, sí se puede hacer. Pero para ello tengo que decirle al alcalde, y a Lucho le dije, me dijo, ¿se puede esto para poder hablar? Sí, se puede. Entrando yo lo hago, correcto. Tampoco no lo voy a hacer el 1 de enero, seriamente. Para el 10 comienzo a hacer una inspección, comienzo a hacer trabajar, en menos de un mes se coloca eso.
0: Claro, no se le puede decir, no se le puede. Oye, yo escucho candidatos que a veces dicen, desde el primer día, dicen, ¿no?
1: Una borrachera, el primero amanece borracho, no vas a hacer nada, ¿no? Y oye, esto vas a cortar, hay que ser sincero. A partir del 10, comienzas a trabajar las 24 horas del día.
0: Y tú no descansas, ¿ah? Tú no descansas.
1: Quiera llamar, aparte mi teléfono puede llamar a Marilo, he visto un sospechoso, esto acá. Y trabajamos todos juntos, hermano, articulados. Trabajamos todos, el barrio Santa Isabel, el barrio Señor de los Milagros, todo. Y se casa el rateo, se casa el todo, y vive más tranquilo. Mira, hay un vecino, un vecino que hace como 3 días había un robo en la Tahuapa donde la señora Elena García, ¿correcto? Un vecino X ha pasado y ha visto a uno agachado ahí. Si ese vecino supiera de esto lo que estoy diciendo, llama y vamos y nos intervenimos antes que entre a robar. ¿O no es así?
0: Claro, las cosas tienen que ser antes.
1: Si tú sabes eso, vas a llegar a tu casa y ves a uno sentado en la esquina de allá, acá, agachado, todo. Como buen vecino tienes que llamar. He visto un sospechoso, vendremos. Si es conocido, se saldrá. Si no, pero ya estamos trabajando. Eso tenemos que hacer antes de. ¿Correcto? Este es el plan de trabajo. El otro es contar, como te digo, con los radios ya eso. Contar con los teléfonos en cámara. Los señores que están en cámara tienen que ser bien instruidos, tienen que saber de cámaras, tienen que trabajar 8 horas, en las 8 horas máximo 2, una vez al baño 2, no pueden estar más, para poder estar mirando las cámaras. Para eso también habrá, así como se ha hecho en otro sitio que se ha trabajado, se le tendrá pues su leche, porque tú sabes que la cámara también, la visualidad, todo eso, por eso están ahí, ¿no? Entonces, todas esas cosas es lo que estoy empleando en lo que es el área de seguridad. Y muchas cosas más que poco a poco voy diciéndolas. Y yo quiero que el pueblo, mis amigos, que me han visto trabajar en otro sitio como La Luz, que tampoco no la voy a dejar, ese va a ser otro en otra semana que voy a tocar ese punto, porque todo se puede, hermano. Cuando tú das por el pueblo, yo duermo máximo 4 horas, ¿no?
0: Entonces, ¿cuántas horas duermes? ¿Cuántas horas duermes, Amarildo?
1: 4 horas. 4 horas debe dormir, 4 horas nomás.
0: Cuatro horas.
1: 11 de la mañana, 3 de la mañana estoy despierto ya.
0: Ajá.
1: Entonces, eso es lo que quiero dar por Olmo. Y yo quiero que el pueblo me apoye, mis amigos, con el respeto que se merecen, puede tener otra. O sea, aquí no hay que ver que porque mi tío está en ese partido, mi hermano, no. Acá tenemos que trabajar. Ya tengo 60 años, y es la última vez que voy a participar, no como autoridad, pero sí apoyando a Lucho, porque yo sé que Lucho me va a dar la oportunidad de trabajar en el área de seguridad, y no como jefe, por si acaso, no como jefe, vendrá un oficial de repente, alguien, nada más, asesoramiento, nada más, acá, pero sí me van a tener a mí, y me van a llamar, mira, y así como ahorita, me han llamado, no hay luz acá, no hay, no puedo decir, señor, yo no trabajo. No hay problema, no trabajo.
0: Amarildo, una pregunta.
1: Señora, un ratito hay que llamar de esta manera, por ahí estoy llamando, pero hago. Estando en el municipio, vos se la escuchas las cosas mucho mejor, Lino.
0: Muy bien. Muy bien, Amarildo. ¿No? Algo le quería preguntar. ¿Qué tiempo usted, ya en retiro del ejército peruano? ¿Qué tiempo tiene usted?
1: Mira, para nosotros no es retiro. Sigo trabajando, hermano. Para cualquiera que te ha hecho la pregunta.
0: Dejó de ponerse el uniforme. ¿Qué tiempo?
1: Si te explico, yo usé uniforme nada más cuando, para que sepan, yo soy de la Escuela de Inteligencia del Ejército, usé uniforme en patrullas, pero después ando de civil, ¿correcto? Y lo sigo usando, ¿correcto? Porque la patria todavía me necesita, ¿no? O sea, para nosotros no hay que ya te fuiste al retiro, no.
0: Claro,
1: no,
0: claro.
1: No, para mí no. Sigo siendo soldado y te digo, soy delante. Usé un uniforme cuando patrullaba en las zonas que estuve, ¿no? Uh-huh. Hasta que tuve mi problema y seguí trabajando. Y sigo trabajando hasta ahorita.
0: Y para conocimiento, ¿no?, público, ¿cuál fue el problema, mi querido Amarildo?
1: Porque tuve un enfrentamiento, una emboscada, de lo cual perdí 16 amigos que...
0: Caramba, ¿cómo?
1: Es un punto muy delicado, Lino, sí. Un enfrentamiento, me emboscaron, todas esas cosas. Perdí 16 grandes amigos, quedamos 4 sobrevivientes. Mira, pero ahí estamos, hermano. ¿No? Entonces,
0: es una oportunidad que Dios le ha dado.
1: Por supuesto, efectivamente. Y sigo estudiando. Seguridad, yo sigo estudiando. No creas que yo ya estoy así, no. Sigo estudiando. Sigo recibiendo información de otros compañeros que siguen. Sigo empapándome más las cosas, como no, porque antes era diferente. Ahora casi es todo. Por ejemplo, antes usabas. No usabas cámara, no usabas dron. Ahora con el dron tú miras, ya no necesitas mucha gente. ¿No?
0: Así es, pues.
1: Así es.
0: Muy bien.
1: Yo estoy estudiando. Entonces, eso es lo que yo le digo a mi pueblo, que me apoye a votar por Lucho Bodar, que en el área de seguridad votaré yo. Y ustedes me han visto, me ven todos los días caminando, me piden un... Y ahí estoy. ¿No? Y así hay muchas cosas que voy a tener que estar ahí para poder ayudar a mi pueblo de Olmos.
0: Muy bien, Amarildo. Muchas gracias por su participación aquí en el programa.
1: Gracias a ti, gracias a ti.
0: Muy bien.
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0: vamos con la siguiente llamada. A ver, vamos a... Aló, buenas tardes.
1: Hola, Lino.
0: Hola, buenas tardes. ¿Con quién tenemos el gusto?
1: Lino, ¿qué tal? ¿Cómo estás? Te saludo a Audías.
0: Audías, Audías Tiquiahuanga, ¿cómo está usted? Qué gusto escucharlo mismo, después de mucho tiempo. Audías Tiquiahuanga, al tiempo se le escucha.
1: ¿Qué tal, mi hermano? ¿Cómo estás?
0: Qué gusto, Audías.
1: Saludos para toda tu audiencia.
0: Muy bien, Audías. Muchas gracias, la gente está que te escucha. Dime, Audías, cuéntame. Bueno, gracias por llamar. Cuéntanos, ¿qué novedades?
1: Bueno, Lino, primeramente saludarte y felicitarte por el programa que saca día a día, ¿no? Llevando la información que acoteste a nivel local, regional y nacional. En esta oportunidad llamo para poder apreciar el respaldar sobre todo la candidatura de nuestro gran amigo Lucho Odar. No tomamos esa firme decisión y con convicción de respaldar su candidatura en este periodo que ya se avecina, ¿no? Porque conocemos a Luchito, conocemos a toda su plancha de regidores que integran. Estoy convencido y seguro de que pues van a ser futuras autoridades y que pues van a luchar por defender los derechos de todos los ciudadanos de nuestro querido Olmos, ¿no? Uh-huh.
0: Claro, claro. Bueno, pero ayer no lo vi marchar, Audía, ¿no estuvo en la marcha?
1: Sí, ayer fue un poco complicado, Lino, de verdad, salir ayer a la invitación, porque sí, nos hicieron la invitación, pero nosotros estamos ahorita muy abocados a un trabajo que es de la agroexportación. Hoy te comento, ¿no? Como cooperativa de bananeros orgánicos, somos exportadores de forma directa.
0: Ah, mira.
1: Y tenemos muchas obligaciones que trabajar hasta los fines de semana. Hemos trabajado sábado y domingo, ¿no? Porque se han venido algunos pedidos ahí con fuerza de algunos mercados que nos piden productos y hemos tenido que trabajar ayer hasta tardes horas, ¿no? Y no fue posible estar en la marcha de nuestro amigo Lucho. Por eso no implica de que nuestro respaldo siempre va hacia él, ¿no? Y todo su equipo.
0: Muy bien, Audías, entonces del pueblo de Olmo lo ha escuchado. No sé si algo más que agregar.
1: Sí, bueno, creo yo de que Lino, nosotros los verdaderos olmanos, conocedores de toda la situación que hemos venido viviendo, tenemos candidatos que postulan, hoy aspiran a llegar a gobernar a nuestra municipalidad, como tenemos también ya algunos que han tenido la oportunidad ya de demostrar su capacidad, su honestidad o transparencia frente a la municipalidad de Olmos, que no lo han hecho en su momento y que hoy nuevamente pretenden querer llegar a la municipalidad a través de engaños, mentiras, cuando todo esto nosotros lo conocemos. Entonces yo creo que invito aquí a la población en general, a los jóvenes sobre todo, a dar pensar más que todo y dar un respaldo a un candidato que sí tiene la convicción, que tiene ese carisma, tiene ese amor propio por su pueblo, ¿no? Invito a toda la juventud a que reflexionen, no dejarse mentir, no dejarse engañar por candidatos que hoy, pues como digo, ya gobernaron y hoy pretenden nuevamente querer regresar a la municipalidad. No tenemos ex regidores también que en su momento tuvieron la oportunidad para poder frenar los altos índices de corrupción que existen hasta la actualidad en nuestra municipalidad, que hoy pretenden llegar disfrazados de otra imagen, pero que al fondo no tienen de verdad esa conciencia de amor propio, ¿no? Y creo yo de que analizando a fondo de todos los candidatos, nuestro gran amigo Lucho Odar, más allá de ser amigos, yo lo conozco por su honestidad y transparencia, es que por eso hoy respaldo su candidatura y pido a la población de Olmos respaldar este 4 de octubre con su voto a un gran amigo, Lucho Odar, y todo su equipo de plancha de regidores. Tenemos un gran amigo, Gilberto Castro, que sé, tenemos al amigo Arturo Chustón, tenemos ahí a Tuzetti, Odar, la verdad, excelentes profesionales que estoy completamente seguro, Lino, que ellos estando en la regiduría manejando conjuntamente con Lucho Odar, van a tomar las mejores decisiones. Las decisiones de consejo, queremos de que hayan personas que que velen por los derechos de los hermanos, que no solamente vayan a una sesión de consejo y digan sí señor, y alzar la mano y muchas veces aprobar adendas, aprobar sesiones de consejo que no vienen al caso. No, queremos regidores que defiendan a nuestro pueblo. Creo yo que Lucho Odar tiene la mejor plancha de regidores para poder darnos una mejor calidad de vida a todos los hermanos colmanos.
0: Muy bien. Muchas gracias. A propósito, amigo Audías, hay un malestar en el caserío y en el Imperial, Audías. En verdad, sí. No sé si estarás enterado de lo que está sucediendo ahí. Hay un señor, siempre me llama, Gregorio Sánchez, que tiene problemas con la visión, ¿no? Pero hay unas lagunas, justamente, te hablo de este tema, a espalda del colegio inicial, hay unas lagunas de unas aguas, que están causando un malestar, no solamente por lo que en la calle no deja caminar a la gente, sino por los olores fétidos, mi querido Audía. No sé si usted tiene de conocimiento ese tema.
1: Lino, sí, justamente sí tengo conocimiento.
0: Hay un bar, restaurante, algo por ahí, hay un restaurante o bar que también está cerca ahí. No sé, ¿qué nos puede decir Audía al respecto de ese tema?
1: Miren, Lino, sí, yo conozco el sitio, conozco porque yo transito por ahí. Sí, es una familia que ya se le ha dicho de que ellos tienen que sus aguas hervidas la botan al camino, justamente por el trafista, pues, la gente, ¿no?
0: Claro.
1: Y yo entiendo la preocupación del amigo Gregorio Sánchez, porque lo conozco. Vamos a tomar acciones por respecto, vamos a hablar ahí con los amigos de la JAS también, para ver de qué forma podemos evitarlo. Es una tasa de que todas sus aguas las bota hacia el camino, ¿no? No tiene su pozo séptico, entonces es un problema. Yo entiendo la situación porque yo mismo también he tenido ahí problemas en el momento de transitar por esa ruta.
0: Entonces yo mañana justamente también voy a hablar con el teniente alcalde, porque no, pues no se puede, que vean otra manera, ¿no? Pero no en la calle, imagínate la población ahí, cómo pueden estar con ese malestar. Yo creo que mañana también voy a tocar ese tema, Audías.
1: Es un camino lindo, es un camino que te conduce hacia el sector La Juliana. Es un callejón
0: ya
1: que pasa para La Juliana. Ya, yo entiendo la comunidad. Imagínate si el amigo Gregorio se incomoda. Creo que todos los que transitamos por esa ruta serán con esa incomodidad, ¿no? Porque son aguas que botan al camino, en realidad, que para mí tampoco es aceptable, ¿no?
0: Claro.
1: Pero claro, hay autoridades y ahí creo que hay que llegar de la mejor manera a conversar con esa familia y darle solución, ¿no?
0: Ahora, por otro lado, confírmame, ¿me dicen que en el Imperial no hay teniente gobernador?
1: Aún no hay. Había un teniente que nombraron, pero que hasta ahora veo de que está cumpliendo sus funciones, ¿no? Porque está, bueno, para mí no tenemos teniente ahorita acá en el caserío.
0: Bueno, y por otro lado, no sé si también me podría conseguir el número, porque debe haber una directiva ahí del caserío de la Imperial, el número del presidente, porque tenemos que llamarlo también, porque llamé a Gregorio Aldana y me dice que toman acuerdos en las reuniones, pero quedan en nada, Audías.
1: Sí, seguramente han habido muchas de las reuniones que a veces se dan, pero no se toman acciones, ¿no? Bueno, en este caso le doy la razón al amigo Gregorio. Hay muchas de las reuniones que se han hecho, pero que nunca, siempre quedan en acuerdo, pero no se toman acciones, ¿no? Y creo que acá, más allá de los acuerdos, uno tiene que hacer acciones, ¿no? Tener acciones.
0: Hay que impulsar, Audías. Hay que impulsar ahí a la directiva, al teniente gobernador, y también yo, por medio también del teniente alcalde, vamos a impulsar aquí porque hay que hacer algo y de esta manera, o también a llegar con la familia. Nosotros no estamos en contra de nadie, pero tampoco no podemos en la vía pública estar con estas aguas. No se puede permitir, Audías. Yo creo que tenemos que hacer algo y gracias por sumarte también, Audías.
1: Gracias, Lino. No, es verdad, voy a tomar en cuenta lo manifestado. No se preocupe, voy a coordinar acá con todas las autoridades que competen al caserío para poder tomar acciones, ¿no? Eso es mi compromiso y no te preocupes. Que seguramente ya habrán novedades con respecto al malestar que que nos causa estas aguas, ¿no?
0: Claro, claro que sí.
1: Igualmente, Lino, agradecerte, ¿no?, por la oportunidad que me da de poder expresarme a la población y una vez más invoco nuevamente a la población a respaldar a uno de los mejores candidatos que se presenta en esta ocasión, que es nuestro amigo Lucho Hogar, a darle con todo, que el que tiene que ganar es el pueblo, tiene que ganar es Olmos, no el candidato, sino Olmos, ¿no? Y sus habitantes.
0: Muy bien, Audías, muchas gracias.
1: A usted, Lino, buenas tardes.
0: Buenas tardes. Bueno, vamos con los comunicados que ya...

0: y malos momentos que vivimos juntos.
1: 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Recordando su fecha onomástica, los familiares quedan eternamente agradecidos a todas las personas que los acompañen en este acto religioso. Descansa en paz, Froilán Aldana Puse y Alicia Coico de Aldana, Olmo, septiembre del 2026.

0: minutos, 1:15. Señoras y señores, 1:15 en Radio Huracán 105.1.
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0: Me piden que transmita en TikTok. Vamos a transmitir en TikTok también. Nos quieren ver en TikTok. ¿Ah? Nos quieren ver en TikTok. Señor Lino, ¿por qué no transmite en TikTok su programa? Me dice, ¿no?
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0: Bueno, son las 1:16. 1:16 en la radio. Muchas gracias también a todos ustedes por la sintonía. Muchas gracias. ¿Alguna inquietud? A ver, por acá aquí me llama Ronald Pupuche. Me está llamando Ronald. Ronald Pupuche, ¿cómo está usted? Buenas tardes.
3: Lino, ¿cómo estás, hermano? Buenas tardes. Un gusto saludarte.
0: Igualmente, Ronald. Buenas tardes. Te escuchamos, Ronald. El pueblo de Olmos te escucha.
3: Bien, Lino. Bueno, de antemano, siempre pues agradecido de Dios por siempre brindarnos salud, no bienestar. Saludar también a toda tu audiencia, Lino. Esta ocasión es, Lino, para poder, y una vez más, como se dice, sellar ese respaldo rotundo a nuestro amigo Lucho Odar, a todo ese equipo de candidatos a regidores y al equipo técnico del cual soy parte, ¿no? Y agradecer también a nuestros hermanos conciudadanos del campo y la ciudad que el día de ayer demostraron pues ese amor, ese fervor y a su pueblo, a su tierra, porque sin haber, como se dice, gastado un sol en movilidades, la gente que se ve que ha tomado conciencia, Lino, y se volcó pues no a las calles de Olmos para poder darle esa fuerza moral, ese respaldo rotundo a nuestro amigo Lucho Odar. Se nota, Lino, de verdad, esas ansias, esa sed de justicia, de desarrollo, de progreso que tienen nuestros hermanos, tanto del campo y de la ciudad. Y yo pienso, Lino, que el día de ayer ha sido el primer paso histórico para nuestro pueblo de Olmos, para los centros poblados y caseríos. Sé que se vienen organizando para que el día de la mañana también, tanto el candidato que nuestro amigo Lucho Odar, sus candidatos a regidores, el equipo técnico, bueno, mi persona, estamos recibiendo llamadas de diferentes lugares, jóvenes, sobre todo, Lino, que se están sumando, Lino, ¿eh? Me dio de verdad tanto gusto el día de hoy en la mañana que un grupo de jóvenes me llamó para poder sumarse en el cierre de campaña. Se vienen, Lino, de verdad hay un contagio humano de lucha, de consenso. Y sobre todo es que después de que han visto pues de que tenemos el mejor proyecto para sacar adelante a nuestro pueblo de Olmos, a los caseríos y a los centros poblados, esa es la razón por las cuales el pueblo se está volcando a respaldar de una manera rotunda a Lucho Odar. Yo he sido candidato, Lino, y conozco también las necesidades de mi pueblo, las necesidades de los centros poblados, de los caseríos, porque yo he nacido en el campo, me he criado en el campo, he estado desde niño. He sufrido y así como mi persona, Lucho, lleva ese sentimiento, representa esa voz del marginado, del olvidado, del caserío más último, porque Lucho también es del campo, es una persona del pueblo, siempre ha demostrado velar por los intereses del pueblo, dejando de lado muchas veces los intereses personales para poder velar por el bien común, sacar a la cara por su pueblo. Y eso, Lino, es el fruto, es el resultado, ¿no?, del respaldo que tiene hoy día el amigo Lucho Odar, Lino.
0: Bueno, sí, efectivamente, yo también se lo dije a Lucho, ¿no? Ayer me sorprendió ver tanta gente y, bueno, yo creo que esta es una de las encuestas, Ronald, ¿no? De las encuestas, de que a veces, porque yo en verdad hemos visto muchas encuestas, pero ayer que he visto esta cantidad de gente y para quienes, porque también he pasado el video para quienes están en la transmisión en vivo, ¿no? Han visto la cantidad de gente que, digamos, han venido con sus propios peculios, ¿no? Unos han venido en sus motos lineales, en sus mototaxis, en sus autos. Y bueno, es lo importante que ayer se ha visto, pues, ¿no? Y bueno, hay que también ver qué va a pasar el día del meeting, que va a ser el 26, sábado 26, el día del meeting. Ya lo hizo también la invitación Lucho Odar. Y bueno, vamos a ver, yo también, aquí como medio de comunicación, tú sabes que esta radio es una radio muy democrática. Hemos escuchado la posición de Lucho Odar y esperemos también que así también los demás candidatos participen, porque es una fiesta. Aquí se trata de una, digamos, una elección que esto, pues, porque hay muchas personas, Ronald, que a veces se discuten porque por la campaña electoral. No, aquí de verdad, esto es una, digamos, es como un fútbol, ¿no? Este es un igualito, es como un enfrentamiento futbolístico. Ya termina el 4 y listo, pero eso sí, pensemos, yo la verdad, a mí me preocupa esto, que llegue una persona idónea para que gane, sea el ganador el pueblo, como lo dijo Audías, no sea el candidato, sino el pueblo, que sean los ganadores los caseríos, Ronald, ¿no te parece?
3: Sí, sí, Lino, justamente ese es el tema, Lino, ¿no? De fondo, como yo siempre lo he dicho, yo siempre lo he demostrado, si nosotros quienes conocemos el tema democrático, porque mira, Lino, sí, nomás te digo, sí, de pasada, tienes toda la razón, esto debe hacerse de una manera, sobre todo, consciente, ¿no? Hay que tomar, ponernos la mano al pecho, como se dice, y pensar en el futuro, ¿no? De las nuevas generaciones, de las generaciones actuales, de nuestros hijos, de nuestros nietos, ¿no? De todo el pueblo y ciudadanía, tanto del campo, la ciudad en general, Lino, porque mira, ¿cuántos años, Lino, se ha visto ya de que exalcaldes, expresidentes de la comunidad, cómo han pasado y solamente han llegado al engaño, ¿no? Por ahí con alguna cosa, lo han engañado a la gente, que es algo momentáneo. Debemos pensar, o sobre todo proyectarnos a obras de envergadura, Lino, que duren en el tiempo, que perduren y que sea sobre todo un paradigma y un ejemplo, ¿no? Sea como si sea referente para las futuras generaciones y dejar un lugar digno para que nuestras futuras generaciones puedan vivir, valga la redundancia, de una manera digna, ¿no? Eso es lo que se busca, Lino. Eso es lo que se busca. El día de ayer, después de la caminata, Lino, nos reunimos y justamente cuando estábamos llegando a un determinado local, y me dio tanta pena, de verdad, que hay algunas personas que no entienden este sentir democrático, que no entienden que la contienda electoral para elección de una determinada autoridad se debe llevar con la mejor cordura y sobre todo con la mejor diplomacia y respeto hacia los demás. Llegamos a un determinado lugar, Lino, y había una persona por ahí que es justamente simpatizante de otro candidato y nos empezó a insultar, ¿no? A decirnos, mira, ¿qué andas, qué haces por acá? Que tú en tanta cosa, ¿no? Pero, Lino, yo espero que esta gente reflexione y se dé cuenta y respete justamente lo que estás diciendo, ¿no? Porque luego que pasan las elecciones, yo pienso que no debemos seguir mirándonos de esa manera como fuimos tratados ayer, incluso una señora, ¿no?, que iba con nosotros, que es hermana de otro candidato, también fue como si se insultara, pero nosotros lo tomamos de la mejor manera y lo quisimos dejarlo entender, que la persona se dé cuenta de que no es la forma de comportarnos. Debemos de apostar, y no por la mejor propuesta, debemos de apostar por un proyecto que desarrolle, por un proyecto común, por un proyecto que beneficia a toda la ciudadanía. Muy, como vuelvo a repetir, muy por encima, que esté por encima, pues, de los intereses personales, Lino, porque lo que nos importa, como le digo, es dejar ver un pueblo desarrollado, porque cuando hay proyectos, Lino, que encaminan al desarrollo y progreso de los pueblos, de los centros poblados, de los caseríos, también va a haber trabajo, Lino, va a haber movimiento económico, y esto también es la oportunidad para que nuestros jóvenes, nuestros hermanos del campo puedan tener esa oportunidad de trabajar y generar recursos para su canasta familiar. Eso significa, Lino, proyección, porque así como se dejan obras, hay obras, existe ejecución de obras, hay trabajo, Lino, para nuestra gente, hay trabajo para nuestros hermanos del campo, de los centros poblados, Lino, y sobre todo porque van a haber obras, pues, que van a proyectar y dar otra imagen a nuestro pueblo.

de Olmos, a nuestros caseríos y a nuestros centros poblados. De verdad que es un proyecto magnífico, digámoslo así, un proyecto que está, viene siendo estudiado, no de ahora, Lino. Nosotros, como parte del equipo técnico, no somos improvisados. De verdad que a mí me da tanto gusto, Lino, hoy

0: incluye la agricultura, la ganadería, la apicultura, a la educación, a la salud, deporte, etcétera, etcétera, ¿no? obras en la ciudad, no ver que sus calles estén pavimentadas, que tengan agua, que de verdad un lugar digno para que podamos vivir todos, ¿no? Todos en su conjunto, todo Olmos, de una manera digna, Lino. Esa es la proyección que tenemos, Lino, a eso apuntamos, y una vez más agradecido de nuestra gente, agradecido de nuestros hermanos conciudadanos del campo, la ciudad, que se han tomado, como se dice, ayer hemos dado el primer paso, Lino, hemos dado el primer paso y hemos visto pues ese respaldo rotundo, y yo pienso que el 26 el pueblo va a ser el ganador, y finalmente pues el 4 de octubre nuestros hermanos del campo, la ciudad, de una manera firme y contundente, marcarán los cuatro corazones de Somos Perú, y Lucho Oda será quien lidere este cambio que por primera vez se va a dar en la historia de Olmos, este Lino.
1: Gracias, Ronald. Un abrazo. Buenas tardes.
0: Buenas tardes, Lino. Gracias por la oportunidad. Bendiciones.
1: Muy bien. 1:27, señoras y señores. Hoy estamos lunes 14 de septiembre. ¿Ah? Se acorta el tiempo, maestro. Se llega el día de las elecciones, señoras y señores. Muchas gracias a todos ustedes, amigos que están sintonizando la radio. Gracias por la sintonía. Me están enviando un documento que... A ver, voy a abrir este documento. A ver, vamos a ver de qué se trata. Aquí nos ha llegado a la 1:25. ¿De qué se trata? A ver, vamos a verlo.

0: Aló, buenas tardes.
1: Aló, buenas tardes, mi estimado Lino Sánchez. ¿Cómo está?
0: ¿Con quién tenemos el gusto?
1: Saluda Arturo Chuzón Monja.
0: Arturo Chuzón Monja, ¿cómo está usted, Arturo? No le tengo su número, fíjese, ya bueno, de aquí lo guardo. Arturo, ¿cómo está? Buenas tardes.
1: Aquí estamos, mi estimado Lino, acá en esta oportunidad, bueno, pues para saludarte y también saludar a toda tu audiencia de nuestro hermoso distrito de Olmos.
0: Muy bien, Arturo, te escucho, Arturo.
1: Bueno, en esta oportunidad para participar, ¿no? Tú sabes que yo también pertenezco a la plancha del equipo de regidores encabezada por nuestro amigo líder Lucho Odar del partido Somos Perú.
0: Claro, sí, te escucho.
1: Y en esta oportunidad, bueno, pues para hacer un comentario sobre lo que se llevó a cabo ayer, la caminata prácticamente contra todo pronóstico, nosotros organizamos muy con mucho entusiasmo, mucha algarabía. Yo creo que en esta oportunidad el pueblo de Olmos, tanto de la ciudad como del campo, prácticamente respaldó nuestro proyecto político, y en ese sentido estamos muy contentos porque el entusiasmo de la gente se ve reflejado ayer con su participación. Y así pues, no, nosotros venimos trabajando sin ningún apetito personal, simplemente con las ganas de querer ver a esta hermosa tierra que nos vio nacer, nos ve crecer

0: y algún día los verá morir, pero no sin antes dar la lucha para que todo este proyecto político se haga realidad en beneficio de toda la población, con el único objetivo de buscar una mejor calidad de vida.
1: Muy bien.
0: Y así, pues, Lino, yo estoy muy profundamente agradecido por el respaldo de ayer de los caseríos más aledaños, porque tú sabes que manejar una campaña con los recursos que nosotros estamos manejando, que son propios, que no hemos comprometido la campaña ni tampoco estamos financiados por nadie, y que realmente es un esfuerzo que vale la pena y que ayer se fue reflejado por nuestros amigos, nuestros paisanos y todo el pueblo en general. Y no, yo realmente te agradezco por esta oportunidad y agradezco también toda la participación que se vio reflejada ayer en la caminata.
1: Muy bien, mi querido Arturo Chuzón Monja. El pueblo de Olmos lo ha escuchado, los caseríos, mi querido Arturo. ¿Este es tu número, Arturo, di?
0: Sí, Lino, sí, por favor, ahí mi número, para cualquier situación, ahí estaremos participando más adelante en tu programa, Lino. Muchísimas gracias.
1: Muy bien, gracias también, Arturo Chuzón, quien nos llamó aquí en el programa. Hoy día nos ha llamado bastante la gente de... a ver, ratito, por favor. Arturo Chuzón. Bueno, muchas gracias también a todos los amigos que ya lo guardamos. Ahí está, ya lo guardamos, su número de Arturo Chuzón. Decíamos entonces, la gente que nos ha llamado hoy día, ¿no? Muchas gracias. Hay un documento que nos han enviado, dice elecciones regionales municipales 2026. Mientras están, yo acá estaba abriendo el documento, ¿no? Hay una resolución 02705-2026, también donde se dice, acá la fecha, Chiclayo, 9 de septiembre del 2026, visto dada la razón que antecede el escrito con fecha de 6 de septiembre, presentado por Gustavo Dacio Espinosa Soto y los actuados del expediente en el marco de las elecciones regionales y municipales de 2026. Considerando la fecha, dice, mediante la resolución número 3643, esta es la resolución 3643-2026-JNE, Jurado Nacional de Elecciones, de fecha 4 de septiembre del 2026, se dispuso lo siguiente: 1. Disolver a los jurados electorales especiales de origen los expedientes sobre la tacha y exclusión de la lista de candidatos de las elecciones regionales y municipales 2026, así como las quejas por denegatoria de apelación relacionadas a las citadas materias que, al haberse cumplido el hito del 4 de septiembre del 2026, no hayan sido materia de pronunciamiento por el Jurado Nacional de Elecciones. 2. Precisar que los candidatos que fueron excluidos o tachados por los jurados electorales especiales y cuyas relaciones no adquirieron firmeza hasta el 4 de septiembre del 2026 mantienen vigente su candidatura. 2. Vamos a ver, dice, asimismo, conforme se advierte de la razón de Secretaría General de fecha 4 de septiembre del 2026, el presente expediente de apelación fue devuelto a este jurado electoral especial en atención a lo dispuesto por el Pleno Jurado Nacional de Elecciones, correspondiendo a este órgano electoral adoptar las actuaciones pertinentes por la prosecución del trámite respectivo. 3. De la razón de Secretaría del Jurado Especial Electoral, que antecede, se advierte que lo dispuesto por la instancia superior mediante la resolución número 3643-2026-JNE, de fecha 4 de septiembre del 2026, ya fue atendido en el expediente de inscripción de lista de candidatos número ERM 2026-016-733, mediante la emisión a la resolución número 02657-2026-JEE, Chiclayo, JNE, de fecha 5 de septiembre del 2026, por lo cual este jurado electoral especial dispuso la inscripción, ha dispuesto la inscripción. Bueno, este ya, este es una, digamos, una resolución antigua, entonces, ¿no? A la organización, este es donde están, digamos, a ver, ¿qué nos han enviado aquí? Nos han enviado de esta manera, con la resolución, a ver, ¿qué resolución me están enviando? Por favor, aquí, nosotros estamos atentos para dar las exclusividades, por eso que estoy dando lectura. Estoy dando lectura, pero al parecer, no sé, a ver, ¿qué resolución nos han enviado? Y nosotros aquí estamos, a ver, para ver, un ratito, por favor, mientras buscamos la... Hay una fecha de registro, 11-09-26, 11 de septiembre de 2026. A ver, para mañana vamos a ampliar más este tema. Para mañana vamos a ampliar este tema, señoras y señores, pero hay una fecha de registro, 11-09-2026, ¿ya? A ver, para todos los oyentes que están sintonizando la radio, agradecerles por la sintonía. Agradecerles por la sintonía, donde ya, listo. Hay un nuevo expediente, muchachos, ¿eh? Hay un nuevo expediente de exclusión. Mañana vamos a hablar más de este tema de la radio que está en sintonía, la población que está sintonizando la radio. Hay entonces una nueva resolución de exclusión. Mañana hablamos de este tema. Ahorita lo estamos improvisando, nos han enviado, lo hemos abierto así nomás. Y tenemos que dar una información eficaz. Como se llama el programa. Siempre con la verdad.
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0: Hola, hola.
1: ¿Cómo estás? Muy buenas tardes, mi estimado amigo Lino Sánchez.
0: ¿Qué tal, Lucas? ¿Cómo estás? Qué gusto. Buenas tardes.
1: Bien, bien, mi hermano. Aquí, tranquilo, escuchando tu programa. Excelente programa.
0: Gracias, gracias, gracias.
1: Saludos para todos los radio escuchas. Mira, mi hermano, mi queja es de que ya terminó la feria de la patrona de Olmos, Santísima Cruz Chalpón. Ya. La señora tesorera, hasta ahorita, ya llevan 5 años la comisión, la tesorera, la señora hasta ahorita no entrega cuentas, no rinde cuentas. Ah. Entonces, ¿qué? Ya eso es eterno, o no sepe que lo salga la señora y diga, pues no. O si no, que salga a la plaza de armas y rinde cuentas y renuncie, que hay mucha gente que desea trabajar. ¿Ah? Así es, eso es lo que... Mira, hermano, aquí nosotros teníamos, aquí en el Santa Isabel, nosotros sacábamos en procesión la Santísima Cruz desde el río hasta ciertas cuadras, a veces hasta la capilla donde está la Santísima Cruz. Pero ahora ya no nos mandan ningún oficio, no nos mandan gente de Chiclayo. Bueno, tienen plata seguramente, pero no. Bueno, no quieren que nosotros carguemos. Ya mi gente también ya se apartó, ya otros han agarrado otras religiones. Ya,
2: pues, seguimos avanzando.
1: No se le puede exigir mucho. Esa era mi queja, hermano. A la señora tesorera que salga, a la señora tesorera que salga a la plaza de armas, al parque principal, digamos, y rinda cuentas. Y a la comisión que renuncie, que busque. Hay mucha gente que desea trabajar.
0: Muy bien. Muy bien, Lucas. Muchas gracias por tu participación aquí en el programa.
1: Gracias por el espacio que me das, hermano. Muchas gracias.
0: Muy bien. Son 1:41 a través de la radio Huracán.

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0: Sánchez Fupuche. Marco, ¿cómo está? Buenas tardes.
1: Hola, Lino, caramba, qué gusto escucharte, mi hermano. Una satisfacción muy grande llegar a vuestros hogares el día de hoy. Gracias, Lino.
0: Cuéntame, Marquitos, ¿cómo anda la cosa? He visto ahí también un video donde estás, caramba, con Carrasco Millones, está con la gente ahí. Cuéntanos, ¿cómo anda la campaña?
1: Con don José. Con el doctor Juan Manuel Carrasco Millones. Efectivamente, para nosotros ha sido pues un gusto muy enorme, lujo, que un ex viceministro de Justicia y ministro del Interior, a la vez también fue ministro de Defensa, haya estado con nosotros, este doctor conocido también como ex fiscal anticorrupción, que acabó con la banda de la banda del viejo Paco, que era un terrible, pues, delincuente, asesino, que mandaba y ejecutaba víctimas en Chiclayo, y asimismo, como te digo, envió 200 funcionarios corruptos a la cárcel, pues, porque abandonaban las obras, y simplemente ahora tenemos unos elefantes blancos por todas partes de Lambayeque.
0: Bueno, y cuéntame cómo la visita. Te he visto, caramba, corriendo como todo un policía, como un militar. Te he visto ahí corriendo con Carrasco Millones y toda la gente, los seguidores, Marcos.
1: Claro, el doctor Carrasco, pues, tiene su equipo. Yo también presenté mi equipo y hicimos un recorrido por las principales arterias de la ciudad, es decir, calle Santo Domingo, y la calle San Martín, calle Atahualpa, asimismo también hemos estado por la calle Huáscar, hemos estado en la Augusto Beleguía, es decir, hemos hecho 2 días de recorrido y también incluso estuvimos en el campo, estuvimos por visitando Garbanzal, también estuvimos en Sincape y también en Alan García, Valle Hermoso, sobre todo preocupado por la situación del agua, el problema de las defensas ribereñas que no hay, y incluso las JAS el día de ayer se han reunido para ver el tema del agua. Para mí es una gran satisfacción haber estado a su lado, pues, del doctor Juan Carrasco Millones, un ex ministro del Interior, como te digo, y de Defensa y de Justicia.
0: Muy bien, Marcos. Bueno, también nos comentas que hoy día tienes una visita familiar, Marcos.
1: Sí, justamente, el día de mañana se celebra mi onomástico, el día 15 de septiembre. Entonces, ha venido mi familia de diferentes partes del país y para sostener un almuerzo por el día de mi onomástico, que es el día de mañana. Pero el día de mañana tengo que estar trabajando porque tengo que ingresar a diferentes partes de nuestro sector de Olmos y incluso el día 19 también, bueno, estamos en la búsqueda de personeros. Hay mucha gente que lo quiere mucho al doctor Carrasco Millones y estamos pidiendo para que se unan con nosotros, pues, el día de mañana. Hoy día estoy celebrando el onomástico por adelantado. Y el día de mañana estamos inscribiendo personeros para que cuiden nuestro voto, porque yo estoy seguro que con este ingreso que hemos hecho a Olmos de 2 días, con todo el equipo, el vehículo, la gente se ha mostrado, veía el entusiasmo de la gente de nuestra población de Olmos, la gente del campo, de la ciudad. Entonces lo reconocen como el ex fiscal anticorrupción, el hombre que pues es implacable en la lucha contra la delincuencia. Bueno, particularmente también le decían de que el próximo alcalde de Olmos también tiene que tener las mismas características, porque de nada sirve que tengamos un buen presidente regional si el alcalde distrital de Olmos del 2027 al 2030 va a ser, pues, una persona inexperta, una persona que está con la corrupción. No, de nada va a servir para Olmos. Bueno, servirá para el resto de distritos del departamento de Lambayeque y provincias, pero no para Olmos, porque, como te digo, Nadine va a tener una serie de problemas y encuentros con estas personas que pues no es novedad, que a nivel nacional se roban más de 24 mil millones de soles todos los años. Entonces, es por eso que el día de hoy están pues agasajándome la familia, y el día de mañana, en mi cumpleaños, tengo que trabajar, pues, hermano.
0: Muy bien, Marcos, muchas gracias por tu participación. Sé que también está con una visita ahí familiar. Y bueno, pues mañana de seguro te estaremos felicitando también por tu onomástico aquí en los estudios de la radio. Marquitos, esperamos escuchar tu voz mañana en el día de tu cumpleaños.
1: Claro, claro que sí, hermano, claro que sí. Como digo, reiterando el mensaje del doctor Juan Carrasco Millones, que este 4 de octubre marquen los 4 trencitos de Avanza País, y de esa manera pues van a tener autoridades probas, autoridades con cero corrupción, autoridades que tienen una gran sensibilidad social. Vamos a tener buenas autoridades, pero en la medida de que el pueblo, como ayer él lo dijo bien claro en Sincape y en Garbanzal, en la medida que ustedes, si ustedes eligen a una buena autoridad, pues va a haber desarrollo, va a haber empatía con mi gobierno. Pero si ustedes eligen una persona que es corrupta, una persona que va a ocasionar problemas, no va a poder seguir avanzando Olmos. Es por eso que tenemos que tomar la determinación. Esto no es una elección por simpatía, porque yo veo que a veces los electores nos dejamos llevar porque es buena gente, porque lleva cervecita, lleva comidita, porque es su compadre. Acá los problemas de Olmos son álgidos, demasiado álgidos. Problemas que cualquier alcalde no lo va a poder solucionar. Tiene que ser una persona preparada, que tenga una que sea probo, que no haya corrupción, porque todo se malogra cuando entra la corrupción. Eso no es novedad. Si una persona va pensando en robar, no va a pensar en hacer buenas obras. Y ahí tenemos, como te digo, todos los proyectos abandonados. Entonces, incluso nuestro gobernador dijo bien claro: Olmos sufre por agua, pero para eso existen equipos, de que ahora el equipo detecta en a qué profundidad se encuentra el agua, incluso si esa el agua, por el color, se puede determinar si esa agua es salobre, es un agua dulce, libre pues de mercurio, libre de como te digo, de diferentes sustancias químicas que le hacen daño al hombre. Entonces, vamos a poner mayormente en todos los centros poblados, y hay un proyecto de que el día de ayer tocaron justamente en las CAS, el día de ayer se han reunido, porque pagan demasiado por el agua, por energía eléctrica. Entonces, ¿cuánto se paga por energía eléctrica? Más de 1.500 soles. Pero sin embargo, ya en Pacora, de un caserío que gastaba 1.500 soles mensuales, hoy día paga 150 soles. Porque ahora con el agua, para extraer el agua utilizan energía renovable, que es la energía solar, y con paneles simplemente vamos a tener energía. Vamos a iluminar campos, vamos a iluminar los callejones. Esos callejones a oscuras donde los delincuentes aprovechan para saltar, va a tener que ser iluminado. Y de esa manera, como te digo, yo tengo una gran responsabilidad, porque como un amplio conocedor de todo lo que es la seguridad ciudadana, tengo que tener una ciudad modelo, un piloto en seguridad ciudadana para que sirva a toda la región. Y de esa manera, hermano, pueden vivir tranquilos. Incluso, mira, el día de ayer hubo un accidente, no sé si tienes conocimiento, de dos mototaxis. Se incendiaban y no había ni cómo apagarlo. ¿Tenías conocimiento, Lino?
0: Claro, sí, sí. Sí, sí, aquí por la Coca-Cola, más conocido, que se ha vuelto peligroso esta parte, siempre hay accidentes, Marcos.
1: Claro, o sea, una es la excesiva velocidad. Dos, la falta de señalización. Tres, la falta de semáforos operativos. Y cuatro, cámaras de video para poder monitorear el tránsito. Y no, simplemente los jóvenes piensan que el vehículo corre hasta 100, pero ellos quieren correr a 140. Es lógico, pues, hermano, que va a haber accidente. Claro. ¿Ah? No respetan las señales. Entonces, pero como te digo, el día de ayer, una vez más, dos personas que estaban en peligro de muerte, yo no sé si habrán muerto porque no había en qué auxiliarla. No sé, tú, Lino, de repente conoces, tú que como estás como periodista, conoces de repente esa noticia. La verdad que yo ya salí en horas de la noche, a bien tarde de la noche, y no tengo conocimiento sobre ese accidente de tránsito con heridos y con muertes, me decían.
0: Sí, es la verdad lo que tú dices, Marcos, al respecto de este tema, del accidente que se realizó, y lamentablemente, pues así estamos en Olmos, y esto ya no nos llama la atención, donde se registró a la altura de la carretera esta, donde conoció la Coca-Cola, ¿no? Donde sufrieron pues daños materiales y al impacto pues terminaron envueltos en fuego, mi querido Marcos. Y según la información que tenemos también, esto fue dos jóvenes que resultaron con heridas y etcétera, ¿no? A causa de esta emergencia, de verdad, algo, y se, bueno, de esta manera lo que sucedió aquí en este lugar de Alan García, digamos, entre Alan García y el cruce, Marcos. Lamentamos los hechos, pues, pero esa es la realidad, que como lo que pasa aquí en Olmos, mi estimado Marcos Sánchez, ojalá que esto cambie, pues, porque eso es lo que se espera, ¿no?
1: Estoy seguro que conmigo va a cambiar, porque las dos unidades para mí que se van a crear así al 100% es la Oficina de Seguridad Ciudadana, que tiene que funcionar, que si está creada no funciona como debe funcionar, para la creación de juntas vecinales, y el trabajo con las rondas campesinas y rondas urbanas. Segundo, la creación de la Divincri. Eso, hermano, simplemente se hace con gestiones. Yo no la voy a crear, pero sí, ¿qué te digo? He sido pionero y creador de unidades especializadas en las diferentes partes del país por donde yo he trabajado. Y otra, la unidad de como le digo, de la Divincri, y también crear una división de tránsito. Porque Olmos, hermano, está abandonado porque sus autoridades, porque ellos no actúan. Pero Olmos tiene la suficiente, mira, Motupe tiene su unidad de tránsito. ¿Y cuántos habitantes tiene Motupe? Tiene entre 45 mil habitantes. Y Olmos, que tiene casi 70 mil, casi el doble, no tenemos una unidad de tránsito. ¿A qué se debe esto? A una dejadez.
0: Claro, descuido de las autoridades, claro.
1: Descuido, esa es incapacidad. Entonces, como te digo, son las tres unidades que voy a crear para que las personas que... Porque ahí en Olmos hay unidades que vienen siendo extorsionadas. Pero sin embargo, ya prácticamente ellos tienen que callar para evitar de que puedan ser víctimas de un atentado, porque también a la vez tienen que ir a hacer la denuncia a Chiclayo, y si van a ir a Chiclayo, pues hermano, la gente pierde tiempo, pierde dinero. Entonces ahí tenemos pues que crear una división de tránsito, una división de la INCRI, y bueno, y las demás unidades que se requieran, pues hermano, porque ¿qué te digo? La seguridad ciudadana, por decir, en Olmos no funciona. Ahí vemos un patrullero que está dando vueltas por ahí, también tenemos un vehículo de serenazgo, y prácticamente la acción es nula. No tenemos cámaras de videovigilancia con sistema artificial, con inteligencia artificial. Y bueno, esto yo no quiero volverlo a repetir porque todos los días lo repito y ya cansaría a la gente,
0: ¿no? Muy bien, Marcos. Muchas gracias, Marcos, por tu participación aquí en el programa.
1: Muchas gracias. Solamente decirle a la población que este 4 de octubre tiene un gran compromiso de marcar los cuatro trencitos, y de esa manera estaremos llevando al gobierno regional, a don Juan Carrasco Millones, para la distrital, a José Marco Sánchez Pupuche, y para la provincial al licenciado Dustin Coelho. Bueno, la población tiene la decisión, y solamente, como le digo, nosotros no vamos a buscar un voto, solamente somos la alternativa para que la población decida, y de esta manera podemos vivir, tener una mejor calidad de vida, vivamos tranquilos, hermano. Gracias y bendiciones para todos.
0: Muy bien, un abrazo, Marcos, un abrazo. Bueno, antes de irnos, señoras y señores, mañana vamos a continuar con esta información antes de despedirnos del programa informativo, donde, señores, hay este documento que nos llegó, ¿no? Estando dándole lectura, donde hay un número de expediente, señores, amigos, El número de expediente 043128, ¿no? ERM 2026-043128, con fecha de, digamos, fecha de 11 de septiembre de 2026. Mañana continuamos con este esta información. Sabemos que en este, en estas elecciones regionales tenemos que dar las, digamos, las informaciones. Se trata de exclusión de candidatos, ¿ah? Así que de esta manera nosotros aquí estamos dándole esta información, donde el señor Espinosa, donde el señor Espinosa Soto Gustavo Dacio solicita la evaluación y verificación de oficio de la situación jurídica del candidato Willy Serrano Buse y se disponga exclusión del proceso electoral. Ese es el asunto. Mañana lo ampliamos, señoras y señores, al respecto del tema que estamos tocando. Gracias por la sintonía. Gracias a cada uno de ustedes, amigos de Radio Huracán. Adelante, por favor. Nos despedimos del programa informativo. Y seguimos con el programa musical, ¿ah?
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0: por la sintonía. Conmigo será hasta más tarde. Retornamos en el programa aquí a través de la radio. Sigan con la programación. Permiso, buenas tardes, señoras y señores.
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1: Son las 2:29.

0: bueno, que le pasen bien todos ustedes, caballeros y damitas.
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2: Son las 2:37.

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1: Son las 2:46.
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1: Son las 2:52.

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2: Son las 3 con un minuto. Son las 3 con un minuto.

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1: Son las 3 con 9 minutos. Son las 3 con 9 minutos.

Son las 3 con 13 minutos. Son las 3 con 13 minutos.

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1: Pierdan las asnas para que él tenga un encuentro con su destino. Diga conmigo, un encuentro con su destino. Un encuentro con el propósito que Dios había trazado para este muchacho. Ya que por ahí, este criado que acompañaba a Saúl, hijo de Cis, recordó que había un profeta a quien le denominaban vidente, un profeta a quien Dios hablaba y quien tenía la posibilidad de decirles, de hecho por revelación de Dios, dónde se encontraban las asnas. Cuando
0: en la iglesia pentecostal, Dios es amor. 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

0: Gloria y honra a Jesús. Bien, queridos oyentes, el programa La Voz de la Liberación, siendo ya 5 de la tarde más 18 minutos. 5 de la tarde más 18 minutos. Hoy lunes 14 de septiembre, agradeciendo a nuestro Dios Todopoderoso. Y oyentes, ya nos encontramos con cada uno de ustedes en esta hermosa tarde para cada uno de ustedes, queridos oyentes. Compartir este maravilloso programa La Voz de la Liberación. ¿Quién tiene el gusto de saludarles? Su hermano en Cristo, Yulisa Torres. Estamos aquí con cada uno de ustedes para compartir este maravilloso programa La Voz y la Liberación. Así, oyente, como nuestro Dios Todopoderoso, para cada uno de ustedes están reunidos escuchando este maravilloso programa. Saludo a cada uno de ustedes, los oyentes, con la paz de Dios Jesús. Que la paz de nuestro Dios reine en sus hogares.
1: ¡Qué alegría!
0: Así que oyente, estaremos el lunes 14 de septiembre. Estaremos hoy lunes celebrando. Sabemos que todos los lunes vienen celebrando estos poderosos cultos, lunes.

0: partir de las 6 de la tarde se llevan a cabo este culto maravilloso que nuestro Dios ha preparado para cada uno de vosotros y también para cada uno de ustedes, los oyentes que nos vienen escuchando en esta hora. Hacemos una invitación a usted que está escuchando para que usted pueda participar y pueda alcanzar las bendiciones de parte de nuestro Dios todopoderoso. Iglesia Pentecostal de Jesús Amor, ubicada en la calle San José y Huáscar, calle Huáscar y San José. A partir de las 6 de la tarde contaremos con la presencia muy especial del pastor responsable, nuestro pastor Orestes Escoral. Como oyentes, hoy estaremos hablando sobre el libro de los Filipenses. Entonces, vamos hoy a participar de ese gozo y esa alegría ha preparado para hoy estar en este maravilloso. Estamos aprendiendo sobre la doctrina también, así es. Dos oyentes, nosotros continuamos con este maravilloso programa La Voz de la Liberación, compartiendo con cada uno de ustedes, los oyentes, este maravilloso programa que nuestro Dios ha preparado.
1: Más fuerte para Jesús.
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2: São las 5.

0: Son las 5 y 24 minutos.
1: Piace conmigo. Y queridos oyentes, ahí estuvimos nosotros escuchando este aviso para hoy lunes. Y en este momento vamos nosotros a escuchar este aviso para el día domingo 20 de septiembre que nuestro Dios ha preparado para cada uno de ustedes y para cada uno de ustedes, mi Dios. Vamos nosotros en este momento

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Vamos a participar de este momento especial que nuestro Dios ha preparado para cada uno de nosotros. Vamos a ir escuchando la palabra de nuestro Dios Todopoderoso, quien estará exponiendo la palabra de nuestro Padre Celestial, nuestro pastor responsable, nuestro pastor Orejo Escolar. Entonces, si usted que en esta hora nos viene escuchando, ya prepárese, porque tan solo nos restan minutos ya para dar inicio a este culto de hoy lunes. Estaremos estudiando el libro de Filipenses. Entonces, esta es la oportunidad para que usted aprenda sobre la Biblia, sobre que nuestro Dios Todopoderoso ha dejado escrito para cada uno de vosotros. Entonces, querido oyente, en este momento nosotros vamos a escuchar palabra de Dios. Vamos nosotros a alimentar vuestra alma, queridos oyentes. Vamos en este momento a escuchar una prédica de parte de nuestro Padre Celestial. Así es. Entonces, usted que nos viene escuchando en esta hora, vamos a ir a escuchar esta prédica por parte de nuestro Dios, como nuestro Dios Todopoderoso viene usando grandemente a nuestro pastor Oreste de Escoral, así es, para que usted pueda animarse, para que usted pueda hoy participar con cada uno de vosotros. También estaremos exaltando.

0: El Evangelio de San Mateo, capítulo 8 y versículo 28. Gloria al Señor. El Evangelio de San Mateo, capítulo 8 y versículo 28. Toma la Biblia, vamos a ir. La fe viene por el oír y el oír la palabra del Señor. Tomamos la Biblia, tomamos la palabra, porque en ella hay vida, en ella hay paz. Gloria al Señor. Estamos aquí de la iglesia pentecostal Dios es Amor, de la calle San José con calle Huáscar, a cuadra y media de la plaza de Olmos, ¿verdad? En el mismo corazón de Olmos. Levanta la Biblia arriba, vamos, iglesia de Cristo. El Evangelio de San Mateo, el primer libro del Nuevo Testamento. Levanta la Biblia, vamos, en el nombre del Padre, en el nombre del Hijo y en el nombre del Espíritu Santo. Amén. La Biblia dice lo siguiente: San Mateo 8, 28. Los endemoniados gadarenos. Cuando llegó a la otra orilla, a la tierra de los gadarenos, vinieron a su encuentro dos endemoniados. ¿Dos qué? Dos endemoniados. Y sigue allí diciendo que salían de los sepulcros, feroces en gran manera, tanto que nadie podía pasar por aquel camino. Y clamaron diciendo: ¿qué tienes con nosotros, Jesús, Hijo de Dios? ¿Has venido acá para atormentarnos antes de tiempo? Estaba paseando lejos de ellos un hato de muchos cerdos. Y los demonios le rogaron diciendo: si nos echas fuera, permítenos ir a aquel hato de cerdos. Y les dijo Jesús: id. Y ellos salieron y se fueron a aquel hato de cerdos, y he aquí, todo el hato de cerdo se precipitó en el mar por un despeñadero. ¿Y qué más dice? Perecieron en las aguas. Amén. Levanta la Biblia, diga conmigo: Señor Jesús, háblanos a través de tu palabra, con la dirección de tu Espíritu Santo. Amén. Tomen asiento, por favor. Desocupa tus manitos y glorifica al Señor Jesús. Glorifica a aquel que vive. Gloria al Señor. En esta mañana, yo quiero que prestes atención, por favor, porque nos queda poco tiempo, acerca de la vida del endemoniado de la ciudad de Gadarenos. Aquellos dos hombres estaban poseídos, tenían espíritus, tenían demonios en su vida, en donde ellos estaban asustando a la gente. Dice que nadie podía pasar por el camino porque tenían miedo. Dos personas y muchos querían pasar, pero no podían porque tenían miedo. Porque en sus cuerpos estaban legiones. Estaban seis legiones a su nombre, gloria. En donde su cuerpo había muchas legiones. Y cada legión es de 12,000 demonios. ¿Quién es el que vive? En donde no dejaban pasar a la persona. Pero cuando dice la Biblia que cuando llegó Jesús a la orilla, entonces se acercó Jesús a ellos. Mira, ellos se encontraban en sepulcros. Estaba en los sepulcros, pero en donde está en el sepulcro, Jesús se acerca a ellos. Quiere decir la importancia de nuestro Señor Jesucristo en amarnos a nosotros. Jesús amó a aquellas dos personas que se encontraban en el desierto, en el sepulcro. Pero Jesús se acerca a ellos. Jesús se va a ellos. Y así Jesucristo con nosotros. Quizás no estás en un sepulcro, pero estás atado, estás encadenado por el enemigo. Está la gente hoy en día prisionero por el diablo, por los enemigos. Prisionero por el adversario. Pero Jesús siempre va al encuentro. Yo no sé cómo tú has venido, cómo te enteraste. Yo no sé, quizás allá que hay hermanos, claro, en la iglesia. ¿Cómo se enteraron para poder llegar el primer día a la iglesia? Es porque Jesús se fue y los buscó. Jesús se fue y nos encontró donde nosotros estábamos perdidos. Quizás no en esa situación, o quizás la iglesia también en esa misma situación, con demonios acumulados, con legiones en su vida. Pero el Señor Jesucristo siempre va a buscarnos. Él siempre está dispuesto para buscarnos a nosotros. Él siempre está dispuesto para ir a nosotros, para acercarse a nosotros. Él siempre va a estar dispuesto para encontrarnos a nosotros. No importa donde nosotros nos encontremos. La Biblia establece que los dos hombres se encontraban en los lugares sepulcros. Por esos lugares se encontraban. No es que esos hombres querían irse allá. No. ¿Usted cree que un hombre así normal quiere vivir en el sepulcro? ¿Habrá alguien que quiera vivir en el sepulcro? Nadie. ¿Pero por qué ellos vivían? Porque ellos estaban, ¿qué? Endemoniados. Porque ellos vivían en esos sepulcros, porque demonios se habían apoderado de ellos. Hay muchas personas donde se encuentran en lugares que no deben estar. Hay muchas personas que se encuentran en situaciones que no deben estar. Hay muchas personas que se encuentran en lugares donde no es el comienzo para un buen principio. Hay muchas personas que hoy en día se encuentran en lugares donde el Señor no les ha posicionado. ¿Cuántas veces recibieron promesa, pero hasta el día de hoy todavía no lo lograron? Están en lugares donde no tienen que estar, con problemas donde no tienen que estar, con deuda donde no tienen que estar, con enfermedades donde no tienen que estar. Hay personas, yo hoy en día, están atados con la brujería, atados en el matrimonio, en la familia, atados con los pensamientos obscenos, atados con los dardos del maligno. A su nombre gloria. Pero ahí es donde Jesucristo te hace el llamado. Ahí es donde Jesús llega a tu vida. Ahí es donde Jesús siempre va a ir para ti, para buscarte. Así como Jesús se fue a buscarles a los dos, a las dos personas, que las dos personas estaban en lugares donde no tenían que estar, en lugares que no era su posición de ellos, en lugares donde ellos no tenían que estar ahí, tenían que estar en otros mejores lugares. Hoy en día muchas personas sufren no porque ellos quieran sufrir, sino porque el enemigo les ha apoderado de ellos. ¿Qué persona, qué ser humano quiere sufrir? Nadie. A su nombre gloria. ¿Pero por qué sufren? ¿Por qué muchos problemas? Los hijos a las cárceles, quizás problemas con el matrimonio. Empiezan bien, terminan mal, o el negocio de mal en peor, o la finanza. ¿Por qué? No es que el ser humano quiere estar, sino el ser humano se alejó de Dios. El ser humano se aleja del Señor. Su naturalidad es pecaminosa, pero su deseo del ser humano es vivir bien. Pero la naturalidad del ser humano es pecaminosa. Como está pecaminoso el ser humano, el enemigo es donde se apodera y le hace vivir en lugares secos, en problemas, en enemistades, en chisme, en deuda, en toda otra obra del enemigo. A su nombre gloria. Pero ahí el Señor se acerca. Ahí el Señor se va. Ahí es donde Dios se acerca. Ahí es donde el Señor se va. Por eso en San Juan capítulo 14 versículo 6 dice la palabra del Señor, San Juan 14:6. Vamos ahí, San Juan 14:6. A su nombre, gloria. Vamos a leer ahí San Juan capítulo 14, versículo 6, dice la Biblia. Jesús le dijo: yo soy el camino y la verdad y la vida. Nadie viene al Padre si no es por mí. Nadie va al Padre si no es por Jesús. O sea, nadie va al Padre si no es por Jesús. Por eso es que Jesús se fue y le buscó ¿a quién? A los dos endemoniados, a las dos personas. Ellos ya perdieron el conocimiento, vivían en esos lugares. Y así muchas personas piensan lo que están haciendo está bien. Total, están perdiendo el conocimiento porque están atados con el enemigo. Hay muchas personas se emprendan negocios pero no les resulta. Hay muchas personas proyectan mucha finanza pero no les va bien. ¿Por qué? Porque el enemigo ya está trabajando en la mente. Pero el Señor Jesucristo, de ahí es de lo que Dios te va y te busca y te va a sacar para poder desatar toda obra maligna. El diablo es real, los demonios es real, pero Dios es más real. La Biblia dice que el diablo cree pero tiembla. ¿Creen que Dios existe? Sí. Por eso en la vida de los endemoniados le dice: ¿a qué vienes antes del tiempo? Porque el demonio le dice: ¿a qué viene antes del tiempo? Porque ellos tienen su tiempo. Tienen su tiempo. ¿Y el tiempo cuándo va a ser? Cuando sea lanzado al lago donde es puro, puro fuego. Cuando son lanzados al lago de fuego. Ese es su tiempo. ¿A qué vienes antes de echarnos? ¿Por qué vienes antes del tiempo, Jesús? Porque ellos tienen su destino. Su destino es el lago de fuego. El lago de fuego no es para los seres humanos. El lago de fuego es para ellos. Pero esos demonios se metieron en la vida de las personas. Y eso hace hablar por la boca de la persona. Hoy en día hay muchos secuestros, muertes, violaciones, muchos robos, asaltos. No son ellos. Es porque el demonio se mete en sus vidas de esas personas. Para que esas personas actúen de esa manera. Para que esas personas roben de esa manera. Para que esas personas hagan cosas que no agradan al Señor. No son ellos, sino el enemigo se mete en su vida y hace actuar de esa manera. ¿Cuántos tienen problemas entre vecinos? No son ellos. Porque el ser humano, uno por así, quiere vivir bien, quiere vivir lo mejor. Pero es el enemigo que se mete. ¿Pero por qué se mete? Porque la persona no abre su corazón. Pero si abriera su corazón, Dios entra y mora en su vida. Dios entra en sus corazones. Porque Dios está dispuesto. Él está dispuesto. Él está dispuesto para que nosotros vivamos bien. Vivamos con el Señor, vivamos en Él, con Él y para Él en su presencia. Pero el ser humano es quien se aleja de Dios. El ser humano es el quien se va. El ser humano es el quien se aparta de los caminos del Señor Jesús. El demonio es real, iglesia. Por eso es que nosotros no debemos ignorar. La Biblia dice: no ignoréis las artimañas del diablo. No ignoréis. No ignoréis, el diablo es real, va a atacar a tu casa, a tu hogar, a tu familia. Pero nosotros tenemos las arras, que las arras es el Espíritu Santo de Dios. ¿Y quién es el Espíritu Santo? Es la tercera persona de la Trinidad. Y Él es el quien nos da la fuerza, la fortaleza. Si tú y yo estamos aquí, es porque el Espíritu Santo nos trajo a este lugar para poder libertar, sanar, curar y operar grandes milagros en esta mañana. A su nombre, gloria. El Espíritu Santo está aquí. El Señor está aquí para ayudarnos, darnos fuerza, levantarnos. El diablo es real también, hermano. ¿Cuántas personas actúan a la maldad? En los brujos, en los hechiceros, en los macumberos, en los satanistas, en los espiritistas. ¿Cuántas personas hacen? Hacen. ¿Por qué? Por envidia, por maldad. ¿Por qué? Por amores. ¿Por qué más? Porque el varón quiere a tal mujer quiere a tal varón. Si no fuiste para mí, no fuiste para nadie, van a la brujería y lo hace daño. Pero muchas personas caen en esos, en esas trampas del enemigo. Muchas personas son enredados porque el enemigo se ha metido en su vida. Pero sabemos que Cristo vino a libertar, a sanar, a curar. Oh, da gloria al Señor, iglesia. Jesucristo está aquí para liberar y sanar, curar. Por ejemplo, yo tenía a mi abuelo, que ya partió, se fue con Cristo. Él era brujo, donde él hacía sus pactos, sus ritos. No hacía tanto en su casa. Su altar tenía en un lugar muy lejos. Ellos tienen sus altares. Su altar tenía un lugar muy lejos. Era como a, no sé, 4 horas, 5 horas caminando. Ahí tenía un lugar donde él se iba a la medianoche y él hablaba con los demonios. Y él tenía un nombre particular. Los brujos, los satanistas tienen un nombre particular, y ese nombre es un nombre espiritual que le pone el diablo, o lo pone un principado a ese brujo, a ese satanista. Y él tenía un nombre en donde a él lo llamaban por ese nombre. Él se iba y tenía que llevar algo a ofrecer. Tenía que llevar algo a ofrecer a su nombre, gloria. Tenía que llevar algo a ofrecer. Son rangos, son cargos. Todo lo que le pedía, le entregaba. Se iba para ayunar. Se iba, digamos, por 15 días de ayuno. Se desaparecía de la casa. 15 días se desaparecía de la casa y se iba al monte. Como somos nosotros de Tocache, se iba al monte. 15 días. Después de 15 días regresaba y decía: he venido poderoso. Que el Señor lo reprenda. Dale aplauso a aquel que vive, iglesia. Donde decía: he venido poderoso. Y cuando llegaba, ¿cómo llegaba la gente, hermanos? ¿Cómo llegaba la gente? Decía, llegaba, yo quiero a tal chica, a ella le quiero, y hacían, y le pagaba. Y otro llegaba para que maldiga a su prójimo, otro llegaba para que sus animales se mueren, y sus animales amanecían todos muertos, hermano. Le pagaban, y cuando le pagaba, llegaba la noche, se iba a su altar y conversaba con el demonio. Te he traído a ofrecer esto. Te he traído a ofrecer. Y esa misma noche, ese principado se iba y los mataba a todos los animales. Al día siguiente, el dueño decía: ¡qué animal! Seguro el león les ha mascado. El tigre les ha mascado a mis ganados. O el tigre mascó a mis carneros. Bueno, en fin. Mis animales murieron. No. Porque así hoy en día la maldad está así. No es necesario que diga: ay, pero yo soy bueno, yo no hago mal a nadie. No es necesario que tú hagas mal a nadie. La Biblia dice: aquel que es amigo del mundo se constituye enemigo de Dios. Así que, iglesia, mejor es ser amigo de Dios. Mejor ser amigo de Dios y enemigo del pecado, enemigo de la maldad, enemigo de la maldición. A veces se iba y se desaparecía. Y mi abuelita decía: ay, este ya se ha ido a desaparecer. Regresaba de un mes. Regresaba más flaco porque había ayunado. Decía: hoy sí he venido con todos los poderes. Llegaba y venía hablando todavía. Venía hablando como que alguien estuviera a su lado, así conversando normal. Y conversaba y eso. El diablo es real, hermano. Y ahí muchas personas caen en esa circunstancia. En donde había una lucha espiritual porque al costado vivíamos nosotros también. Mi madre iba a la iglesia y Dios permitía a veces. Yo era niño, pues, tenía como 9, 10, 11, 12 años. Miraba así Y en las oraciones que yo hacía, Dios me mostraba demonios por todo su cuarto de mi abuelo. No, era terrible, terrible, terrible. En donde mi abuelo dice: yo quiero ser el más poderoso de todos los satanistas. Allá son rangos también. Son rangos. Donde le pide primero un sacrificio. Lo hace. No le voy a explicar qué sacrificio, pero le voy a explicar el último. Le pide un sacrificio, lo hace. Subió un rango. Le pide otro rango. Le pide otro rango. Y él decía, cada vez decía: ahora soy más poderoso que tal demonio. Ahora soy más poderoso. Ahora, el último rango era para que se convierta en animal. El último rango era para que ya se convierta. No, el diablo tiene poder, hermano. Eso yo lo vi con mis propios ojos. El diablo tiene poder, pero más poderoso es mi Dios. Más poderoso es el Señor Jesucristo. Más poderoso es el Dios todo creador del cielo y de la tierra. Le dice, Satanás le dice: mira, yo quiero que tú me entregues a tu hijo menor. Y cuando tú me entregas a tu hijo menor, tú te vas a poder convertir y te doy todo lo que tú quieras ya. Yo te he dado todo, pero este es el último. Era el último, la última prueba. Con eso ya tenía todo. Era la última prueba. La última prueba. Entrégame a tu hijo menor. Tenía en ese tiempo, su hijo tenía como 3 años aproximadamente de edad. Le dice: tráeme a tu hijito aquí y déjamelo conmigo, entrégame y yo te doy todo y te doy un nuevo nombre, te doy un nuevo rango y tú te vas a poder convertir en animales. Por las noches puedes volar, vas a volar como las águilas, volarás por todas las partes, no, Dios mío, fue algo terrible. Ahí es donde mi abuelo llega a la casa, se pone a llorar, dice: no, ¿cómo voy a entregar a mi hijo? ¿Cómo voy a entregar? Ahí es donde ya tuvo otra guerra él. Otra guerra porque él no entregó a su hijo. Él no entregó a su hijo. Porque él tuvo pena que él era su hijo menor. ¿Cómo voy a entregar a mi hijo menor? Y no le entregó a su hijo. Y tuvo otra guerra, pero igual él seguía. Y Dios mío, gente llegaba, hermano. Por eso en ese ámbito, hay rangos, hay superiores a ellos. Todo es el diablo, hermano. El diablo es el quien ciega a la persona. Muchas de las veces tú vienes a la iglesia porque se levanta mi familia, porque se levanta el vecino, pero yo no le hago nada, soy cristiano. Es porque el enemigo se ha metido en su vida. Es porque el diablo se metió en sus corazones para hacerte debilitar. Ellos hacen trabajo contra la iglesia. A veces se reúnen y empiezan a hacer trabajos contra la iglesia. Contra la iglesia empieza a hacer trabajos. Hacen muchos trabajos. Ayunan para que la iglesia se enfríe. Ayunan para que la iglesia se duerma. Ayunan para que no quieran orar. Ayunan para todo, para que vivan peleando, para que vivan mal, para que vivan discutiendo, para que haya enemistades, para que haya celo, para que haya envidia. El diablo hacen su ayuno los brujos y los demonios ahí operan, hermano. Pero por eso la Biblia dice: no ignoréis las artimañas del diablo. El diablo es real. Pero hay un Cristo poderoso, que Él vino a salvar, Él vino a libertar, Él vino a curar, Él vino a hacer libre a aquellos que abren sus corazones. A su nombre, gloria. Jesús dijo: mi paz os dejo, mi paz os doy. Mi paz no es lo que el mundo me da, porque mi paz no es lo que el mundo las da, porque mi paz es verdadera. La paz de Cristo es verdadera. La paz del Señor Jesús es verdadera, iglesia. Él es el real Dios, es santo. Él te ama. Solamente tú tienes que abrir tu corazón. Hay muchas personas que llegan a la iglesia: voy a ver qué pasa. Voy a ver si pasa algo. Jesús se fue a Capernaum. Capernaum era una ciudad muy incrédula. Dice que Jesús, cuando llegó a Capernaum, nadie se sanó. Y Jesús dijo estas palabras: más misericordia tendré yo de Sodoma y Gomorra que esta ciudad incrédula. La incredulidad hace que la enfermedad que tienes siga en tu cuerpo. Aló, se fueron. La incredulidad hace que los demonios sigan en tu cuerpo. La incredulidad hace que las personas no son libres. Tú tienes que abrir tu corazón. Tenemos esa libertad para que tú abres tu corazón a Dios. Entrega tu corazón, entrega tu vida, entrega completamente al Señor. Entrégate a Dios. Dios te va a bendecir, Dios te va a honrar, Dios te va a posicionar donde el hombre no puede entender, donde el hombre no puede imaginarse. Pero Dios va a hacer algo en tu vida. Dios te va a curar, Dios te va a sanar. Hay un Dios vivo y ese Dios está aquí. Y el Espíritu Santo de Dios está aquí en este lugar. El Espíritu Santo de Dios está aquí en este lugar. Yo puedo contemplar en esta hora manifestaciones del Espíritu Santo del Señor que va a suceder en un momento. Dios está aquí, iglesia, Él es real. No sea incrédulo tu corazón. Crea a Dios, crea al Señor. Él te sanará, Él te liberará, Él te curará. A su nombre, gloria. Ponte de pie, por favor. Hay un Dios que sana. Hay un Dios que cura. Hay un Dios que liberta. Levanta tus manos arriba. Hay un Dios que sana, hay un Dios que cura, hay un Dios que liberta. Y Él está aquí para ayudarte, darte fuerza, levantarte. Él te levanta en esta mañana. Él te da fuerza, Él es el pronto auxilio en las tribulaciones.
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3: Son las 6:03.

0: Son las 6:03.
1: Queridos oyentes, ahí nosotros estuvimos escuchando esta palabra de nuestro Dios Todopoderoso para cada uno de vosotros. Nuestro Dios Todopoderoso viene usando a nuestro pastor responsable, a nuestro pastor Orester Escoral. Así que oyente, entonces usted que viene escuchando, usted también puede participar hoy en este culto donde nuestro Dios ha preparado para cada uno de vosotros y para cada uno.

0: entonces usted puedes participar con toda tu familia. Si puedas alcanzar las bendiciones de parte de nuestro Dios estará hablando para cada uno de vosotros y para cada uno de sus familiares. Entonces, oyente, vamos con esa fe, con eso a recibir las de parte de nuestro Dios que nos está prometiendo para cada uno de vosotros.
1: A tu volta está tan perto, Jesús.
0: Así que, oyentes, entonces ya son 6 de la tarde, 5 minutos, ya el culto llega.

vacaciones entonces. Lo paciente, así es, todo está quedando listo y preparado para hoy recibir la bendición de parte de nuestro Dios Todopoderoso. Entonces, los oyentes, ahí estuvimos nosotros escuchando.

Pentecostal Dios es Amor, para que usted pueda participar, puedas recibir las bendiciones de parte de nuestro Dios Todopoderoso, para que usted vengas con esa fe y esa confianza puesta en nuestro Dios, que al llegar a nuestra iglesia será sanado, restaurado, creado por nuestro Dios Todopoderoso. Así es, entonces, sin más, ya vamos en este momento a escuchar los milagros.

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0: abuelas. ¿Dónde está esa persona? Yo quiero orar por esa persona. ¿Quién es esa persona? Levanta por esa persona. ¿Quién es esa persona? Levanta la mano. Venga, mujer. Dale un aplauso al Rey. Oh, Espíritu Santo, mira. El Espíritu Santo de Dios se lo está quebrantando en esta hora. Tan solo levantó su mano y empezó a llorar. Espíritu Santo de Dios, ahora, conforme tú me revelaste, Señor, aquella persona tiene secuela allí en el pulmón. En el nombre de Jesús, ahora, toda mancha, toda secuela ahora, en el nombre de Jesús. En el nombre de Jesús, ahora. Tu palabra dice en el libro de San Juan, capítulo 14, versículo 13: todo lo que pidieres al Padre en mi nombre, yo lo haré. Padre, yo te ruego, en el nombre de tu Hijo unigénito Jesús, la unción de Dios cae sobre ella. Con el milagro, a la cuenta de tres, queda sanada esta mujer. En el nombre del Padre, uno. En el nombre del Hijo, dos. En el nombre del Espíritu Santo, tres. ¡Fuera! Dale un aplauso a aquel que vive. A su nombre, gloria. Oh, el Espíritu Santo descendió para sanarla.
1: Mira esta señora que está acá. Esta señora no está bien, hermanos. Cuidado. Hay un trabajo terrible, maligno en la vida de esta mujer. Un trabajo satánico. Cuidado, no va a resistir. Mira lo que pasa en esta señora, hermanos, en todo su cuerpo. Tiene como un hormigueo en todo su cuerpo. Hay un hormigueo, como que le caminaran animales en su cuerpo. Y sabe, hermanos, hay una enfermedad. Esa enfermedad para llevarla a la muerte, pero ella va a vivir porque Cristo le da vida en abundancia. ¡Suéltala, diablo! ¡Suéltala ahora! La sangre de Cristo tiene poder. ¡Quema, Jesús! Mira cómo está la señora, hermanos. La presencia de Dios está en este lugar haciendo libre. ¡Haciendo libre!
0: Mientras estamos adorando, yo pude ver un espíritu que oprime a una persona. El Espíritu de Dios me muestra un demonio que ese oprime a una persona.

Dios te va a libertar en esta noche. Espíritu Santo de Dios, bienvenido a esta casa. Hoy es esta campaña, el de repente de Dios. El de repente de Dios, el de repente de Dios. Yo veo columnas sanar. Yo veo columnas que están siendo enderezadas. Espíritu de Dios, yo veo columnas siendo sanados. Clamaste, canta la vaso. Desciende con tu fuego. Levanta tus manos, iglesia del Señor. 23 familias me revela el don de Dios. Dios está visitando tu casa. No es en vano este esfuerzo que tú estás aquí. No es en vano. No sé de cuán lejos estés viniendo, lejos o cerca. Pero 17, wow, qué terrible es el diablo, que el Señor lo reprenda. 17 personas tuvieron fuerte prueba, lucha para poder llegar a esta campaña. Porque esta campaña fue revelada por el Espíritu Santo de Dios. Abuelas, ¿dónde está esa persona? Yo quiero orar por esa persona. ¿Quién es esa persona? Levanta.

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oyentes, siendo ya 6 de la tarde más 16 minutos, ahí estuvimos nosotros escuchándonos revelaciones por parte de nuestro Dios Todopoderoso. Sino oyente, como nuestro Dios Todopoderoso viene obrando desde su iglesia pentecostal, Dios es amor, usando grandemente a su siervo, a nuestro pastor responsable, nuestro pastor Orestres. Sino oyente, como nuestro Dios viene sanando, restaurando vidas, así también nuestro Dios lo puede hacer en tu hogar, en tu infancia, en tu familia. O quizás usted, que oyente que viene escuchando en esta hora, está desahuciado ya por la ciencia médica. Esta es tu oportunidad para que usted pueda participar y puedas alcanzar las bendiciones de parte de nuestro Dios Todopoderoso, que tiene preparado para cada uno de ustedes. Escuchamos una revelación por una que una hermana tenía, este, que oyente.

participar de estas poderosas campañas y realizamos en ese pentecostal y ese amor. Con esa fe, pues de nuestro Dios, que será que nuestro Dios quien va a restaurar a los pacientes. Entonces, vamos a participar de las poderosas campañas que viene realizando su iglesia pentecostal de amor, que se encuentra ubicada en la calle San José. Así es, entonces, para más referencia, a cuadra y media de la plaza principal de esta hermosa ciudad de Olmos. Entonces todo está quedando listo y preparado para hoy participar, hoy lunes del pan, a participar de la palabra de nuestro Dios, escucharlo. Es algo que nuestro Dios ya tiene preparado para cada uno de nosotros y para cada uno de ustedes oyentes, siendo ya 6 de la tarde más 18 minutos.

0: vamos con las palmas arriba, pueblo de Guaral. Y este es el ministerio de alabanza y adoración.
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1: das 6 com 29 minutos.
2: Deus ha dejado a su pueblo mandamientos, estatutos, leyes y ordenanzas para que se conduzca agradablemente delante de él. Las dos ordenanzas establecidas por Jesús en el Nuevo Testamento son la cena del Señor y el bautismo en agua. Por lo tanto, debemos cumplirlas. En el momento en que recibimos a Jesucristo en nuestro corazón, nuestro espíritu nace de nuevo. Luego, en el bautismo en agua, nace de nuevo el alma. En el momento de la resurrección, el cuerpo nacerá de nuevo, es decir, y será transformado de un cuerpo de corrupción a uno incorruptible, en un abrir y cerrar de ojos. Entonces Jesús vino de Galilea a Juan al Jordán para ser bautizado por él. Mas Juan se le oponía diciendo: yo necesito ser bautizado por ti, ¿y tú vienes a mí? Pero Jesús le respondió: deja ahora, porque así conviene que cumplamos toda justicia. Entonces le dejó. Y Jesús, después que fue bautizado, subió luego del agua, he aquí que los cielos le fueron abiertos, y vio al Espíritu de Dios que descendía como paloma, y venía sobre él, y hubo una voz de los cielos que decía:

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0: Sabe, hermano, mire, yo no lo conozco a Keiner, pero yo vi una visión a él llorando. Y en su lloro decía: ¿por qué tiene que pasarme todo esto a mí? ¿Por qué tengo que tener tanta pérdida y nunca mejora nada? Pero hoy Dios va a levantar. Hoy Dios te va a levantar, Keiner. Levanta tu mano. Cierra tus ojos. Cierra tus ojos. ¿Se cuenta cómo es Dios cuando alguien se entrega a Él? ¿Se acuerda lo que hemos leído? Lo que dijo David: Dios, un corazón contrito y humillado no despreciarás tú, oh Dios. Dios no está despreciando a Keiner. Más bien, Dios lo aceptó como su hijo. Él le va a ayudar ahora. Oremos por él. Levante la mano bien alto. A ver, un obrero aquí. Todos dando gloria, gloria a Dios. Mira lo que está pasando. Está en esa lágrima, Keiner. Pero Dios está restaurando. Tú a ver, de acá pasará tal vez un mes, dos meses. La vida de él será diferente. Será diferente para gloria de Dios. Aleluya, día gloria a Dios. Levante la mano bien alto, diga: Señor Jesús. Más fuerte diga: Señor Jesús, en tu nombre echamos fuera todo demonio de maldición que ha luchado contra Keiner. Salga ahora de su vida, de su camino. Salga en el nombre de Cristo Jesús. Sea libre y bendecido ahora en nombre de Cristo y sea sano. Amén. Está libre ahora. Aplauso fuerte para Cristo. Gloria a Dios. Bueno, ayúdela, ayúdela, está libre ahora. Todos digan gloria a Dios. En el nombre de Cristo, sea sano, sea libre de todo mal. Amén. Diga amén. Hermano Keiner, Señor te ha bendecido. Señor te sanó la espalda, la cervical. Señor te ha sanado. ¿Cómo te sientes ahora?
1: Bien.
0: Tenía cargado una tristeza grande.
1: Sí.
0: Mira, hoy entregaste a Dios todo eso. Puedes respirar ahora esa tranquilidad. Señor, te consuela. Busca el dolor que sentía en la espalda, la cervical. Haga prueba ahora, haga así, así, eso. Busque ese dolor que sentía. ¿Cómo lo siente ahora?
1: Bien, ya.
0: A ver, gire la cabeza así para un lado y para otro, eso. ¿No podía girar así?
1: No.
0: Te dolía. Es que esa tensión de preocupación, esa presión de esa angustia, de la depresión, sabe que estaba ya con un problema en la cervical. Pero ahora el Señor le ha sanado. ¿Se siente bien ahora, Kane?
1: Sí.
0: ¿Quién te sanó?
1: Dios.
0: Dios, así. Keiner, ahora tú le perteneces a ese Dios. Tú a ver ahora cómo las cosas mejoran para ti, en tu trabajo, en la economía, en la casa. Va mejorando. Problemas que hay se van resolviendo una tras otra, porque Dios está allí. Cierra tus ojos. Mira que Dios está revelando. Hay un espíritu de muerte. Hay un espíritu de muerte que está luchando contra una persona. Ese demonio no va a resistir. No va a resistir. En el nombre de Cristo Jesús, espíritu de muerte, tú que estás luchando contra esta vida, no va a resistir. A ti te hablo, demonio. Tú que estás en ese cuerpo, tú que fuiste pagado para dañar esa vida, no va a resistir. Salga. Mira, mira, mira, ya está. Salga, demonio. Abre un espacio ahí. Salga, demonio. Salga, demonio. Salga de ese cuerpo. A ti te hablo en el nombre de Cristo. tú que estás luchando contra esta mujer, mire, mire cómo está esta mujer. Mira, salga demonio, salga de ella, salga, salga de ella, salga de ella ahora, salga, no resista. Demonio que fue pagado, Señor, quema. El Señor quema ahora. Suéltala, suéltala, suéltala. Salga ahora, salga ahora. Suéltala, caiga por ti. Agarra fuerte, obrera. Mira lo que pasó. Día gloria a Dios. Da gloria a Dios. Está viendo. Dios está aquí liberando. Son demonios que batallan. Hermanos, a veces los problemas que tenemos en casa no es solamente un problema normal, natural, humano. Puede estar detrás demonios. Como no vemos a los demonios, no podemos tener esa certeza. Pero no vamos a estar perdiendo tiempo, que si es que no es, vamos a buscar de Dios. Y con Él vamos a salir.
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3: Mejorando nuestro rendimiento espiritual en la congregación de los santos. Dice la Biblia: procuremos ayudarnos unos a otros a tener más amor y hacer el bien. No dejemos de asistir a nuestras reuniones, como hacen algunos, sino animémonos unos a otros. Tanto más cuanto que vemos que el día del Señor se acerca. El no asistir a las reuniones cristianas es perder el estímulo y la ayuda de otros cristianos. Nos reunimos para anunciar nuestra fe y fortalecernos los unos a los otros en el Señor. Las dificultades no debieran ser excusa para no congregarnos. En cambio, a medida que surgen las dificultades, debemos hacer un mayor esfuerzo por ser fieles en la asistencia y, por ende, disfrutar de este precioso salmo. Vean qué bueno y agradable es que los hermanos vivan unidos. Es como el buen perfume que corre por la cabeza de los sacerdotes y baja por su barba hasta el cuello de su ropaje. Es como el rocío del monte Hermón que cae sobre los montes de Sion. Allí es donde el Señor envía la bendición de una larga vida. 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

0: ciencia demuestra que estos milagros son imposibles. Sin embargo, hoy en día hay miles de destacados científicos que creen firmemente en la resurrección de Jesús, como el doctor Donald Yeomans, que trabaja en el laboratorio de propulsión de cohetes de la NASA.
1: Creo que se puede ser un científico y creer en Cristo como el Mesías. La ciencia maneja siempre cosas que no puede explicar, así que no descartemos los milagros.
0: También el doctor Owens Gingerich, astrónomo de la División de Astrofísica del Centro Smithsoniano de Harvard, señala que la ciencia no puede explicar qué ocurrió aquel domingo de resurrección.
2: La resurrección de Jesús es uno de esos misterios.
3: Beneficios de la oración. La oración es esencial, vital, para la vida del creyente. Creyente que no ora y no lee la palabra, muere espiritualmente. Está sin vida y no puede disfrutar de la vida cristiana. Algunos autores y hombres de oración la han descrito como la sangre, el oxígeno y el corazón de la vida cristiana para destacar cuán importante es. El principal objetivo de buscar a Dios en oración es ser llenos de su presencia y de su Espíritu Santo para ser fortalecidos en las pruebas, en las dificultades y en general ser apartados de las tentaciones que nos acechan a diario. La oración es celestial, por lo tanto nos acerca a lo divino, al cielo, a través de nuestra comunicación con Dios. La oración es un privilegio alto y sublime que nos llena de regocijo. Es un canal de comunicación con Dios, una hermosa alabanza. Una hermosa alabanza dice: bendita oración, hoy puedo hablar con Dios orando.

Entonces nosotros estuvimos compartiendo con cada uno de ustedes también milagros, ¿no?, que ven aconteciendo en la iglesia pentecostal Dios es amor. Estuvimos escuchando preciosas alabanzas, luego también milagros, ¿no?, que nuestro Dios viene siendo en nuestra iglesia pentecostal Dios es amor, revelaciones, Dios oyentes, así es como nuestro Dios lo puede.

que él realizaba no salía mal, marchaba todo mal, Dios oyentes, pero por gracia y misericordia él participó, ¿no?, de las poderosas campañas que recibió de parte de nuestro Dios Todopoderoso. Así que oyentes, ¿no?, si nuestro Dios Todopoderoso es grande y misericordioso con cada uno de nosotros. Bien, escuchamos la revelación de espíritu de muerte que perseguía a una señora, ¿no? Son casos hechos en realidad, casos reales. Acontece en las iglesias pentecostales, esa muerte puede ser. No, solamente es una de las

vuestro y nuestro Dios. Entonces, queridos oyentes, será sano, restaurado por la misericordia de nuestro Dios Todopoderoso. Entonces, queridos oyentes, nuestro Dios te pide que usted

0: tú deseas. Si está desahuciado por asistencia médica, necesita un milagro, es la oportunidad que usted puedas venir a nuestro Dios, que Él obre en tu vida, entre los estados de oyente.
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Nosotros gente, siendo ya 6 de la tarde más 56 minutos, estamos ya a la parte final. Gente, nuestro Dios Todopoderoso te pide que te pidas de todo corazón, que busques toda tu alma y podrás recibir lo que tanto anhelas. Dios nos dice, Dios oyente,

quieras al Padre en mi nombre, lo haré para que el Padre sea glorificado en el Hijo. Todo lo que tú pidieras al Padre en mi nombre, todo lo que tú pidieras al Padre en su nombre, Él te lo dará, Dios oyente. No para que se glorifique el hombre o el que está ahí orando, no, queridos oyentes, es para que se glorifique el nombre de nuestro Dios.

fue maltratado por los oyentes, fue crucificado. ¿Por quién? Por vosotros, por vuestros pecados, para que nosotros, vuestros pecados, sean perdonados delante de nuestro Dios.

propias fuerzas he quedado. Nuestro Dios, si queremos ser oyente, entonces nosotros siempre que ser agradecidos con nuestro Dios Todopoderoso y exaltar también su nombre, no, porque el nombre de nuestro Dios tiene que ser exaltado. Así que oyente, nuestra iglesia pentecostal de Samor se encuentra ubicada en la calle San José y Huáscar. Calle San José y Huáscar, a cuadra y media de la plaza principal de Olmos, para que usted pueda participar.

0: haciéndote llamado, también una invitación para que usted pueda a partir de las 5 de la tarde en adelante estaremos en este maravilloso programa. Tiene el gusto y el placer de saludarles, acompañados, hermano en Cristo, en esa torre, me despido de cada uno de ustedes con la paz de Dios Jesús, que en la dulce paz de nuestro Dios Todopoderoso. Bendiciones para cada uno de ustedes.
1: Aleluya. Le facciamo la adoración, Señor.
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2: Siete y dos,
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